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3: 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Què tal? I otros mundos.
2: Escucha'm una cosa.
3: Otros mundos.
2: Però estan en este. Ah, sí. ¿Tiempo de disfrutar de València o del tren tan dut així no t'han donat una paelleta bona?
3: Però si he venido esta mañana.
2: Ah.
3: He venido, hombre,
2: Porque el día es un día tan bueno.
3: Probado. Es un día precioso. O sea, esta luz... se me va a hacer raro volver a Madrid esta noche y saber que he vivido esta luz durante un tramo del día. Uh-huh. O sea, como si hubiera podido viajar por un portal, no otro mundo. Y he probado por primera vez la siguiente fórmula: paella con bacalao y cloriflor. Cloroformo. Paella con bacalao y cloroformo.
2: Está súper buena.
3: Está increíble, está increíble. Y pues, me iba a decir de niño que yo con los años iba a acabar siendo tan coliflorero.
2: Ibas a comer coliflor, ibas a comer lentejas, ibas a comer todo lo que de mí.
3: Los ingredientes, el que más me gusta es la coliflor, cuidado, ¿eh?
0: Muy de cuaresma, pero eso es verdad que es una receta muy nuestra, un arroz seco.
3: Increíble, maravilloso. Un hallazgo total.
0: Que hay veces que la paella, comentamos
2: entre
0: valencianos, que hay como una dictadura, que está muy bien, que la paella es patrimonio de la humanidad, pero que está... Hay otros platos maravillosos, también en paella, secos o como se quiera, que realmente están enmascarados
2: Porque el arroz es una... Combina
3: no puede
2: bien con
3: ser
2: todo.
3: Que la paella sea una propuesta menos... menos aventurera que la pizza. No puede ser.
2: No puede ser.
3: Estamos
2: contigo.
3: Esto puede generar tensión en las líneas telefónicas.
0: Sí, porque hay mucho debate.
3: Yo desde fuera, ¿sabes?
2: Bueno, pero somos sociedad de comer el arroz de muchas maneras, realmente.
3: Yo a veces me pregunto por qué de todos los alimentos que han conseguido colonizar los paladares del mundo entero, ¿por qué la flecha que ha ido volando en todas las direcciones es la pizza, cuando la pizza tampoco es la cosa ni más fácil de digerir, ni más fácil de cocinar, ni más fácil de ver? Porque no, ninguna pizza es tan bonita como una buena paella. Y también digo esto sabiendo que como no puedo comer marisco, pues claro, yo estoy en contra de las normas y las rigideces que estabas aludiendo antes.
2: Claro, ya.
3: Me cuesta.
0: Tú en general eres bastante poco amigo de normas y rigideces en general. Bueno, tanto en el cine como en la vida, seguro. ¿No?
3: Sí, gracias a ver, la creatividad, a la flexibilidad he podido tomar hoy una paella de coliflor y bacalao.
2: Pues bien está.
3: Viva la vanguardia, claro.
0: Oye, Maluenda, y tú charlando sobre cine y videojuegos, inteligencia artificial, suena genial.
3: Sí.
0: Sabemos que eres un gamer empedernido, pero con la IA... ¿Cómo te llevas?
3: Bueno, con la IA estoy teniendo ese momento de incertidumbre en el que, al igual que el resto del mundo, no sabemos qué va a pasar, no sabemos cuál es lo siguiente y no sabemos si nuestra reacción está siendo del todo, si nuestra hostilidad, porque tendemos a la hostilidad, claro. Yo creo que casi todas las personas que hemos visto Terminator... ahora mismo nos hierve la sangre pensando que si lo de Terminator pasara en la vida real, habría un montón de humanos echando gasolina a los tanques de Cyberdyne, ¿no? Porque,
2: sí.
3: Porque yo considero que es posible. La IA representa una tentación para los procesos y nuestra forma de vida, una tentación en forma de atajo en muchos sentidos. Uh-huh. Y entonces entiendo la debilidad que nos puede llevar a tomar esos atajos. Pero luego está la gente que ha enarbolado las banderas del primer día, en plan, bueno, se ha tirado en plancha a todo esto, cuando es algo que la amenaza que es para nuestros trabajos y para nuestra identidad, no la están ocultando, no está siendo un doble fondo.
2: Claro,
3: no hay un doble fondo. Todos sabemos que la razón por la que se ha inyectado tantísimo dinero y tantos medios y tantas posibilidades a esta escala, por primera vez en nuestra historia, ¿no? Desde que estoy vivo, nunca una tecnología ha crecido tan rápido como esta. Sí. Es porque nunca antes una tecnología había dado tantas garantías de ahorrar puestos de trabajo. Es así.
0: Bueno, vamos también con los videojuegos. En Tribute, un documental que has presentado recientemente, hablas de tus influencias como jugón, ¿no? Como aficionado a los videojuegos. Sí. Oye, y además, me ha gustado mucho porque confiesa que su primer videojuego fue uno de aquellos primitivos, aquellos horrorosos, que se llamaba The Stagecoach.
3: La diligencia.
0: Ahí hay una conexión cinematográfica.
3: No sé si... Claro, es un juego tan precario. Un juego tan precario que no, que tenías que mirarlo con mucha atención para darte cuenta que era un western aquello, porque claro, yo evidentemente yo cuando ya supe que la película que cimenta la leyenda John Ford es La Diligencia, yo pensé para mí, pues o sea que también hay película, ¿no? Para mí el casete llegó antes que la película. Era un juego muy precario que a día de hoy pues no, es espeluznante, pero que revela la condición más fascinante de mi generación. Imaginad que os gusta la pintura, ¿no? Y la pintura, y la primera pintura que valoráis es una pintura rupestre, ¿no? Que es recién pintada en la pared de la cueva. Y cuando tienes ya mi edad, cuando tienes ya casi 50 años, ya te gusta la pintura de vanguardia, ¿no? Como si el lenguaje hubiera evolucionado a una velocidad de vértigo. Y es exactamente lo que ha pasado. O sea, si has estado enganchado a los videojuegos, has tenido la suerte de asistir a una
2: revolución súper rápida,
3: a una transformación. Claro, de yo no sé si ahora los niños pueden vivir lo que hemos vivido, que era el salto tecnológico que había de consola a consola, ¿no? Cuando pasas de la Nintendo a de repente la Super Nintendo, y luego llegaban las PlayStation y tal, que eran en 3D, y era lo más parecido a me imagino, no tuve la suerte, pero si te llegaba eso, si te lo traía Papá Noel, no sé qué sensación puede parecerse más a que te obtengan un objeto mágico.
2: Que te llegue ese objeto.
3: Que hacía cosas que no podías hacerse un año antes.
0: Imagínate, Nacho, del pinball al FIFA, tú. Esto fue la evolución esto fue ya brutal.
2: Bueno, hablamos de las pelis.
0: Vamos a las pelis de Nacho, de tu trabajo entre el mundo real y los videojuegos, la tecnología. Si te parece, escuchamos una amiga tuya hablando de ti, una tal Anne Hathaway.
4: I made a film called Colossal that I'm really, really proud of. It was directed by a wonderful director called Nacho Vigalondo, and I'm really proud of it.
2: Nacho Vigalondo.
3: Qué fuerte, ¿eh?
0: Qué fuerte esto, ¿eh?
2: Bueno, claro.
0: Después de esto, ¿qué vas a hacer? Bueno, en Hathaway se entiende todo. Que es una película fantástica, que ya ha estado súper a gusto trabajando con un magnífico director.
2: Con Nacho Vigalondo.
3: ¿Os imagináis ser en Hathaway y repartir felicidad con esa facilidad, ¿no? Es decir, venga, voy a hablar bien de 5 directores y de 70 películas, ¿no?
0: Les voy a
3: subir el caché así como ¡plas! Qué fuerte. No. La verdad es que, jolín, pocas veces... Mira, pocas veces recibes un piropo y no se puede dar la sospecha de que haya habido alguna negociación de por medio. Pero no tengo ningún poder sobre esta señora, como podéis imaginar. O sea, es el piropo más genuino que podéis recibir en mucho tiempo.
2: ¿Y esta señora es normal? Es una... Cuando es una estrella tan fulgurante, Dios. En el trato humano, en el tú a tú, cuando le ves los granitos de la cara, ella es...
0: Paella con coliflor lo hubiera comido.
3: Malo de los granitos es verdad, porque estaba preñada. Estaba 5 meses, o sea que cuidado, que los granitos era un tema, ¿eh?
2: Qué aventurón, Nacho.
3: Ya, bueno, aventurón el de ella, yo creo. No voy a apropiarme ella. Claro, no, la película la protagoniza ella, yo creo. Que te recuerdo que había que había peleas y patadas y toda la leche. Yo estaba muerto de miedo. Confiando confiando no, qué demonios. Era mi trabajo planificar con el mayor detalle posible todas las escenas para que no hubiera un mínimo resquicio de posibilidad de que pasara algo mal. O sea, dices, vale, este plano es con la doble de acción, y este plano es con ella, y de aquí nadie va a... No hay peligro, no va a asegurarse.
2: Eso,
3: ya está. Porque sí, claro, es flipante. O sea, yo creo que el mayor efecto especial de mi vida es que no se note el bombo que tenía ahí, porque tenía un bombo guapo. Pero hay trucos increíbles, ¿eh? El corte de pelo es parte del truco. Esto no lo he contado nunca.
5: El corte de pelo,
3: para el pelo que tiene.
5: Para hacerla como más estilizada.
3: No, el corte de pelo tiene que es como muy de. Como que parece Joey Ramone, con sí. flequillo, con mucha anchura.
5: Mucho volumen.
3: Okay. Ese corte de pelo también es una forma como de equilibrar la. De compensar con volumen.
5: ¿Y eso dices, lo trabajas como maquillaje, peluquería?
3: Eso es una cosa que yo recibo. O sea, yo no tengo. Imagínate que me pidiera mi consejo para. No, Nacho, ¿cómo hacemos para. ¿Cómo podemos. ¿Cómo podemos estilizar el Nacho, bueno, sí, me da la mierda, perdona. Perdona que te diga. Pelo apañado. Si es que yo quiero olvidar lo que tengo aquí montado aquí encima. Si es que esto es un trauma.
5: Pero
3: que,
5: es por los cascos.
3: Que no. Imagínate que me preguntan a mí cómo estilizar la figura de una mujer embarazada. Imagínate yo que vengo, imparto. No, no, yo recibo la labor de expertas en la cuestión. Vamos.
5: Oye, comentamos lo que me has dicho antes de empezar la entrevista.
3: Por favor,
5: aquí en el
3: por favor, por favor.
5: Viene Nacho, me da un besote, nos damos un abrazo y tal, y me dice, ¿no has visto la serie de Yurema? Digo, joder, pues no la he visto.
3: A ver,
5: pero no tengo curiosidad por revisar esa etapa. Bueno, la Tamara Mala.
3: Claro. Voy a hablar en serio. Creo que entiendo perfectamente que la relación que tengas con ese pasado, que se han pasado como muy reductor, ¿no? Como muy simplista, ¿no? En el que
5: y aparte, no, Nacho, bueno, ¿sabes qué ha pasado, tío? Que me ha pasado mucha factura profesional.
3: ¿En serio?
5: Te lo juro.
2: ¿En serio?
5: Yo estoy en esta casa porque unas personas confiaron en mí después de que otras personas me señalaran y me expulsaran de esta casa directamente. Y fue por esa etiqueta pesada.
3: Ya, claro.
5: Entonces
3: ya.
5: Eso me tocó en lo profesional, pero también en lo personal. Y tengo que hacer un proceso como de... No sé cómo lo tengo que hacer, pero tengo que hacer un proceso
3: de
2: reconciliarte con esa etapa, ¿quieres decir?
3: Sí. O sea, que básicamente lo que le estoy recomendando es que recomendar la película Rambo a un veterano de Vietnam, ¿no? Tranquilamente. Mira, tienes que ver Rambo.
5: Sí. Tengo como un trauma.
3: Y tienes unos flashbacks que flipas,
2: ¿no? Pero para superar el trauma igual no está mal la recomendación.
3: Yo entiendo
5: que... Tengo que purgar un poco todo eso, sí.
3: Pero la serie tiene una vocación de transformar todo ese recuerdo de forma fantástica.
5: Porque es luz y color y...
3: No, porque yo creo que los biopics, los true crimes, los biopics tienen trampa, porque pretenden contarte una verdad y en el fondo te están engañando como cualquier película de ficción, porque es imposible contarla, es imposible
5: relatar los hechos. ¿Cuál es la verdad de Jurema en realidad? Claro.
3: No, de cualquiera, de cualquiera. O sea, todo biopic ha puesto en marcha una cantidad incontable de trucos. De entrada, para que la verdad tenga estructura de tres actos. Porque la vida no tiene estructura. No hay un clímax, no hay una revelación. Estos biopics que hacen de Freddie Mercury, de Michael Jackson. Está todo tocado para que parezca una película, cuando en realidad nuestras vidas no son películas. Hemos inventado la ficción precisamente para encontrar estructuras donde no las hay, ¿no? Porque...
2: Ostras, sí.
3: Es así. Sí, nadie se casa y de repente pone y vivieron felices y comieron perdices, ¿no? Porque al día siguiente sigues casado.
5: Claro, y nadie se pone latas en los coches y cosas de
3: eso. La vida no nos garantiza que antes de morir tengamos un momento climático, ¿no? De juntarnos todos y poder despedirnos. No tenemos ni idea, que igual nos cae un piano encima. O sea, quiero decir, la vida no tiene estructura, ¿no? Y tampoco tiene significado en realidad. O sea, lo que tiene significado es lo que nos contamos y lo que destilamos. Entonces, yo creo que los biopics a mí me parecen un poco estafa. Y entonces, cuando decidimos hacer este supuesto biopic, dijimos, no, vamos a contar una... vamos a hacer una historia fantástica.
2: Y le preguntaste a la inteligencia artificial.
3: ¿Qué le pregunta a la inteligencia artificial?
2: ¿Cómo se hace el biopic de Yurema?
3: No, yo
2: broma, yo por la charla
3: la inteligencia artificial creo que hubiera dicho... Es importante retratar la complejidad del personaje con el trasfondo de aquí a televisión, una televisión que... Bla, bla, bla, o sea, ya sabéis por debate los ojos. Y entonces la serie no hace nada de eso.
2: Mucho conjunto.
3: Las series son seis historias, cada una, yo diría que ciencia ficción, todas ellas, es Black Mirror. O sea, es Black Mirror disfrazado de biopic de Tamara.
5: Pues ya me estás tentando.
3: Creo que deberías
2: con esa descripción.
3: Te lo voy a,
2: de aquí
3: te lo,
2: me voy de cabeza.
3: Una cosa que deberías saber es que el capítulo dedicado a Leonardo Dantes, hay dos Leonardo Dantes, no hay uno, son dos.
5: Me encanta.
2: Me muero.
3: Hay dos Leonardo Dantes.
5: Un socias, digamos.
3: Es un
5: que se desdobla Leonardo Dantes.
3: Bueno, doppelganger.
5: Es un doppelganger.
3: Exactamente, sí. Se llama El extraño caso del doctor Leonardo y Mr. Dantes.
5: Pues es muy David Lynch.
3: Sí, sí. Muy David Lynch. El capítulo de Loli Álvarez se llama Loli Miguel y la carretera podrida.
5: Hostia.
3: Mulholland Drive. Y el capítulo de Tony Genil se titula, que es un recorrido por las noches de Madrid, se llama Losers de Bohemia.
6: Claro, pero cómo no he visto esto, por Dios.
3: ¿Cómo no has visto
6: esta misma noche? Claro. Me he tirado a verlo, por favor.
2: ¿Tú te diviertes con lo que haces? ¿O da la sensación por lo que nos estás transmitiendo que te lo has pasado pipeta?
3: Hay una cosa,
2: aunque también sufrirás.
3: Una cosa como que sí sufriré, hombre, claro, sufro, hombre. Si he venido aquí y me he estado quejando de
2: todo el rato.
3: A la mínima. Hombre, yo sufro como todo hijo de vecino. Lo que pasa es que luego si me oigo y se me ve sufriendo, me daré un palo. Digo, ¿qué haces tú haciendo el idiota por ahí? O sea que, yeah. ¿A santos de qué vas a poder? La pobre gente que pone la radio para ver qué dicen por ahí, sale un señor lloriqueando. Ay, que no me dan dinero para... ¿No? Ay, que no me... Que me voy a tener que ir fuera de España a hacer una película. Esa verdad. No, y luego una cosa muy importante, que es que la película no... La serie no... No tiene... que es una cosa que nos han dicho que me ha gustado mucho, que tanto lo dije, que lo habían dicho bastante, que la serie no escatima cariño hacia todo el mundo por igual. O sea, no hay una no intenta denunciar un lado de las cosas frente al otro, no idealiza a nadie, pero tampoco
2: destroza
3: a nadie, no hay nada de eso.
2: ¿Y tú por qué te dedicas a esto, Nacho? ¿Cómo empezó la cosa? ¿De los guiones y del cine?
5: Con una cano
2: en el instituto, dicen las...
3: Es que te podría decir que fue el cine el que me escogió a mí. Yo, ¿no?
2: ¡Ay, qué bonito! ¡Qué asco!
3: ¡Qué asco!
6: No te pega nada eso.
2: No te pega nada.
3: Pues con la cámara del instituto. No te pega. Yo soy el máximo defensor de la escuela pública, porque yo hago esto porque me dejaban la cámara de las actividades extraescolares, que eran los jueves en el Instituto Valle del Sahara, en Cabezón de la Sal. Pues yo no tenía ni cámara en casa. Parece un cuento de Dickens, ¿no?
6: Mola mucho.
3: Sí,
6: muy bien.
3: Pues sí, no, recordemos que hasta bien entre los 90 tener cámara de vídeo era un objeto de lujo, que era...
2: Totalmente.
3: Era una cosa fácil de tener.
2: Sí, lo sabemos.
3: Y entonces, claro, pues así fue.
5: Y has contado historias, bueno, nos situamos en Daniela Forever, tu última peli, otro estrellón como Henry Golding, que debe molar mucho trabajar con él, es un tío guapísimo.
3: He tenido mucha suerte, ¿eh?
5: Qué caña este tío.
3: Me encantaría algún día quejarme de un rodaje donde Perico, Maroto, Manola me hicieron pasar difícil y tal, pero he tenido una suerte, ¿eh? O sea, que en ese sentido todavía soy niño. Si algún día tengo un rodaje donde todo se me tuerza y tenga que enderezarlo a cara perro, pues para mí es un rito de madurez que ya llega tarde. Pero no, sí, ha sido maravilloso.
5: Estaba jugón, estaba con muchas ganas. Qué guay.
3: Sí, y aparte una cosa que me encanta contar, que es que el día que hicimos la fiesta de fin de rodaje y nos despedimos todos, yo le vi ahí por el rabillo del ojo despedirse de todos los miembros del equipo por su nombre. O sea que...
5: Sabía el nombre de todo el mundo.
2: Detallazo, muy bien.
3: Sí.
2: Tú chica, Molvea.
5: ¿Qué? Golding, y además está para llevarse la casa envuelto.
2: Está para llevarse la casa, pues también es verdad. Bueno,
3: sí, efectivamente está buenísimo, sí.
5: Bueno, la peli sin destipar mucho, este hombre pierde a su novia, y tomando un fármaco, a través de los sueños puede como conseguir volver a la relación con ella.
2: Con ella, sí.
5: Hostia, me parece un...
2: Un temazo.
5: Un trayazo de la historia.
3: Cuando la escribimos, no, el tema de ChatGPT y la IA y todo esto no estaba... No, bueno, de hecho no estaba ni
2: no
3: presente.
2: Estaba.
3: Y ahora yo creo que la película inevitablemente habla de eso, ¿no? De que de repente Tim decía reconstruir una memoria o la ausencia de alguien y digas, pues bueno, pues aquí tengo un atajo, que es una máquina que le digo que hable como esta muchacha, ¿no? Estoy volcando los datos y ya lo hace bien. Las últimas imágenes que se han colado en Instagram hechas con IA,
2: ¿sí?
3: Ya yo las detecto por una cuestión ya por conocimiento, por una cuestión ya casi te diría que cultural, no porque la imagen ya vea una imperfección.
5: ¿Has visto lo de...?
2: Pero que están ya muy logradas, ¿quieres decir? Digues.
5: No, lo de Aronofsky, ¿te acuerdas que estuvimos hablando de aquí?
3: Sí.
5: La serie esta que ha hecho, bueno, digamos, con un trabajo y un equipo muy cinematográfico, sí, aunque serie de televisión, sí, sobre la guerra de independencia norteamericana. Claro, ya es un nombre como de Reina Aronofsky, es decir,
3: yo no sé, yo sospecho...
5: No, como que esto abre una puerta...
3: Voy a ser un poco igual demagogo, pero... Si
5: se le ven las costuras a la serie.
3: No lo he visto, pero el mero hecho de que decidas dejar de rodar con la gente con la que has rodado toda tu vida y hagas animación, porque se hace la animación hiperrealista, pero se hace la animación, ¿no? Es una forma barata de hacer animación hiperrealista, que puede ser fotorrealista, mejor dicho.
5: Los escenarios tampoco
3: claro.
5: están.
3: Sí, entonces, ¿por qué nunca se ha hecho animación? Yo le diría a Adrián Aronofsky, si esto te parece ahora...
2: Interesante, ¿por qué no lo has hecho antes?
3: ¿Por qué no has hecho antes animación? Porque siempre has querido trabajar con actores. Entonces es una cuestión puramente económica. Si es una cuestión puramente económica y dices, vale, ya no puedo, ya para trabajar con actores tengo que bajar la escala de la producción porque todo es caro, porque yo creo que preferiría trabajar con actores y dejar la animación a la gente que tiene la vocación de hacer animación. La máquina no te va a dar más de lo que pidas.
2: Y te da diferente también a lo que pides, porque la máquina te da lo que pides.
5: Claro, la única ventaja sería a lo mejor que no haga falta, digamos, tantos recursos económicos para generar, digamos, ficción histórica. Sería lo único por lo que se me ocurriría que, yo qué sé, que una cinematografía menor pudiera hacer ficción histórica sin tener que recorrer a Hollywood y a millones y millones de
3: pero
5: de
3: luego las
5: sería la única ventaja que yo le veo, Nacho.
3: Luego las películas históricas más legendarias como, ahora me viene a la mente, Lancelot du Lac de
5: Bresson, Napoleón de Abelgans
3: por ejemplo la de Aguirre la cólera de Dios de Werner Herzog, no son películas que sean legendarias por la cuantía y el tamaño de la producción, siempre hay algo más, algo diferente.
5: O Iván el Terrible, por ejemplo.
3: Es una historia tan
5: humana.
3: Juana de Arco, Breyer. Juana de Arco es que quita a Juana de Arco las armaduras y los capirotes y no pasa nada, pero le quitas la cara de la protagonista y ya desaparece la película. O intenta hacer Aguirre la cólera de Dios sin la cara de Klaus Kinski. ¿No? Estamos fijándonos un poco en lo que brilla.
5: Qué pasada tenerte aquí, de verdad. Nacho.
2: Gracias.
5: Nos ha gustado mucho.
3: Muchas gracias.
5: Aquí tienes casa.
3: Pero sí, como vosotros, siempre estoy como Dios.
5: Qué guay.
3: ¿Cuándo fue la última vez?
5: Quedamos otro día para el arrocito, ¿vale?
3: Vale, ya sabes que aquí me tenéis.
5: Ya ve, Joe, ¿cómo van a disfrutar de la personal percepción de disfrutar de la vida y de fer cine de Vigalondo? 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
1: La Rosalía ha sacado un videoclip nuevo y en él se le ve llevando unas bragas metálicas, un cinturón de castidad, un estrapón, cada uno que decía lo que quiera. Pero ya hay gente titulándolo cinturón de castidad medieval. Vamos a ver si eso es cierto. Por cierto, soy Miquel Herrán y aquí hablo de historia y arqueología. Las únicas fuentes medievales que mencionan el cinturón de castidad, como por ejemplo Bernardo de Claraval o Alcuino de York, lo hacen de forma metafórica para decir que la mujer debería tener un cinturón de castidad mental o espiritual y no literalmente taparse el cuchillo con una pieza de acero y cuero. La primera vez que aparece uno descrito es por parte de Konrad Kieser, un ingeniero alemán que dice que las mujeres de Florencia llevan eso. Y dice que es un aparato torpe y pesado porque en realidad lo que está intentando es burlarse de los florentinos. Y si alguna vez habéis ido a algún museo, sobre todo algún museo de tortura donde habéis visto cinturones de castidad medievales, son todo falsificaciones de los siglos XVIII y XIX. Algunas tan evidentes que utilizaban técnicas de metalurgia que no estaban disponibles en la Edad Media. Pero como la Edad Media tenía y tiene esta imagen de episodio de la historia oscuro, supersticioso y represivo, pues muchos museos se las tragaban con patatas, incluyendo algunos muy prestigiosos como el Museo de Cluny o el Museo Británico, que tuvieron que retirar sus piezas para no morir de la vergüenza. Así que no, la Rosalía que haga lo que quiera, pero no digáis que es medieval.
2: Hola. Pues vaya pedazo de mito que se nos ha caído. Igual, bueno, si sois seguidores de Miquel, ya os ya sabíeu. 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
2: 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Que hay que hacer un doctorado para ser doctor.
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2: Marrana, te ho acabes d'inventar, eh?
0: Sí,
2: que no
0: ve
2: el guió, eh?
0: No ve el guió.
2: Jo aquí de Pepito Grillo.
0: Però
2: bueno,
0: sí,
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0: Hola, Miquel.
2: Estàs en Miquel. Què tal, bonico?
3: Muy bien, muy bien.
2: Todo bien. Lo decías que venías de una entrevista a otra.
3: Bueno, pero aquí
2: muy buena
3: acogida, gusto.
2: Además, el libro. Sí. Y qué guay.
3: Sí, la verdad, muy contento. Además, genial. Muy contento de estar aquí en Valencia, que vengo... Normalmente solo vengo pasaraos y estoy muy poco, pero siempre me encanta, es el problema. Que me quedaría más.
2: Pues que te has puesto... Te has puesto
0: de trovador, ¿no?
2: De la trovador, lira, también de ir contando historias de pueblo en pueblo.
3: Sí. A ver, yo pienso que, claro, mi trabajo, mi oficio del siglo XXI es difícil de definir, divulgador, influencer, no sé qué, pero divulgador. Y el equivalente medieval igual sería eso, trovador, ¿no? En plan contar historias, no canto. Ni bailo, pero no se lo pierdo. Pero intento contarlo de forma entretenida.
2: El de las flores de la divulgación.
3: Hombre, sí, vamos.
2: Como todo el mundo sabe.
0: Escucha, ¿y te has descubierto de este largo viaje? O sea, tú habías estudiado ya mucho la edad.
3: Sí.
0: Pero ¿qué has descubierto que quieras transmitir? Que este mensaje lo tengo yo que dejar claro, clarinete.
3: Pues yo había muchas cosas que sí que tenía claras, ¿no? Por el doctorado y tal, porque al final también hablo de vida cotidiana en Al-Ándalus específicamente, pero hay muchas historias que me han sorprendido. También el tema de cómo esta fijación con la religión que tenemos, ¿no? Pensamos que en la Edad Media eran todos como súper religiosos, súper volcados, pues súper devotos, que no están, ¿no? Tenemos pues obviamente revueltas que acaban quemando iglesias, tenemos peregrinos que en realidad eran falsos peregrinos, que lo que hacían era el Camino de Santiago, entre comillas, para huir de las autoridades o para comerciar y hacer contrabando. Tenemos como que había picaresca, por decirlo de alguna forma, en todas las épocas y también obviamente en la Edad Media. Entonces eso, el subvertir esos tópicos siempre es muy interesante de ver, la verdad.
0: Iba a decirte, ¿y el color?
3: El color, sí, el
0: porque
3: color.
0: Porque la vemos muy en marrones y grises y negros. Sí. Y resulta que eran... Mira,
2: yo todo con mucho barro.
0: En el libro del Ferrandis de Cosentaina también sí, se veía la Valencia medieval en mucho color.
3: Sí, es importante, claro, esto, claro.
0: Las sedas, yo qué sé.
3: Claro, o sea, a ver, al final, bueno, aquí en Valencia específicamente, por ejemplo, la lonja de la seda, ¿no? Que está, pues obviamente tiene un peso importante. Ahí estamos hablando de gente, o sea, de tejidos ricos, pero es que incluso en cualquier... Cualquier estamento tenía posibilidades de teñir su ropa y tenían ropa de lo que diríamos ropa de domingo, ¿no? Que la cuidaban muchísimo, no la de labranza, pero sí que la tenían pues con tintes que a lo mejor eran más pobres en el sentido de que
0: más baratos.
3: Más baratos, sí, pero sí que daban mucho color y los estaban todo el rato reforzando, ¿no? Porque al final era una forma también de mostrar pues que se preocupaban pues por las expectativas sociales, por lo que dijeran los vecinos también, que eso es muy importante.
2: Y en cuanto estamos hablando de la lonja de la seda, de la época de nuestro siglo de oro, de la ruta de la seda, ¿cuánto de eso hay en el carácter de los valencianos? De la época de los musulmanes, ¿cuánto de eso hay en los valencianos? Pero ¿cuánto hay, en general, los españoles, o si quieres ceñirlo a los valencianos, de nuestro medievo, de nuestra época medieval? ¿Cuánto de nosotros todavía, no sé, es herencia de aquello?
3: Pues Valencia es muy interesante porque específicamente para el Reino de Valencia hay muchos estudios de notarios, ¿no? De que sabemos, pues por ejemplo, lo que había en las casas. Todas las casas campesinas ya tenían paellas en el siglo XV, o sea, era como una forma de cocinar. Obviamente, la dieta valenciana, la gastronomía valenciana está muy mediada. Los turrones son puramente, todos estos dulces de almendras están son árabes. La paella, es decir, el arroz, todos los arroces vienen realmente viene con los primeros conquistadores, con el siglo 8, 9, con las primeras huertas que tenemos, las acequias, sí, todos estos sistemas de la huerta de Valencia se consagran gracias al periodo andalusí, que obviamente luego en el periodo cristiano, es decir, con la conquista de Jaume I, pues se cristianiza y adopta otras formas y tal, pero digamos que sin ese pasado andalusí, en este caso, no lo entenderíamos. Uh-huh. Y luego, lo que es muy interesante leyendo historias, porque yo para este libro me informé mucho sobre cómo veían los que venían de más allá de los Pirineos, cómo viajaban ellos por la península y cómo la describían. Y muchos pues hacían el Camino de Santiago y luego aprovechaban y se daban una tournée por la península y tal. Y muchos, cuando cruzan la frontera a lo que es la Corona de Aragón, fuera por el sur por Murcia o fuera por el norte, todos remarcan, muchos además al entrar en la zona de Valencia, dicen, ¿son todos moros? ¿Qué está pasando aquí? O sea, pero simplemente porque no había mucha diferencia, o sea, había mucha población mudéjar, que llamaríamos, obviamente luego morisca, en el Reino de Valencia, y también como que había mucha vecindad, entonces había mucha correlación de cómo vestían los unos y los otros, que
0: había convivencia y se llevaban bien.
3: Claro, también había tensiones, pero había convivencia. Claro. Y, por ejemplo, tenemos relatos de piratas del Reino de Granada que vienen a saquear Orihuela, por ejemplo, y secuestran a vecinos de Orihuela y secuestran a vecinos musulmanes. Y viene y el alfaquique de Orihuela dice, pues me voy a Granada a rescatar a este vecino musulmán porque, por mucho que sea musulmán, y ahora está en Granada, que es una Granada nazarí, es de Orihuela y él tiene que estar en su casa y lo rescatan, en plan, pagan el rescate para... Es decir, que este corte tan ceñido, sí, o sea, obviamente no es una convivencia puramente pacífica, pero sí que es mucho más compleja y toda la influencia que seguimos viendo a día de hoy en nuestra cultura, en nuestra gastronomía, bebe de que esas fronteras no eran tan estrictas.
0: Es que yo creo que después la historia se conta simplificada.
3: Claro.
0: Pero que el día a día tenía molts matisos. Sí. De fet, tenies intercanvi, dius coses molt xules, en el llibre expliques que tu podies anar a un ritual i que els músics que estigueren en un ritual cristià i els músics foren jueus o musulmans, que hi havia un intercanvi sense tanta ràbia.
3: Sí, de hecho, o sea, hay una orden de Valladolid que prohíbe que canten, o sea, que se enteran de que han cantado músicos musulmanes y judíos en misa. Y prohíben, en plan, por favor, que no se vuelva a repetir. Pero luego, por ejemplo, en Granada...
0: Pero cuando es porque estarían hartísimos de
3: claro,
0: hacerlo.
3: Claro, porque lo hacían. Y luego en Granada, por ejemplo, ya en el siglo XVI, un morisco le pide al rey, en plan, bueno, por favor, no, o sea, un poco de convivencia, que yo recuerdo que de pequeño cantábamos en el coro de la iglesia y no pasaba nada. Y luego, por ejemplo, ya no solo en los reinos cristianos, en el Califato de Córdoba, tenemos que los musulmanes pasan a celebrar la Navidad por influencia de los cristianos y tenemos a obispos obviamente cristianos, que siguen ritos musulmanes, como por ejemplo se hace la circuncisión o no comen cerdo porque ellos lo
0: por
3: ven
0: costumbre
3: como
0: padre, del, por la costumbre que tienen al lado.
3: Del vecindario, claro. Entonces, y que llegan, obviamente, llegan cristianos del norte de Europa y dicen, pero ¿por qué hacéis esto? En plan, no lo entiendo, porque claro, sois como nosotros, pero no sois como nosotros. Porque y lo mismo pasa en el norte de África, es decir, muchos musulmanes ven a los musulmanes a los andalusíes diciendo, son como los cristianos, no entiendo por qué, porque al final toda esta coexistencia crea otras formas de entender la religión y la cultura.
2: Y además en capas de muchas generaciones y de varios siglos también, claro. Porque hablamos de los siglos aquí, claro. Como si fuera una cosa que nos la ventilamos, pero estamos hablando de muchas y muchísimas generaciones, ¿no?
3: Claro.
2: Imaginemos, vamos a ponernos en el pellejo de oveja que llevara una señora, un señor medieval viviendo, qué sé yo, en un pueblo de la serranía, por ejemplo, o en el interior de Castellón. Claro, el día a día era... Si llegabas a la noche, o sea, había que llegar a la noche.
0: Trabajar en el
2: conseguir había que comida, sobrevivir. Claro, sí. Había que sacar adelante la familia como se pudiera. Quiero decir, la mortalidad sería también elevadísima. No podemos hacernos una idea de lo que es la salud pública del medievo. No,
3: la verdad es que la salud pública, claro, ahí no había.
0: Y otro melón, el nivel de incultura que había o que no había. Bueno,
3: claro. No, pero por ejemplo, el tema de la sanidad, no, claro, es que habéis abierto como muchos temas.
0: Todos los melones.
3: Claro, está el tema de la se dice que la esperanza de vida era menor, pero eso es una... Pensamos a veces, cuando decimos la esperanza de vida era menor, que en el medievo la gente no llegaba a los 30 años. Y es como, no, la esperanza de vida eran 30 años porque había mucha mortalidad infantil, entonces obviamente eso baja la estadística, ¿no? Pero una vez pasabas el año, los 6 años, ya podías vivir hasta los 50, 60, otra cosa es como llegases, ¿no? Tenemos muchos, la arqueología nos revela muchísima gente con artritis, con 30 años, ¿no? Que eso a día de hoy no pasa porque tenemos otro tipo de trabajos, utilizamos otro tipo de herramientas y tal. Y luego, por ejemplo, si llegabas a los 60, 70, que ya no podías trabajar, dependías de los vecinos o de tu familia, es decir, no había un sistema público,
0: social,
3: ¿no? Entonces, también luego empiezan a surgir sistemas sociales y públicos a pequeña escala. Surgen como las cofradías urbanas, que se encargan de los pobres o de los ancianos, de la gente dependiente de su barrio. Entonces, sí que la gente se preocupaba por cuidarse,
2: ¿no?
3: Claro, otra cosa es que no hubiese los mecanismos que tenemos ahora, ¿no? Obviamente, pero el ser humano, o sea, las sociedades humanas han sobrevivido por esa necesidad y ese ímpetu por cuidarse.
0: Es ayudarse a la tribu, que dimos al desmontes ocasiones.
2: ¿Y eran tan crédulos como puede parecer que se comían cualquier cuento del primero que pasara por allí?
3: A ver, hay muchas...
2: por falta de cultura.
3: Claro,
2: de
3: no, pero ¿no? Sí que es verdad que hay... Sabemos, pues, por ejemplo, que empiezan revueltas porque se ha dicho que alguien dice, es que he visto a una vecina judía tirar orines sobre la Virgen. Y entonces empieza... Pero ¿qué pasa? Que esa persona que lo dice tiene una cierta credibilidad dentro del barrio y entonces empieza a soliviantar a la gente y eso ya se corre el rumor. Pero es que a día de hoy también tenemos fake news. Quiero decir, al final, las noticias, tanto verdaderas como falsas, no, somos igual de crédulos, yo creo. Lo que pasa es que ahora tenemos unos mecanismos por los que se esparce mucho más rápido y en esa época era más... dependías de la credibilidad que tuvieses dentro de tus vínculos sociales.
0: ¿Podía pasar que tú estuvieras en el interior de Castilla? Yo es que soy del interior de Castilla. Yo mi campo, mi cosa, mi... ay, no sé cuántos, mi muela. Y me enterara de que hay una guerra cuando ya llevan danza no sé cuánto tiempo.
3: Sí, a ver, estaban los pregoneros, ¿no? Para dar las informaciones. Pero los pregoneros iban a dar primero la información del concejo, de cosas más locales. Y obviamente las informaciones tardaban en circular. De hecho, lo vemos mucho, por ejemplo, con los ataques y los saqueos. Que se informe, en plan, pues eso, lo que he dicho antes, llegan unos piratas a Orihuela, hay un sistema, en este caso además había un sistema de almenadas como para advertir, pero muchas veces era un correo o una persona que tenía que cabalgar durante 3 días. Y claro, el Concejo de Valencia decía, pues mandamos barcos, y cuando llegaban los barcos decían, pues ya se han ido, ¿sabes? En plan, ¿qué hacemos, tanto, no? Pues,
2: claro, sí, claro. Entonces, son piratas.
3: Había mucha preocupación con eso, porque la información, pues al final la inmediatez no existía tal.
2: Claro. Ni hablar del ascensor social, claro. O sea, claro. Donde, si eras campesino, eras campesino, si eras noble, toda tu vida, y no había ninguna posibilidad.
3: Claro, había formas de ascenso, pero eran muy, muy, muy limitadas, y desde luego tus derechos
2: no
3: iban a cambiar.
2: Claro,
3: no, desde luego. O sea, el ser nombrado en la nobleza requería que el rey te nombrase, ¿no? Entonces tenías que hacer unos servicios extraordinarios. Y luego lo que podías a lo mejor era mejorar tu situación entrando en el séquito de un noble o lo que sea. Entonces mejoras tu estatus material, ¿no? Tus condiciones, pero por ejemplo a nivel legal sigue sin ser noble y por tanto pues se te juzga de otra forma.
0: Yo voy a contar que el libro arranca de mes en un viaje, fue en el Camino de Santiago, pero claro, es que viajes tampoco eran como ahora que te coges un vuelo low cost un viernes y el domingo vuelves de Londres.
2: Santiago con suerte a caballo.
0: Claro, ¿no? Y después de bien pedís, o sea, tú te la naves en el teu seguit si eras pudiente, pero dejabas tu casa aquí. Ay, que si me la ocupan. Yo pensaba en los ocupes cuando tienen venta para. No, ya existía.
2: Ya había, no ocupar
0: o llevar los papeles de los bandidos en el camino, que esto es muy peliculero, no sé si esto
3: no,
0: existía.
3: Pero hay,
0: las inseguridades, la búsqueda de... Bueno, y luego la cosa de la creencia con el apóstol y toda la pesca.
3: Había mucho...
0: Es muy chulo.
3: Sí, hay muchos relatos sobre bandidos en el camino, tanto relatos reales como relatos en los que luego media el santo, ¿no? Media Santiago y el apóstol les salva y lo que sea, ¿no? Pero sí que había un peligro, te tenías que no salir del camino. Y se habla mucho de que había como bandidos que gritaban desde los lados en plan, ¡socorro, ayuda, Santiago! Y entonces, claro, el devoto decía, ¡ay, no, un devoto que está tal! Entonces se acercaba para ayudar y no. También ahí tenemos relatos, pues eso, de navarros timando a guiris, a guiris, a gente que venía del norte de los Pirineos, perdón. Y luego la cosa es que viajar, mucha gente cuando... O sea, no sabemos... Para saber quiénes viajaban, porque los peregrinajes a veces decimos, igual es cosa de los nobles, solo de la gente pudiente. Pero tenemos como muchos testamentos, pues por ejemplo, de gente, pues, de vinateros, de gente que tenía unas viñas y dice, oye, dejo mis viñas a cargo del convento tal, si no vuelvo son suyas y si vuelvo pues vuelven a ser mías, pero se quedan como un porcentaje, ¿no? Porque tenían un miedo de no ya no de que se las ocupasen, entre comillas, sino de no volver. Y también tenías que ir en unos meses concretos, porque esos meses que no estaba nadie trabajando el campo. Entonces, pues obviamente tenías que ir en invierno, era muy difícil, muy duro.
2: Y luego habrá otra movida, y es cuando la historia la ocupan interesadamente determinados idearios políticos.
3: Sí, bueno, sí.
2: Esto es
0: un clásico.
2: Patata.
3: Es un tema.
0: Esto es un clásico.
2: Mira la que ha liado esta buena señora. En México.
3: Sí, sí, sí.
2: Y otras cosas que se lían. Por ejemplo, la Reconquista.
3: Ajá.
2: Toda la movida de Don Pelayo y todo. Ya sé que es muy difícil.
3: No,
2: de
3: no,
2: resumir,
3: no, no.
2: Pero
3: no,
2: ¿cuál es
3: sí,
2: la
3: es
2: fake news
3: tema.
2: Más gorda que nos han colado?
3: Claro.
2: O de las más gordas.
3: Yo creo, a ver, el tema de la Reconquista es un. Mira, justo ahora está saliendo Santiago Oscar.
2: Mira, hombre.
3: En la tele.
0: En unos monitores.
3: No, que además lo está diciendo en las cosas de las elecciones andaluzas. Ha rescatado la figura de Fernando III, el santo. No, yo soy de Fernando III. Fernando III. Por ejemplo, entre comillas, daba por terminada la Reconquista como tal, o sea, sin usar ese vocablo, porque para él, o sea, para ellos restaurar, o sea, no existía la palabra Reconquista, existía el concepto de restaurar, que era básicamente volver a una autoridad cristiana sobre la península. Y él, aunque existía la Taifa de Murcia y existía el Reino Nazarí de Granada, como estos reinos les juran lealtad, pues él dice, pues mando yo, o sea, también está obviamente la corona de Aragón y está el Reino de Portugal y está Navarra, pero hay cristianos, o sea, quienes mandan sobre la península son cristianos.
0: Los tenemos controlados.
3: Claro, entonces para él ya estaba terminado. Luego su hijo Alfonso X tenía otra opinión, pero me refiero que no había como una idea de Reconquista. Y luego el tema de la Reconquista, claro, lo que incita a pensar es que restaurar una unidad política del reino visigodo, que no existe, no existe porque al fin y al cabo Portugal... existe, o sea, más allá de los idearios políticos del independentismo, lo que sea, me da igual, simplemente Portugal existe, es un país independiente, no de hace siglos, no hay ahí ningún tipo de connotación, es decir, el reino visigodo no se ha, entre comillas, restaurado porque no había, Simplemente la idea de restauración era una restauración religiosa y aparte era un ideario político que usaban los reyes en momentos puntuales cuando querían justificar una guerra.
0: Ya.
3: No era una cosa, no era un ideario que tuviese todo el mundo en la Edad Media, digamos.
2: Ah, pues, bueno, hacer, digamos, la llamada de que tomaran conciencia de que iban a dar su sangre,
3: claro,
2: por el reino, y tenían que tener una idea como muy...
3: Y es una imagen del siglo XIX, ¿no? Aparte ahora la gente lo usa como de España se fraguó contra el Islam, ¿no? Nosotros no puede haber musulmanes aquí porque nosotros somos antimusulmanes históricamente hablando, y para nada no la realidad de lo que nos muestra el mundo medieval es que había mucho trato con musulmanes y con, o sea, ciudadanos...
0: Bueno, y musulmanes, esta era, claro, su casa.
2: La expulsión, claro, de los moriscos, ha supuesto uno de los dramas históricos o
3: precisamente
2: socioculturales
3: aquí que se perdió un tercio de la población en Valencia.
0: Totalmente. Bueno, y la brutetad, la suciedad. Ya sé que estoy insistiendo.
2: No sé cómo eran los váteres,
0: no,
2: no me miras.
0: Que sí que se lavaban. Que sí que se lavaban.
2: No había agua corriente.
0: Sí que se lavaban.
2: No, se lavaban.
0: ¿Tú que llevaban ahí? Sí que se lavaban.
2: ¿Cómo era la ropa interior medieval?
0: De otra manera.
2: Pues
0: se
2: no sé.
3: Sí, no tenían duchas en casa, pero estaba el baño checo, ¿no? El del cubito y el taca, paño, taca, taca. Y luego, si vivías en el campo, era muy normal usar los ríos, las pozas.
0: El agua.
3: Y en las ciudades había una cultura de baños impresionante. Es decir, los baños urbanos que surgen, la cultura de baños desde siglos XII, XIII, XIV, servía para financiar proyectos públicos y obras públicas porque se usaban. Es decir, era una forma de recaudar impuestos para reparar las murallas, construir un puente, lo que sea. Y era un sitio, es decir, el baño, el día de ir al baño, era una cosa social también, ¿no? Poco a poco empiezan a surgir como leyes en plan de, bueno, no nos vamos a juntar, es decir, hay un día para las mujeres, hay un día para los hombres, hay un día para los musulmanes, hay un día para los judíos, pero digamos que sigue siendo un evento social de vamos todos al baño a hacer pactos, a juntar
0: matrimonios. Esto es también muy romano, ¿no?
3: Claro, o sea, son distintas de las termas romanas, porque las termas romanas también tenían como sitios para hacer ejercicio y ahí eran baños de vapor.
0: Pero que eran también para socializar, me
3: refería
0: en ese punto, que eran para socializar, para hacer negocios, para hacer intercambios, relaciones.
3: Claro, y luego sí que había como denuncias morales, ¿no? Había moralistas que decían, es que hay fornicio y no sé qué. Pero son denuncias que no se les hace caso hasta el final de la Edad Media, y es sobre todo porque empiezan a aparecer enfermedades como, por ejemplo, la sífilis.
0: Porque fornicio ha habido toda la vida.
2: Fornicio
0: me encanta,
2: concepto,
0: la palabra.
2: Me encanta.
3: Claro.
0: Escúchame, que dormían a turnos. Esto lo vengo a decir porque es una tranquilidad para todas las menopáusicas del mundo. Queridas amigas, esto viene de nuestros ancestros. Camitan y salsaven las personas y se ficaban a hacer faena y después dormían una segunda tanda.
3: Sí, los dos sueños. Sí.
0: ¿Eus? No pasa nada.
2: Reconciliaros con vuestro segundo sueño.
0: Si os despertáis a las 3 de la mañana, aprovechad y...
3: Haced algo,
0: un poquito de macramé, lo que sea.
3: Claro,
0: ya está, y luego
3: si
0: ya
3: eso lo hacían en la Edad Media, hay que recuperar las buenas costumbres que se han perdido.
0: Escucha, Miquel, ahora en qué estás, porque el libro este ya lleva un timbito.
3: Una semana y pico.
0: Pero ya tienes feedback chulo, ¿no?
3: Porque, el 29 de abril, perdón, salió. Sí, a la gente le está gustando, la verdad. Yo lo que más disfruto del libro es que en este ya no... Porque en mis otros libros no me he preocupado tanto por el tema de edición y cómo lo parece. Y
0: este...
3: Queríamos que pareciese, o sea, la idea era que, como es un viajero en el tiempo, que ha escrito el libro en la Edad Media y ese libro ha sobrevivido hasta el día de hoy. Entonces queríamos que pareciese un manuscrito medieval, en el sentido que tuviese marginalia, que tuviese anotaciones, que tuviese las pequeñas ilustraciones en plan, como los típicos conejos que aparecen armados o los caracoles ahí que aparecen en los manuscritos medievales, pues que... imitar ese estilo, y la portada es una preciosidad que es de José
2: bonito.
3: David Morales, que es un artista.
2: De avatar, de la biografía.
3: Queremos, si pasamos no sé a reimpresión, igual la cambio, porque esta como es barroca.
2: Ah, porque es barroca.
0: Claro, porque lleva
3: este personaje. Tengo un outfit medieval.
2: ¿Estás degollado aquí
3: Estoy imitando un cuadro de María Antonieta. María Antonieta.
0: Les sigo a echarse, son imperdibles.
2: Qué maravilla.
0: Es que vale la pena.
2: Tú jugarías a los Sin Castillos de niños, ¿no?
3: Sí, de hecho, la dedicatoria es gracias a mi madre por dejarme jugar con castillos, porque yo tenía un juguete que era un castillo gigante con muñecos de plástico y tal, y me pasaba horas y horas ahí disfrutando.
2: Cómo molaba el Sin Castillos, que lo ibas haciendo como poquito a poco.
3: Sí.
2: Tenía su de todo. ¡Qué maravilla! Bueno, pues Crónica de un viajero por España, qué chulo. Miquel Herrán, nos ha gustado mucho conocerte y aprender un poquito del medievo, que se aprende de nosotros.
0: Sí. Y en chases @.miquel, porque ahí aprendereu moltíssimes coses més d'una manera divertida, compromesa, que està... i molt guai.
3: Muchas
0: porque tu eres
3: gracias.
0: Muy guai.
3: Muchas gracias. Sí.
0: Y mientras
4: mola el libro y mola él.
0: Mola el libro y mola él, todo. ¿Estás en otro libro en la cabeza o qué? ¿O no?
3: Tengo algo en la cabeza que no sé si va a ser monólogo, va a ser libro. Tengo como una cosa que tengo pendiente de hacer, no quiero adelantar. Pero va a ir sobre el tema de... Vamos a decir que... Lo de que ya no hay hombres como antes, no, igual no es para tanto, ¿no? Vamos a decirlo así.
0: Muy bien, pues me gusta.
2: Eso como premisa, ya no hay hombres como antes, claro, y a partir de ahí ya...
3: Y a partir de ahí ya desarrollo... O sea, he leído a muchos romanos diciendo, es que ya no hay hombres como antes, es que el imperio se va a la mierda porque ya no hay hombres como antes, y es como de... Venga, no puede ser, claro, y ahora estamos diciendo ya no hay hombres como antes, porque la antigua Roma no sé qué, y es como de tío, o sea, es un ciclo eterno, entonces no sé, estoy ahí dándole vueltas.
2: ¿Te gustan las películas de romanos? Cuando tú te pones un pellejo por una... encima y pasas por medieval y por peregrino medieval, por trovador.
3: Tengo outfit medieval, tengo outfits de recreación medieval, así qué que guay. No me he venido hoy con ellos porque tenía que estar todo el día para arriba para abajo y era un poco...
0: No era
3: tumbado.
0: Práctico.
2: Pues mira, le tienes un aire a Carlos Ares, nos vamos con peregrino, que además me parece que, ¿no?, que cierra.
3: Perfecto.
2: ¿Te gusta, Ares?
3: Sí, sí.
2: Muy bien, Miquel. Pues nada, gracias por acompañarnos.

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0: 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Hola, Juan Carlos, què tal, bona nit?
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0: Com estàs?
2: De cine, asombrado porque Fernando ha entrado en el medio del campo, o sea, ni ha pedido ni permiso el árbitro, ha entrado en medio del campo, pero, del vestuario directo.
0: Yo no veo yo a Fernando, pero, que se fella la mona en el mismo.
2: Yo en el banquillo.
3: Siempre es igual.
2: Yo en el banquillo.
0: Siempre igual.
2: En el banquillo sentadito, sin hacer ruido, claro. Y Fernando entra y pum, para adentro.
0: Se senta y ya está.
2: Siempre ha habido clases, ¿no?
0: Y no cambia ya el guío del programa, no. Porque no le dona la gana, que si no lo cambiaba.
2: Vamos, estoy convencido de que puede hacerlo en cualquier momento, vamos.
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3: El que haya bajado de 91 a 80 es por las pérdidas del ejercicio anterior, o porque no hay menos ingresos en la próxima...
0: Yo imaginé que porque había...
3: Por lo de las pérdidas, ¿no? Supongo.
0: No, tema de... fitxes de lesionats que te llevares de damunt perquè les pogueres donar de baixa.
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3: Sí, lo que pasa es que me estás hablando de los motivos por los que pasó de 91 a 95, pero sí. Es que ahora es de 91 a 80.
0: Sí.
3: Claro, entonces... Bueno, no sé si es por las pérdidas del ejercicio anterior, es decir, de la 25-26, o porque habrá menos ingresos de la 25-26, pero yo creo que los presupuestos todavía no se han presentado.
0: Tú habías venut siempre per 20 y pico kilos.
3: Exacto, exacto, a eso me refiero.
0: Que de momento no has venut. Y claro, tú lo que claro. Has dit, torna a dir, claro. En públic, es que claro, Ronnie ya en públic ya va... 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Ronnie ya en roda de prensa ya va a Xbox. 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Pero ya está complicado el asunto.
3: Lo que parece extraño es que bajando el coste plantilla este año, pues Ron se haya atrevido a decir que el objetivo es...
0: En privado.
3: Sí, en privado, pero que sea
2: ahí quería llegar.
3: Es confiar mucho en su... Bueno, que a mí me gusta. Ojalá que con 10 millones de euros menos de coste plantilla, pues puedan ser capaces de hacer una plantilla que se meta en Europa.
2: El balón me lo ha puesto votando Fernando. Mira, yo fui un... Tengo que decirlo aquí. Es decir, yo fui uno de los que acudió a esos encuentros semiclandestinos.
0: Por la mañana, café y
2: potata de Ron. Por llamarlo de alguna manera, con Ron. Y efectivamente el convencimiento de él choca con la realidad que estamos viviendo ahora. Entonces, yo ahí me siento no defraudado, porque tú sabes que aquí tenemos que cogerlo todo ya con pinzas, pero no de ahora, de hace muchísimos años ya lo metemos ya en una carpeta aparte, ¿no? De ver si se cumple o no. Pero yo ahora estaba viendo el límite de la temporada pasada, de la 25-26, y con esos 80 millones que apuntaba Manolo, el Valencia, sobre papel, que esto luego sabes que no se cumple, es el décimo. Es decir, ¿me permites que te diga los equipos que estarían por encima, teniendo en cuenta la 25-26? Mira, Athletic, Barcelona, Real Madrid, Atlético de Madrid, Real Betis, Real Sociedad,
0: Villarreal
2: y Celta de Vigo. Es decir, tú sobre el papel siempre y cogiendo, haciendo una comparativa, bueno, pues poniéndola entrecomillado de todo, tú quedarías el décimo. Es decir, ¿cómo Ron Gourley se le ocurre meterse en ese jardín y comprometer su palabra si realmente le tiene valor? Si realmente él la quiere conservar, ¿cómo se le ocurre decir que este año el Valencia va a pelear por Europa cuando tú ya partes en la parrilla de salida el décimo? Tienes por delante 4 y 2, 6, pues tienes que eliminar del camino a 4 equipos, porque si quieres coger Europa, aunque sea de la cola, pues tendrás que eliminar a 4. Es decir, si ya por sobre el papel la perspectiva no es del todo buena, si realmente el objetivo que tenía él expresado era darle a Corberán ya prácticamente el paquete de la plantilla ya hecho, como todos los entrenadores les gustaría, como siempre, el día uno, no me refiero al día uno de calendario, sino al día uno de pretemporada, el día del arranque, ya tener su grupo conformado, y estamos ahora, ¿qué quedan? 20 días para el debut. Es decir, debatiendo de tantos noes de lateral derecho, es decir, hay algo que no me cuadra a mí. Y no me cuadra no porque no lo tenga... O sea, no espere que Meriton cumpla su palabra, porque ha demostrado durante tantos años que no la ha cumplido. Es decir, ¿qué necesidad tenía Ron en esos encuentros de meterse en ese fregado? Con esa contundencia. Porque vender pases...
0: Yo te lo explicaré.
2: Manolo, vender pases... El Valencia lo vende... Sí, da igual lo que digas.
0: Si
2: anuncias un monigote.
0: Pues mira, tenía la mateixa necesidad.
2: Son preguntas que me hago, ¿eh?
0: No, yo te las voy a responder. Tenía la mateixa necesidad de cuando digué lo de Ford Transfer Windows para Europa. La mateixa necesidad que cuando va a decir vamos a incorporar un scout para España, porque es la tercera fase que queda per tancar de la reestructuració de la Secretaria Tècnica. Quan va dir que estaven negociant la renovació de Thierry Renda. 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
3: Però no us da la sensació de que... És que la temporada passada, Manolo, Juan Carlos, en la última jornada el Valencia estuvo a punto de meterse en Europa.
2: Sí, pero Fernando, sí, esa es una lectura, pero en la penúltima te salvaste.
0: Pero durante 36
2: pero en la penúltima te salvaste, Fernando, no pierdas de vista eso.
3: No, sí, lo tengo claro, yo lo he nombrado muchas veces, es decir, jugaste en Europa la última, pero la penúltima fue cuando te salvaste de descender matemáticamente a segunda división, eso lo tengo claro. Pero claro, yo creo que es un ejercicio de optimismo. Él ve que se estuvo cerca, que si se hacen mejor las cosas, si se hace una plantilla medianamente buena, que se puede pelear. Claro, eso estaría bien ¿qué pasaría si esa afirmación la hiciese a nivel público? Dijese, el objetivo de esta plantilla de este año es intentar meterse en Europa.
0: Es que no va a firmar ya a nivel público.
3: No, pero podría hacerlo, podría hacerlo. Y yo creo que eso al aficionado le gustaría más.
2: Es que
3: comprometería mucho a los futbolistas.
2: Debería comparecer. Y al vamos equipo, a partir
3: pero si lo dijese públicamente y dijese, no, nosotros queremos que el equipo intente pelear por clasificarse en Europa. Que hasta el octavo, igual, séptimo, octavo pueden clasificarse. Que esa es otra. Hablabas del décimo coste plantilla, pero es que hasta el séptimo, octavo igual se pueden clasificar. Entonces, claro, en un ejercicio de optimismo decir, oye, pues, bueno, optimismo no es por defenderlo, pero vamos, un ejercicio de optimismo / exigencia como para decir, oye, no, vamos a intentarlo. Luego ya veremos a ver dónde llegamos, pero vamos a intentarlo.
2: Pues que me lo explique.
3: Claro.
2: Que me lo explique.
3: Pero a lo mejor lo hice públicamente y lo entenderíamos un poquito mejor.
2: El otro día hablaba yo con un compañero tuyo de batallas, que es una persona muy activa en el Valencia de hoy en día. Y él estaba convencido de que esta plantilla podía pelear por Europa. Y yo le dije, pero tú estás seguro de lo que me estás diciendo. Y digo, tienes mucha más validez que yo su palabra, porque él ha sido un profesional. Es decir, pero digo, que se salvó en la jornada 37.
3: Sí.
2: Y es que no te han traído nada de que te aporte más calidad de lo que puedas tener, porque hasta el fichaje de Dieng y de Dejas. A mí todavía me tienen que demostrar la validez para
3: tienen
2: este
3: Valencia.
2: Tienen
3: que empezar la liga y demostrarlo.
0: Han de demostrar que son refuerzos, que una cosa son fichajes y otra refuerzos. No.
2: O sea, para parchear la plantilla... Está...
0: Refuerzos son los que incrementen la cualidad de la tegua plantilla.
3: Bueno, y además
0: fichajes me pueden fichar a mí.
3: Pero además, Manolo, lo hablábamos el lunes pasado. Yo creo que, de momento, esta plantilla nos parece inferior a la de la temporada pasada.
0: Claro, es que...
3: Todavía no está terminada, no está completada.
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2: Por eso creo que
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2: Por eso quiero que me lo explique. Quiero que me lo explique argumentándome.
0: ¿Tú creus que vais ir a explicar-ho?
3: Yo creo que debe, bueno, yo creo que ahora ya no. Ahora ya saldrá, supongo que debería salir por lo menos cuando llegue el 1 de septiembre.
2: Cuando se cierre el mercado, Fernando.
3: Cuando se cierre el mercado. Porque
0: un canutazo allí.
3: Debería hacer una rueda de prensa porque cuando el mercado termine, para analizar lo que ha sido este mercado. Ya, oye, olvidándonos un poco de la temporada pasada, aunque pueda hacer
2: Fernando,
3: esa referencia, incluso puede hablar de
2: objetivo. Es un error olvidarse de lo que pasó, ¿eh?
3: No,
2: hay que pedirle explicaciones.
3: Sin hacer demasiada referencia. Lo puedes tomar un poco como referencia para decir, oye, mira, esto fue lo que pasó
0: Y esa es una excusa para tapar la cobardía de no poder explicar lo que han fet el año pasado, que no, ya pero no agarraron. Y a la fi, sí, ya dona la rueda de prensa, Fernando.
3: Mira, pero
0: mon
3: pare, entonces, ¿qué va a decir?
0: A mon pare que
3: pero,
0: yo no
3: pero, le... pero ¿qué va a decir? Sí, además, diga lo que diga.
0: A mon pare
3: diga
0: que...
3: lo que diga va a ser crítico. Manolo,
0: yo a mon... la. 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
2: ¿Cómo te conocía?
0: A Dave ya no voy a pegar. Pues ¿sabes lo que pasa, Fernando, en esa rueda de prensa? Tard, chiquet.
3: Sí, sí. Pero de todas formas, yo creo que a veces las ruedas de prensa se echan de menos, pero a veces sobran. Es decir, una rueda de prensa de Ron Gulre al final de la temporada pasada, para analizar lo que ha pasado, para analizar lo que ha pasado cuando acabas de ampliar el contrato de tu entrenador.
0: Neganto.
3: Claro, ¿qué vas a decir?
0: Neganto, que no, estaba negando.
3: Es que la plantilla podía pelear por Europa, pero no lo ha hecho. Si no lo ha hecho, es culpa de alguien.
2: Tiene que argumentar ante los 40.000, claro, que luego les pides ayuda, claro, porque luego les estás pidiendo
3: no,
2: ayuda.
3: No, si eso
2: tiene que
3: claro
2: argumentar.
3: Pero que va a ser criticado igualmente.
2: ¿Por qué renovaste a este? ¿Por qué renovaste a este? ¿Por qué has renovado claro al otro? Sí, sí. ¿Por qué te has salvado en la jornada 37? Peleabas en la 38, pero en la jornada 37 te salvaste.
3: Sí.
2: Si tienes que defender tu gestión. Lo que no puedes hacer es esconderte.
3: Pero a lo mejor defender su gestión significa criticar la labor del entrenador y de los jugadores.
2: Pero estamos estamos locos. ¿Entonces para qué lo renuevas?
3: No, entonces...
2: ¿Por qué lo
3: renuevas?
2: Dice,
3: ¿para qué voy a hacer una rueda de prensa?
2: Sí, pero
3: sí,
2: pero
3: igual me meto en más líos de los que estoy ahora.
2: ¿Hay alguna explicación lógica?
0: ¿Pero no te comprometes a donarla?
3: Eso sí, eso está claro.
2: Es que no hay lógica por donde lo mires, Fernando. Ahí cuesta mucho explicarlo, cuesta mucho salir del nudo en el que se ha metido.
3: Sí, no, bueno, yo creo que lo hará al final del mercado y, bueno, a ver qué oportunidad tenéis de hacerle preguntas.
2: Sí, pero imagínate que
3: a ver qué tipo de respuestas da, porque ya te digo yo que va a ser muy criticado, pero diga
0: es,
3: lo que diga.
0: Es que los errores de pensar son muy fáciles. Te dicen hacer una pregunta per mitjà y sense poder de réplica, per tal. Ell te pot dir que hi havia una plantilla per jugar a la Champions, però que una nit baixaren uns extraterrestres i que per culpa d'aquests extraterrestres han limitat els diners dels que poden disposar. 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
3: Bueno, y esa es otra, decir que el equipo va a pelear por Europa. O sea, me parece muy bien que tú creas que vas a hacer una plantilla que puede pelear por Europa. Pero si el coste plantilla baja 11 millones de euros, no va a ser fácil. No va a ser fácil. Supongo que él sabría que el coste plantilla iba a bajar y supongo que él sabría que no va a haber, que la inversión por parte del máximo accionista va a ser cero. Seguramente. Presuntamente va a ser cero.
2: Lo que creo que no sabría es...
3: ¿Cómo ha sido los últimos 5 o 6 años?
2: Es el fregado del lateral derecho. Es decir, que te has encontrado con 6 negativas o 7 prácticamente seguidas y estás en un problemón. Mira, ese compañero que con el que hablaba tú y yo me decía, no hay ningún problema, si no estás en lateral derecho, pues juega defensa de tres. Y yo, joder, que bien lo ves todo, ¿no?
0: Tendrás que tener un carrilero derecho.
2: Que la temporada es muy larga. La temporada es muy larga y necesitas
0: adaptar
2: otro sistema.
0: Ten centrales para ayudar a una defensa de tres.
2: Ahí está.
3: Da la sensación un poquito de... Yo creo que un lateral derecho, sabiendo que Correa no iba a renovar, yo creo que debería estar firmado hace un año.
2: O por lo menos
3: 7 o 8 meses, desde el 1 de enero.
0: No, porque podem recuperar el fragment de la... Juan, per favor, de la meua intro, el de Thierry,
2: sí, creo que estava jo ese dia també.
0: Val? El tens ahí? Val? Pues això és el que pensava el club en febrer.
1: Of course we're always looking at the contract.
4: Sí, no puedo entrar en detalles, pero siempre estamos analizando los contratos que tenemos y en el caso de Dimitrievski y Thierry estamos en negociación, estamos hablando con sus respectivos agentes.
0: Pero si es que en febrero, Fernando, la idea era renovar a Thierry.
2: Pese al historial de lesiones que tiene este chico, desgraciadamente...
3: Al final es el motivo por el que no lo renuevas. Entonces, por eso digo yo creo que incluso quedándose Thierry, es que tenías a Fulquier lesionado.
0: Claro,
3: y no sabes, además, aunque creyeras en febrero que lo ibas a renovar, tampoco tenían muy claro que iban a renovar a Thierry. Parecía o daba la sensación, todos teníamos claro que quizá la probabilidad era mayor de no renovar que de renovar. Oye, pues uno, trae uno, fíchalo el 1 de enero. El 1 de enero, aunque lo tengas, lo vayas, anúncialo el 1 de enero o lo firmas el 1 de enero, aunque lo tengas 4 meses antes. Pero, además, sabiendo el tipo de mercado que miras de jugadores libres, es decir, tú vas a por Menier, que ha sido el primero que más y que más se ha nombrado, vas a el en enero y a lo mejor lo firmas.
0: Sí, pero has de tenderle, tú lo que has de tender es vistos.
3: Ajá. Sí, sí, sí.
0: 4 Meniers. Sí. Y dile a Menier, te espere hasta el día tal. Claro. Y si no, vas a pel segundo de la lista.
3: No, claro.
0: Pero con Menier.
3: O vas trabajando el segundo de la lista mientras el otro te contesta. Si ese al final da igual. Si es que hasta que no lo tengas firmado.
0: Pero con Menier va a ser una oportunidad de mercado que de momento algún va a oferir. Porque no está, el mercado no está treballat. Es que es una evidencia. Ah. Es que es una evidencia. Ahora, Juan Carlos duia la seua llista y yo la meua. 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
0: y no, es que, exceptuant que juguen de lateral dret i que tenen dos cames i dos braços i un capi que són humans, no hi ha un perfil...
3: Però és que da la sensació de que no lo cierran por motivos económicos.
0: No, és que va ser... El lateral serà el primer que diga que sí.
3: Por eso, pero es por motivos económicos, porque no pueden... me da la sensación. Entonces, si es por motivos económicos, como todavía les faltan 3 o 4 jugadores, hasta que no firmen el 1, no harán el 2, no harán el 3, no harán el 4... Y yo creo que no tienen claro eso de que el máximo accionista puede invertir algo más.
0: Ese es el razonamiento.
3: Vamos a ver, ¿va a invertir o no va a invertir? Ellos deberían saber el... No, mira, tienes 80. Entonces, claro, con el 80 pues tengo que ir viendo qué es lo que voy a hacer primero y por qué cantidad.
2: No hay que perder tampoco de vista la posibilidad de que al final el Valencia vuelva otra vez a... Tú apuntabas otro nombre, pero Unai Núñez, es decir, que vuelva al Valencia. Es un jugador que está interesado por varios equipos también, es decir...
0: Pero ahí no es central, ¿eh? No,
2: bueno, pero, sí, pero aquí se ha readaptado un poco como lateral derecho y te ha salvado las castañas en algún momento.
0: Pero todavía no tiene igual que el que está en mesa propia, eso es una.
3: Pero todavía no tiene equipo.
2: No, el Celta, en el Celta, no con el Celta no, el Celta no
0: el
2: cuenta.
0: El Celta no va a continuar.
2: Pero Osasuna
3: no va a continuar. No tiene equipo.
2: No tiene, pero tiene pretendientes. Osasuna que ha apuntado Manolo, efectivamente.
0: Osasuna me dijo en que está propio.
2: Pero es que Osasuna ha ingresado 40 palos. A 40 millones por Víctor, ¿no? Es decir, tiene dinero. Es decir, si es cuestión económica, ahí te va a comer la tostada. Es decir, y el Rayo creo que también estaba metido también. Es otro club de los clubes que también podrían...
3: Lo que pasa es que Unai a esos equipos va como central. No
2: sí,
3: como lateral,
2: sí, pero aquí también te jugó de lateral,
3: sí,
2: derecho.
3: Sí, jugó de lateral también.
2: Te lo digo para esa posibilidad que me decías
3: no,
2: tú.
3: No, es que aparte central también falta alguno.
2: Pero es que tienes a Diakabi, que sabes que es una incógnita tremenda. No,
3: lo que pasa es que ese es otro juego, Carlos. O sea, ¿cuánto cobra Unai Núñez?
2: Te aseguro que bastante menos que Diakabi.
3: Ya, pero bueno, hablabais de que fichaba, que cobraba
0: ficha,
3: igual 4 millones o por ahí, ¿eh?
0: No,
3: tiene
0: una ficha floixa,
3: Que 4 millones brutos...
0: Pero eso salta, se puede llevar de Amunt.
3: Si tú ahora te traes un jugador por 4 millones brutos, a ver cuánto fair play te queda para los otros 3 o 4 que quieres traer.
2: Pues con eso tienes que hacer tú una tarta, el primer plato, claro. El segundo, y por si alguien quiere repetir, a ver de dónde lo sacas. Tienes que dar... argumentar esa teoría tuya de que este sí que es el año definitivo para volver a Europa, tienes que argumentarla, pero argumentarla no de palabra con los periodistas, sino argumentarla ante la afición con argumentos. Tienes que tener una tesis, una teoría sólida, es decir, ¿nos ha fallado Menier? Bueno, vale, pero teníamos a André García, pero es que también llegamos tarde, es que el entrenador prefería al belga de 30 y pico de años, 34 creo que tenía, y ahora te vas a por un chiquito de 23. También llegas tarde. Por eso a veces es una teoría que siempre he comentado aquí, que yo creo que el Valencia tiene que estar por encima de esto. El Valencia tiene que tener claro un patrón de futuro. No tenemos la Iranzo no sirve para el primer plantilla.
0: Carlos,
2: pues,
0: yo t'entenc perfectamente y me reafirme lo que estás diciendo, ara. Pero yo creo que ya tenemos la suficiente edad i el suficient bagatge d'anys de mèrit en València com per a saber que el València no funciona com un club de futbol. I per tant, demanar-li al club que tinga
3: Sí, es una planificación.
0: Una planificación. Claro. Una, sí. una estructura sí, sí. Es que profesional independiente.
3: No, pero la estructura porque, mira, profesional parece que la tienen, pero sigue sin parecer haber una planificación
2: pero
3: clara.
2: Pero si ya Ron, cuando vino, dijo que este iba a ser su último club, ya se iba a despedir a sí, una jubilación dorada.
0: También dice, es que esta semana, antes de darme de vacances, cree que vaya a arreglarle la vida a Ronnie G. La semana pasada, para Miki, si tú, por ejemplo, eres un club. A partir de una base, es un club que el propietario no vuelve a invertir.
3: Claro.
0: ¿Vale?
3: Pues tendrás que manejar mejor tus recursos.
0: Vale. ¿On hauries tú de, en principio, centrar tus recursos? Fundamentalmente en Chenchove. En una buena estructura, que tenga una buena estructura de captación de Chenchove y tal. Y de un entrenador que apostara por el Chenchove. Pero es que tens un secretario técnico que vol jugadores jóvenes y de preu tal. A un entrenador que resulta que vol jugadores de rendimiento inmediato 30 años, y que no confía el mes mínimo en la cantera. Claro. Es que es total in revés, Fernando.
3: No, si sin dinero es que tienes que funcionar así. Tienes que funcionar con gente joven que te pueda dar buen rendimiento
0: un
3: aquí.
0: Un entrenador atrevido.
3: Alguna cesión.
0: Atrevid.
3: No, claro. Pues tipo lo que ha pasado es que yo lo nombro a todo ahora, el tipo del Celta. O sea, el tipo del Celta es que se ha atrevido con todos los del Celta Fortuna. Pero bueno, bien.
2: No hay que ir muy lejos, el Levante también.
3: El Levante y el Levante, el es
2: Luis
3: verdad.
2: Castro, Luis Castro ha apostado.
0: Udiguel Arribar, que yo pensaba que era milonga, y el tío maga y a la boca, no, totalmente.
2: Sí que es verdad que a lo mejor ha coincidido que hay una generación de futbolistas. Mira, precisamente yo decía, vosotros triunfasteis en aquella época, en los 80, hubo una necesidad.
3: Sí.
2: Y se apostó por un grupo, coincidió una generación de Fernando con un grupo excepcional de jugadores, tanto a nivel humano como deportivo, que lo metiste y se metió en Europa, es decir, con Víctor Espárrago fue, es decir, mira de dónde venías. Pero claro, hay que tener claro una dirección de empresa, una dirección de club, y eso ahí...
3: Es verdad, lo que ha dicho Manolo es verdad, las apuestas mayoritariamente tendrían que ser de esa manera, de ese tipo... Pero te mezclas un poco con el poder que tiene el entrenador también para decidir qué jugadores pueden venir y él pues pide otro tipo de futbolistas,
0: ¿verdad?
3: Pero bueno, también es verdad que ha venido Sato y de momento lo está poniendo. Es decir, yo creo que al final no importa la edad. Si me gusta, lo voy a poner.
0: La temporada pasada, Raba la jugó a Sansera.
3: Sí, no, eso está claro.
0: Will Digger.
3: Sí, sí. Y no. Está también.
2: Hasta el día de Pamplona, recuerda.
0: Hasta la jornada 2.
2: Hasta el
0: gestito.
2: Jornada
0: 2, Pamplona. Te voy a decir, es que a mí Sato sería un jugador que me cuadraría lo que te estoy diciendo. En un club que no tiene más recursos, que ha de buscar la perla y avanzar.
3: Y aún ha pagado mucho el Valencia.
0: Bueno, Val.
3: Es verdad.
0: Val.
3: Para lo que está acostumbrado a pagar.
0: Val, pero bueno.
3: Le ha costado Sato como Sadik, casi.
0: Tan que tú puedes pensar que es una perla y te avanzas hasta la resta y tal. Y tienes que tener un entrenador que sápigues que a este tío le iba a donar bola. Ahora Matei Sabem, que está jugando la pretemporada, sí. 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
3: És possible.
2: No le puedes dar responsabilidad de meterse en Europa a un chiquito de 19 años que viene de la liga japonesa. Tienes que tener claro que va a necesitar una adaptación, no lo mismo jugar contra el Eldense, pero no estoy hablando de lo que puede contar con él.
0: Estoy hablando de la estructura, si el club fuera normal y si llegara una estructura normal, si tú no tens pasta, has de apostar per jugadors com Sato. Sí. D'acord. 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
3: I sin irte más lejos, a lo mejor no te puedes ir a una cesión de un jugador del Real Madrid o del Fútbol Club Barcelona porque cobran mucho. Pero ¿y una cesión de sus filiales? La Real Sociedad B está jugando con muy buenos futbolistas en Segunda División A. Tienes el filial del Barça, tienes el filial del Madrid, pero es que luego también está el filial del Atlético de Madrid, que ha hecho una liga espectacular
2: riesgo,
3: en primera.
2: Eso tiene un riesgo.
3: Bueno, pero claro, tú estás haciendo, pero arriesga, estás si es que el club está para arriesgar.
2: Pero haces el trabajo a los otros clubes.
3: Pero si el tema es pensar en ti temporada a temporada, Tienes que pensar temporada a temporada. No, no puedes marcarte un objetivo a medio plazo porque no sabes, no sabes nunca ni el dinero que tienes, si va a haber más o no va. Bueno, sabes que no va a haber más. Estás un poco.
2: Es que yo, a mí me gustaría un objetivo a medio plazo. Y caminarás hacia allí. Tarde o temprano tienes que llegar.
3: Tendría que
2: Márcatelo.
3: Sí, sí, tendría que ser si al final saben que siempre el coste plantilla va a ser este.
2: Pero si la gente, yo creo que la afición entiende todo, si es que lo entiende
3: todo. Sí, sí, sí.
2: Pese a que se le ha pegado con un hierro ardiendo toda temporada tras temporada, está ahí ayudándote. Y es consciente de la dificultad. Cuando hay un equipo, cuando el Valencia está en dificultades, la afición es de 10. Sí. No se le puede poner ningún pero. Si tú sales y dices, mira, estamos más tiesos que... Es decir, no podemos competir ni con el Osasuna, con todo el respeto de Osasuna. Pero por nombre, por historia, el Valencia siempre tendría que estar por encima. Bueno, pues ahora Osasuna parece que sea ya un club que ya...
0: Estamos en el mundo de tú.
2: Está un escalón hasta por encima. Es decir, esto es lo que hay. Es decir, la travesía del desierto, pues...
0: Pero ¿y si dona la cara? Es que si ninguno dona la cara, ¿eh? Así ningún dolor a la cara y ninguno explica las cosas. ¿Por qué?
3: Porque no es que no hay mucho que explicar.
0: No, y sobre todo...
3: No hay mucho que explicar porque no hay esa planificación a medio, corto, medio plazo que tú comentas, no existe.
0: El problema no es que no haya mucho que explicar, no, que es una par del problema. La par sánchez del problema es no haya mucho que explicar cuando tú no rectifiques y continúes fe en el matiz.
2: ¿Sabes lo que pasa? Que el mismo que ahora tendría que salir a explicar en qué situación está, tendría que explicar... ¿Por qué se cargó todo lo que estaba construido? Es decir, porque el Valencia no nace de la nada. Es decir, Valencia viene de una situación, iba a decir yo, privilegiada, pero es decir, a Emery le criticábamos y pero te metí en Champions. El señor Nuno metió al equipo en Champions con 70 y pico puntos y el señor Marcelino hizo lo mismo. Y se le destruyó todo el proyecto a Marcelino.
0: Pues yo creo que está bien claro una cosa. Decir, cuando tú tornes... reiteradamente
2: y cada año perdona,
0: cuando
2: Manolo,
0: tú tornes reiteradamente a un joc es porque es un vols estar. Cree que es una evidencia. 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
2: Perquè eres muy zoquete. Eso pasa porque eres muy zoquete.
0: No te la compré.
2: I he dicho lo más suave que se me ha ocurrido.
0: Saben perfectamente el que fan.
2: Yo creo que son muy zoquetes.
0: 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Y punto y final, Juan Carlos. No me digas que son torpes.
2: No quiero defenderlo.
0: Puede ser una volta. Tres no.
3: De todas formas, y eso es verdad. Pero y en esa situación, ¿por qué no venden el club?
0: Porque hay un negocio inmobiliario que es el del estadio.
3: Pero el negocio inmobiliario, ¿para él qué le supone?
0: ¿Qué le suposa, Fernando?
3: Sí, yo creo. Aquí el que construye y el que paga es el Valencia.
0: ¿Y Valencia aquí es ahora mateix?
3: No, pero es el Valencia.
0: ¿Y el Valencia aquí es ahora mateix?
3: No, el Valencia.
0: Meriton Holdings. No, pero, mismo club,
3: pero,
0: nueva era.
3: Pero es el Valencia el que paga y el que. Y el estadio va a ser del Valencia. Y el que paga el estadio es el Valencia, no es él, no es Peter Lim.
0: Ya volem.
3: El que paga el estadio es el Valencia.
0: Un momento.
3: Y ya, el estadio será del Valencia.
0: Fernando.
3: Y el terciario de al lado ya no es ni del Valencia.
0: Y está venut. Y después ya una otra cosa. Ya volem. ¿Qué pasa con la parcela del actual Mestalla?
3: Bueno, pues que se tendrá que vender en algún momento y habrá que, y el que lo compre tendrá que construir.
2: En la última visita de Peter Lim.
3: Y el que venderá será el Valencia, ¿no?
0: ¿Y tú crees que esos dineros van al Valencia?
3: Hombre, vamos a ver. Por lo menos los que figuren escritos en la escritura de compraventa, esos tendrán que ir al Valencia. Yo no sé si habrá más, pero esos tendrán que ir.
0: Eso voy por ello. Si no, él no lo verás.
3: Los que estén escritos irán al Valencia.
0: Bueno.
2: Eso no se puede ver.
3: Claro.
0: Pues Ahí está el tema. Si no, él ya se ha ganado así. 12 y 23, venga, quien ya opinos de la Chen. Tírale.
5: Yo opino de que. Opino de que.
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0: 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Arcadio Pérez San, la respuesta la sabemos todos y no voy a reproducir esas palabras porque a la hora que escribo esto estamos en horario infantil. Por cierto, coincido con Romario cenando en un restaurante. Creo que aún marcaría más goles que los que tenemos aquí. ¿Romario está en Cibervalencia?
1: No, habrá que ver dónde está, ¿eh?
2: Yo no lo he visto.
0: También veis, claro. Arcadio, una sopa. Con puros medios se asoman.
1: Danos envidia.
0: No me sé en qué digas si es en Valencia o no. No cal que me digas aún, pero una pista. 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

0: 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Arturo Andreu Villalba, creo que es porque Fumanchu no distingue entre palancas y palanganas. 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
2: sí.
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2: No, pero yo creo que lateral derecho, evidentemente, yo creo que algún portero. Para acompañar a Dimitrescu, si no se confía en los chicos jóvenes, empiecen a abril principalmente, porque Cristian Rivero, bueno, incluso se le dijo que se fuera y todas estas cosas, ¿no? Yo creo que hace falta algún jugador más de banda, porque es que está Rioja, está Sato y está Danjuma, si juega ahí, porque ahora está jugando de delantero. Sí, yo creo que principalmente, y yo creo que algún central también. Porque es que claro, con los problemas de Diakabi, de Copete, estás con Tárrega y ya estás. Yo creo que es lateral derecho. Por orden de prioridad, quizá lateral derecho, dejando a un lado el portero, que yo creo que hay que traerlo, pero lateral derecho, jugador de banda central.
3: ¿Te parece poco?
2: Fíjate, y no tienen el primero, y que no cierran por motivos económicos. Porque no dan el paso de, oye, mira, va, pues te he de pagar 300 más y vienes. Y firmamos. O te doy un año más y vienes y firmamos. Pues ese es el problema que está teniendo.
3: Y no hay nadie el problema es que no hay nadie en la cantera que a lo mejor te pueda decir, te pueda solucionar ese problema que tienes. Porque no necesitas uno.
2: Claro.
3: Hasta que venga Fulquier, si cuando venga, igual necesitas dos.
2: Claro, pero el tema es vale, igual en el lateral derecho, como estás tan pues no tienes jugadores, pues sí que tienes que buscar fuera, pero a lo mejor de central sí que podrías coger alguno de los, si te atrevieras con alguno de los, pero se van a atrever, yo creo que no, por eso pues que traigan alguno.
0: Bueno, señor Valdecabre, muchas gracias.
3: Lo sé para jugar, ¿eh?
2: Yo no.
0: Tú siempre Fernando Gómez, muchas gracias. 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
1: No, estoy totalmente de acuerdo en lo que usted destaca como novedad. En eso estoy totalmente de acuerdo. Es decir, hay un cambio total del escenario, digamos, global con la posición
0: geopolítica de Estados Unidos.
1: Exactamente. Yo en eso estoy de acuerdo y es evidente que Estados Unidos de Trump ha elegido a Marruecos como socio preferente y Marruecos ha pagado ese apoyo abdicando del apoyo a los palestinos, lo que es una traición absolutamente increíble, porque consigue el apoyo de Israel y de su tecnología, que algo tiene que ver con el asunto Pegasus, del que no tenemos una explicación por parte del gobierno español. ¿Qué es lo nuevo que la Unión Europea podría hacer? Pues, entre otras cosas, lo nuevo sería un verdadero plan europeo de migración y asilo consensuado por parte de la Unión Europea. Eso no existe, y la prueba está en que mientras el gobierno saca pecho diciendo que el Pacto Europeo de Migración y Asilo es un logro conseguido por la presidencia española, hace escasamente una semana el gobierno se ha desmarcado del elemento más importante de ese Pacto Europeo de Migración y Asilo, que es el Reglamento Europeo de Retorno, que canoniza la posición de Meloni y de Frederiksen en relación con las políticas de retorno forzado a países terceros en donde no hay garantías de los inmigrantes y solicitantes de asilo que sobran. Uh-huh. Ahí España ha estado bien, pero claro, en ese punto lamentablemente estamos fuera del actual consenso de los gobiernos europeos. Y entonces la conclusión, que es lo que tenía que haber dicho antes para ser mucho más breve, es que qué es la respuesta a la pregunta que usted me planteaba, yo no la puedo dar, porque es que no es posible en las actuales condiciones pensar en una verdadera política europea de migración y asilo que comience por respetar lo que para mí es imprescindible si se quiere una política europea de migración y asilo, que es el respeto básico a los derechos humanos. Ya sé que a algunos esto les parece buenismo, pero es que sin eso no hay Estado de Derecho, y eso al final acaba cargándose cualquier posibilidad de que los países del sur global crean en la retórica de la Unión Europea, y por eso no creen en nuestra retórica y por eso no nos respaldan.
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1: 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Lo que pasa es que España debería subrayar lo que el presidente Costa y en parte el canciller Merz subrayaron. Aquí lo prioritario no es una crisis migratoria. Es mentira, es falso que el proceso de regularización incida en los movimientos secundarios, que es lo que temen los países ricos del norte europeo. El proceso de regularización impide a cualquier persona regularizada pasar nuestras fronteras. Es mentira que la sentencia del Supremo haya tenido ese efecto. Las mafias no son lectoras de nuestra jurisprudencia. Uh-huh. Evidentemente eso tiene efectos, pero aquí la decisión es de una jugada geopolítica de Marruecos amparada por Trump. Y entonces lo que España tiene que reivindicar en la reunión de conseguir

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2: 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Ahora, antes de venir... No. Nosotros tenemos uno adoptado, entre comillas, que es el de mi hermana, que creo que no hay...
0: ¿Adoptado o acollit?
2: No...
0: Sí, porque ni han algunos que, oye, es que me voy, ¿te podrías quedar el perrito?
2: No, pero este es diario. Ah. Creo que no hay más acompañado que el nuestro, que se llama Blablas. Total, que en cuanto lo ha traído hoy, que siempre le da una vuelta de media hora hasta que a las 11 y ya tal, se ha metido debajo de la cama ya. Eso ya claro. Ha significado,
0: perdona,
2: que
0: una
2: él
0: volta,
2: hoy ya
0: Pilar,
2: no quería salir.
1: Dejarme dormir.
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2: Efectivamente,
1: si
2: però
1: no
2: mira, estava buscando, ahora que estabas hablando de la gasolina, estaba buscando el precio mira. Del galón en Estados Unidos. Sabéis que ahí va por galón, que son 3 litros y algo.
0: Pero
2: el galón
0: tienen BA y es relativamente barata,
2: claro,
0: ¿no?
2: Claro. $4, o sea, a una media de 1,17 por litro. Hay que decir que en
1: 1,17,
2: Europa,
0: está.
2: Que en Europa, dólares.
0: Que tienen,
2: dólares. Pero hay que decir bueno. Que en Europa es que gran parte de lo que pagamos de gasolina son impuestos.
0: Sí, claro.
2: Es decir, que ni Irán, que eso se lo pueden vender al ignorante que quieran, pero cualquiera que conozca a alguien que tenga una gasolinera sabe que las únicas gasolineras que de verdad pitan son las que están en autovía y que tienes que poner miles y miles y miles de litros de gasolina para que al dueño le dé dinerito, como el que vende la lotería, es lo mismo. Sí. Es decir, el lotero o el estanco, casi todo va a impuestos. O sea, yo no sé, el propietario de una gasolinera me parece que se queda un 5% por litro, una cosa así. Claro. Casi todo son impuestos y petrolera.
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1: 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Y por eso ha pujado, no por tema Irán.
2: Pero claro, claro.
0: No, pero también ha pujado un poco por el tema de Irán, porque sí, como así pero... están, ahora ho arregle.
2: Pero no fluctúa tanto, el esa mercat, puede ser la excusa, pero además es que el problema no es que no repercuta al que se va mañana de vacaciones, no, es que es un impacto transversal en la economía, porque todo va por transporte, y si hablamos de las compras por internet, la logística, es todo transporte, y cuando vas al supermercado, compres lo que compres, todo es transporte. Porque claro, lleva una carga. Entonces,
0: sí,
2: claro,
0: estos días.
2: Claro, los precios están disparados. Hablamos de la gasolina, pero es que podemos hablar de lo que queramos del supermercado.
1: Los
2: que,
1: huevos, por ejemplo.
2: Claro, de cualquier cosa. O sea, es que los precios están absolutamente disparados.
0: Yo voy a contar así mil. El tema de la sepiolita, la arena de desgach. Es que eso es lo más flipant que me ha pasado en la vida. Cuando vaig anar al supermercado y le vas a decir, pero ¿cómo que ha pasado de 0,75 a 1,50 prácticamente? 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
0: Mar Gómez, com estàs?
3: Què tal? Aquí, horroritzada con la gasolina, no?
1: Jo estic con Mar.
3: 25 euros des de València a Altea.
1: Yo, Mar.
3: 25 euros, casi.
0: Mira, hoy es manté.
1: Hay una nueva raza, que son los robots.
3: Sí.
1: Y nos quitarán el trabajo.
0: En la zona de València, yo parlé de la low cost, que es la que tengo la aplicación. Ayer estaba a 1,69, hoy es manté a 1,69. 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
1: Bueno, yo he posat gasolina fa dos días, gasolina, sí. A 1,40 y pico.
0: ¿A on? En el extraperlo.
1: Pa' atrás.
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0: Sí, mira, sí. 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Sí, sí, sí, on arriba la
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0: gent.
2: Pero Nador-València.
0: Sí, Nador, no,
2: ahí,
0: Nador-València.
2: Ahí la gasolina está por debajo de unos 60, como comentaba Alex. De todas maneras, en Estados Unidos se ve también mucho coche eléctrico. Sí. Y además el todo el sistema, la logística de cargadores... Mm. Es mucho más eficaz que aquí, que Teslas se ven a punta pala.
1: A patadas.
0: No sé el tema dels Teslas com acabarà. Ah, sí. Pobra persona.
1: Falta Tesla. Molta instal·lació de cargadors.
2: Y luego también que es carísimo un coche eléctrico por encima de los 30.000.
1: Sí.
0: Bueno, pero se suposa que les ajudes son brutales, ¿no?
1: Pero les ajudes
0: comentaba una compañía de la casa, sí, que le
2: donaran para,
0: una pasta.
2: Para montar los cargadores, según tengo entendido,
0: el coche,
2: se han acabado. O sea, se acabó.
1: No,
2: sí, yo sí, porque vamos, porque un familiar directo se ha comprado ahora un coche eléctrico y entonces se acabaron las ayudas de la Unión Europea, entonces han tenido que tacatá, porque claro, aparte tienes que instalarte un cargador en tu casa, comunidad de propietarios, claro. Si tienes un unifamiliar o algo así, puedes hacerlo con placas solares, que tampoco es gratis,
1: claro.
2: Pero claro, también hay que pagarlo.
0: Madre mía, en fin. Bueno, pues res, la paraeta está como está. El tema de Ceuta ni Bosconte, hoy descubrí una cosa en la que comenzaba el programa. Lo que pasa es que me está intentando pelear una entrevista para hacer un poquito de historia objetiva, pero no ha podido ser. ¿Cómo son las cosas, no? ¿Y cuán diferentes son las cosas? 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
3: Muchos altercados, porque hay que remontarse, por ejemplo, a 1800, a mediados del siglo XIX, cuando ya surgió, ya se disputó la guerra de Tetuán, después la guerra de Melilla, al finales del siglo XIX, guerra del Rif, que también...
0: Sí, la batalla del Rif.
3: Sí, la batalla del Rif.
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3: Claro, sí. Porque la Marcha Verde fue en el 75, pero antes se celebraba la del Rif y luego la de Ifni, que también fue bastante nombrada, ¿no? Las guerrillas marroquíes que atacaron, sí, Ifni.
0: También en militar, los nuestros abuelos son los que van a estar
3: y el Sáhara español, y que luego mantuvo Ifni, pero posteriormente cedió la franja de Tarfaya a Marruecos. Y después, no sé si recordáis, la crisis del islote de Perejil, que sucedió en 2002.
2: Con Aznar, sí.
0: Sí, bueno, eso es una tónica habitual. 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
2: Claro, és que el problema, bueno, ahí hay varias cuestiones. Yo creo que históricamente, y además ahora España tiene complejo del franquismo, respecto a Marruecos, por el tema de la Marcha Verde y demás. Y lo que ha pasado ahora, yo creo que no estamos ante una crisis migratoria, me parece que estamos todos de acuerdo. Esto no fue una cuestión organizada por mafias, especialmente porque si hubiera sido así, primero, no llega ese volumen de gente, porque las mafias no tienen afortunadamente esa capacidad. Segundo, hubiera llegado más población subsahariana que población marroquí, porque sobre todo lo que entra es población subsahariana. Y yo creo que ha sido un impulso político y económico y que se solucionará con dinero. Es decir, Marruecos ha dicho, cuando me dé la gana, abro la puerta y entra, porque es verdad que Marruecos económicamente está mejor, pero tiene un paro juvenil de un 25%. De hecho, visteis que casi todo lo que entró fue población juvenil.
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2: Claro, es que ellos no se andan con chiquitas. Entonces esto se solucionará pues 1.000 millones de euros más y controló la frontera. Y claro, España tiene varios problemas. Uno, el problema de que estratégicamente es la puerta de entrada por la frontera sur. Dos, que defiende una política de que venga el que quiera, y eso pues está muy mal visto en la Unión Europea, no solamente por gobiernos de derecha, sino incluso de izquierdas, como es el caso de Dinamarca, por ejemplo, que se han manifestado abiertamente en contra.
0: Macron, que con la boca pequeña está diciendo una cosa y después está pensando en una otra.
2: Hombre,
0: perquè
2: es que tienen,
0: claro, un problema importantísimo en esta
2: matèria. El giro ideológico en Europa, yo creo que obedece a la presión migratoria.
1: Sí.
2: Es decir, Europa se ha derechizado por el tema migratorio. O sea, eso me parece que es una evidencia. Y luego España tiene un problema político que no es menor tampoco, y es ese enfrentamiento, para mí, innecesario e irresponsable del gobierno de Pedro Sánchez con Estados Unidos y con Israel.
0: De todas formas, ahora, Pilar, se ha abierto una brecha intergubernamental, porque ayer estaba la compareixença de...
3: Es que yo le digo, Margarita Robles.
0: Yo le digo la señora del té, porque...
2: ¿Que la ha pasado la boca? ¿La ha pasado algo en la boca?
0: Pero para mí es la señora del té, porque la veig ahí tan entrañable, ella, de reuniones,
2: Robles,
0: amigues...
2: Pero ¿y qué hace una chica como tú en un sitio como este?
0: Independientemente de eso, resulta que es la única que a ir... digam, li va tirar un poquet...
3: Ha respaldado al CNI,
0: sí,
3: ¿no?
0: Sí, sí, sí,
3: y li va donar l'esquena a Marruecos... que no mire a otro lado, claro. Y dice, palabras textuales, a Ceuta y Melilla no se las toca. La titular de defensa salía para blindar la eficacia de los servicios de información.
2: El gobierno todavía no ha explicado por qué el CNI alertó, por qué el propio gobierno de Marruecos alertó y aquí no se tomó ninguna medida. Y están apuntando otra fecha que puede ser el 15 de agosto. Y está claro que cuando apuntan una fecha, pues pasa lo que pasa, que llegó pues cerca de 80.000 personas, bueno, pues a una ciudad que no tiene capacidad de solventarlo. Ahora, el presidente del gobierno no ha suspendido las vacaciones.
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2: 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Claro, entonces,
3: y también lo que están ahora mismo diciendo es que, claro, la temporada de verano se les ha ido a su temporada alta.
1: Totalmente.
3: Absolutamente.
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2: Però, claro, el problema grave que tenemos en España, que yo creo, insisto, que se solucionará con aportaciones económicas...
3: Sí, además, que ya se ha anunciado y Europa ya ha dicho, ¿no? Que...
2: Claro, Marruecos quiere más pasta a cambio de inmigración y trata a su población como mercancía, porque si no es verdad que España se juega al espacio Schengen, claro, la libertad de movimientos.
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2: Pues ya han fallecido varios en Mallorca, precisamente, en una patera.
3: Sí, ha sido tremendo, 70. Creo que solo han sobrevivido dos de todos los que andaban en esa patera, que creo que llevaban 15 días a la deriva.
2: Pero eso sí que son mafias, por el número. Pero no, 60, sí, 80 mil no son mafias.
1: No.
2: Claro, esto es otra cosa. Esto es un ejercicio de chantaje político.
3: Pero Alex, cuando comentas habrá que ayudarles y demás, y siempre estamos con lo mismo, o sea, como hay Europa que nos hace... no se solidariza con esta gente, pero ¿por qué no llaman la atención? O sea, ¿por qué? ¿Qué es lo que pasa en esos países que arroja al mar
1: a la gente claro, claro,
3: a una muerte en un tanto por ciento muy elevado?
1: Sí, sí, sí, sí.
3: O sea, ¿por qué realmente sus gobernantes son los que tienen que...
1: Deberían hacer una reflexión, ellos los primeros.
3: No, por eso te lo digo, incluso sería poner todos, periodistas, claro, Europa, todos los países,
1: el foco,
3: como la atención en decir qué es lo que pasa allí, claro, o sea, dar un tirón de orejas, o algo similar, porque siempre es no os preocupéis, os damos dinero, pues encima que se hable de dar dinero
0: a un régimen.
3: No, eso por un lado, pero es que a un régimen de una monarquía que
2: absolutista.
3: Por cierto, no sé si sabéis, en Marruecos hay partidos políticos y se celebran elecciones, lo que pasa que el rey
0: están totalmente opacados.
3: Absolutamente, y hoy me he enterado también de que todas las empresas también tienen titularidad del rey de Marruecos. O sea, entonces, ¿por qué no se le
2: da
3: un tirón de orejas,
1: un cambio.
3: A este país o a los otros,
2: pero
3: nos quitamos encima que seamos nosotros los culpables de que quieran, y si lo solucionamos, pero si no somos los malos de la película, realmente son quienes arrojan a sus ciudadanos
0: al mar, y si lo solucionamos
2: con dinero la de aquel, porque cuidado a los calaveros de pesca de Canarias, que también puede estar en una mesa de negocio con Marruecos para la cesión, y cuidado a la entrada de la agricultura a saco y sin ningún tipo de control a Europa de Marruecos, hablo, porque estos días atrás hablábamos del desprecio de la sociedad y de la política a la agricultura, y ahí veíamos el descenso en el PIB, la despoblación, como el 95% de la población española vivimos en el 5% del territorio, y eso tiene consecuencias. Pues ya la puntilla sería que en la negociación migratoria y de paz, aparte de dinero contantisonante, entrar a la agricultura, que yo no lo
3: descarto. Entonces, lo realmente alucinante es que quien tenga la sartén por el mango sea Marruecos. Es
2: absolutamente.
0: Porque
3: tendría que ser al contrario, que quienes están contra las cuerdas siempre es Europa cuando pasan crisis de este tipo, y que además incluso tengan la capacidad de chantajear o de ganar.
2: Yo creo que estamos en la pantalla del chantaje, ese tipo de favores,
3: pero me parece que Europa está perdida.
2: Hemos estado viendo que geopolíticamente Europa no pinta nada, y lo hemos visto con claridad meridiana. Marruecos en el ticket va a Estados Unidos e Israel, lo estamos diciendo.
3: Y evidentemente,
2: y no es un ticket menor. Ahora han hecho una autopista, porque Marruecos económicamente está mejor, aunque la población joven está mejor de lo que estaba. Le han puesto el nombre de Trump, y Trump está encantado de venir a inaugurarla. Uh-huh. Es decir, en el ticket de Marruecos no solo va Marruecos, Estados Unidos e Israel.
0: También vos recordáis una cosa.
1: Decían que la final del Mundial 2030
2: será en Casablanca.
3: No podemos empezar a hablar como que será dándolo por sentado, porque es el preámbulo, es lo que tiene que pasar para que al final sucedan esas cosas, porque lo que se tendría que empezar a decir es lo contrario.
2: Pero es que a Europa Ceuta le da igual. Porque lógicamente hay libertad de movimientos, y esta parte en gran medida se va a Francia, en una medida muy importante, y allí está Le Pen con un ascenso electoral tremendo, que es la contestación a esta inmigración descontrolada.
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0: Era Abu Dhabi, ¿no?
2: Sí, volvió a Abu Dhabi.
0: Continúa en Abu Dhabi. Pero yo lo pregunto por el tema de Irán.
2: Cuando sucedió lo de Irán, es verdad que se trasladó a Portugal. Y a Portugal. Entonces, la verdad es que lo desconozco.
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3: el a mi me llamó la atención desde hace un montón de tiempo, ¿no?, las buenas relaciones que siempre tiene Estados Unidos con Marruecos, porque siempre, claro, el régimen de Marruecos no cambia, con lo cual no se producen
1: los
3: Estados Unidos o en España, ¿no? Porque yo digo, joder, ¿por qué siempre Estados Unidos tiene tan buen rollo con Marruecos? Y quería entender que realmente para Estados Unidos este rey sería como un mal menor respecto a lo que podría pasar, sería como un muro de contención respecto a gobiernos islamistas, ¿no? Todo el tema de los hermanos musulmanes, o sea, lo que entraron en otros países donde se derrocaron regímenes que aparentemente eran de este tipo, de este calado, ¿no? Pues tiranos y demás, pero claro, luego lo que llegó fue mucho peor. Con lo cual es como que tiene ahí como su muro de contención en ese rey de Marruecos.
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2: Yo es que no me cabe.
3: Además, dejándonos su playlist.
0: Sí, eso sí.
2: Bueno,
0: eso
3: y teniendo en cuenta, además.
2: Yo me enteré por ti. Porque
0: lo de la playlist,
1: yo me enteré por Sergi.
2: Sergi me lo mandó, sí.
0: Y
2: ya vemos que con Pedro Sánchez, pues sí, todo lo que no puede ser no es. Y no, cuando sucedió lo de Ceuta, que fue el jueves pasado, día 30, es verdad que todos con dos dedos de frente pensábamos, de momento, aunque sea a corto plazo, las vacaciones se acabaron. Pues no, las vacaciones no se acabaron.
0: Van a enviar a los goces, primero.
2: Estuvo 105 minutos en Ceuta, 105 minutos, y de ahí ya se acabó. Hoy hay un encuentro telemático, creo que es de ministros del Interior, ¿no?
3: Sí.
2: De europeos.
1: Cierto.
2: Pero bueno, ayer OK Diario fue, sí, ya publicó fotos de él y Begoña Gómez, que está, bueno, a las puertas del banquillo, está en espera de ser juzgada, bañándose tranquilamente en la mareta. No es responsable, no lo es. Y la
3: pero además,
2: es
3: teniendo
2: igual
3: en cuenta,
2: igual que me llama la atención también que el señor Marlaska sea a estas horas el ministro más antiguo del gobierno. Es decir, ¿qué sabe Marlaska?
1: ¿Es el más antiguo?
2: Sí.
1: ¿Más
2: sí,
1: que
2: sí.
3: ¿Qué sabe Marlaska?
2: Son los dos. ¿O
3: qué
2: él y Planas?
3: ¿Qué sabe Marlaska?
0: Antiguo no vol dir major.
2: ¿Qué sabe Marlaska? ¿Qué sabe Marlaska para haber sobrevivido a el tema de Barbate?
3: ¿Qué sabe Marlaska o qué se sabe de Marlaska? También podría ser la pregunta. Pero lo del tema de las vacaciones.
2: Me llama la atención.
3: Lo del tema de las vacaciones es aún más sangrante, digamos, sabiendo que uno de cada tres españoles no puede permitirse pagar una semana de vacaciones al año, que son los datos que salían hace nada.
0: Bueno, Mar, estem parlant
3: de
0: que omplir un depòsit de 60 o 100
3: no van a poder
0: no
3: tomar, o sea, uno de cada tres son muchos españoles que no van a poder permitirse ni siquiera una semana.
1: Y muchos periodistas
3: de vacaciones
1: conocidos como Ana Rosa han cancelado sus vacaciones para por la crisis.
3: Sí, eso ya por otros motivos.
0: La moguda de Ana Rosa, la moguda de Ana Rosa y Óscar Puente la sabeu, ¿no? 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
0: la carnaza.
3: Ana Rosa Quintana interrumpe sus vacaciones de urgencia por la crisis migratoria en Ceuta. Y con la foto del buitre.
2: Oscar
0: Puente,
2: realmente. No, pero además es que, lógicamente, un periodista cumple con su deber, su obligación de informar, efectivamente.
1: Y
2: es una cadena privada, hace lo que le va la gana, porque tiene que responder a su accionariado y ya está. Y efectivamente, como decía Sergi, yo es que a mí me da la impresión que los ministros del gobierno de España actualmente no tienen claro lo que es ser ministro. Los Óscar, Puente y López han calificado los autos de la Audiencia Nacional y de Tribunal Supremo como hipotéticos premios Planeta, que eran novelas que se podían presentar a concursos de literatura, hablando en esos términos de uno de los poderes del Estado. Y Óscar Puente, tan locuaz que es para todo y tan callado que está con Adamuz, porque todo se nos olvida. Y han pasado muchos meses de la tragedia de Adamuz y el gobierno sigue sin dar explicaciones.
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2: 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Óscar Puente te ha bloqueado, puedes ver sus spots públicos, pero no puedes interactuar con ellos.
0: Estás bloqueada per Óscar Puente, sí, pero Pilar Tamayo.
2: Bueno, está bloqueada media humanidad. Está bloqueada media humanidad. A mí al menos me deja ver sus spots, pero no puedo interactuar con ellos ni enviarle mensajes. Por cierto, he encontrado que en uno de los spots califica a Federico Trillo, que fue ministro del gobierno de España, lo califica de rata. Dice, ya van apareciendo las ratas, ya van quedando menos. Pues, en fin, este lenguaje tabernario es impropio de un ministro de un país civilizado.
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3: como hay que actuar de entrada, claro, con presunción de inocencia, lo que dicen es...
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3: ¿Quién te dice a ti que salieron del tanatori un poco apresurados, tenían la nevera vacía, hacen una parada técnica y allí se dejan las
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0: el supermercat,
3: descansar con el aire acondicionado de la taquilla de un supermercado. El supermercado está en Benidorm y los agentes han iniciado pues las pesquisas para encontrar al propietario de la urna. Pues no dicen...
0: No diuen el supermercat, clar, perquè la gent, una de dos, o no anirà pel rotllo neuronal...
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3: O a dejar coses. Como la caja del Instituto Cervantes.
0: No, atención. ¿No? Sí,
3: voy a dejar en el número 7 del supermercado de Benidorm, sí, algo, ¿no?
1: En congelador,
3: para jugar con la policía y que se fuera encontrando
0: cosas. 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
0: Sí, sí, pensa.
3: Pues...
1: Pensa, està molt bé, Sergi.
3: El hallazgo lo hizo la encargada del establecimiento. Al revisar las taquillas, claro, se puso en contacto directamente con la policía. Y lo que ha hecho la policía de Benidorm es difundir la fotografía, que es una urna un poquito
2: para ver si alguien la identifica,
3: verdosa. Sí, y solicitar la colaboración ciudadana para localizar a los propietarios. ¿Pensáis que llegarán y dirán, ay, que se me...
1: Me la dejé por error.
0: No me espera la vergüenza, yo creo que no aparecerán. Yeah. O sea que...
6: 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No sé,
0: es que es tan rocambolesco.
3: Hombre, yo creo que ahí lo primero que habría que hacer es ir a las funerarias cercanas. ¿Qué tipo de urna utilizan? Claro, ya tienes la funeraria que ha utilizado esa urna, si por lo que sea.
0: La policía nos conta y me imagino que está...
6: Agatha Christie, sí, ya, sí, ella, sí,
3: ya,
6: el seu...
3: ya tienes la funeraria y la urna. Entonces ya explicar cuántas incineraciones se han hecho en los últimos
0: Mar,
3: días.
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3: No ha aparecido. Yo estoy en Unai. Yo llevo meses en Unai. Yo no me voy de vacaciones hasta que no aparezca la ropa.
6: Porque Mari, ella dona la, ella dona la teoría.
3: He dicho como cucarella, que se hacen los tatuajes.
6: Cucurella.
3: Cucurella.
0: Cucurella.
3: Oye, que se hacen los tatuajes y se tiñó el pelo de color.
2: Se ve que la Mil Yamal la ha montado en un hotel de lujo, ¿no?, de Madrid, sí, que le invitaron a desayunar. Y además de que lo invitaron a desayunar...
3: ¿De qué desayunito nos colocó el tipito?
2: Sí, sí,
3: ¿no?
2: parece ser, porque esto ha salido publicado en una revista del Corazón, que montó el espectáculo porque se ve que los huevos benedictinos no estaban al punto
3: el
2: que él quería. Y cuando lo cambiaron...
3: Mira que están ricos,
2: entonces dijo, ya, pero es que la tostada también está a medio hacer. Entonces, cuando llevaron la tostada, dijo que los huevos ya se habían enfriado.
3: Pues mira, entonces, Pilar, o sea, con la mano eso, abierta.
6: Eso, a ver, muy subjetivo.
3: Con la mano
2: ahora,
3: abierta.
2: No me gusta el nada que su hermano, que Inés, se haya de teñido el pelo de azul. Por favor, no. Dejar vivir a un niño de 3 años. Yeah. No le
6: y dejar de hacerle fotos.
2: El
6: spray, es importante. Sí. Y seguro tendrá
0: que
2: el
0: menos.
2: Spray azul.
3: Bueno. Con la mano abierta.
6: Però Marc, com que amb
3: o sea,
6: la mà oberta
3: derecho,
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6: no ho
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6: no ho sabem.
2: Que el que,
6: si
2: ha sido que el así. Desayuno.
6: Que no ho sabem.
2: No, se ha publicado.
6: Si en una,
2: claro.
6: En una revista del cor,
2: sí.
6: No
2: si
6: ho sabem.
3: Si ha sido tan pesadito.
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3: Qué, no sé por qué, si, quizás si no tienes gente que te pone los pies en el suelo cuando te
6: sí,
3: endiosan...
6: Sí, eso es verdad.
3: La gente cuando se endiosa por lo que sea, por este acontecimiento del mundial, actores, actrices, cantantes, cuando ya te tratan
2: como
3: pues
2: autoridad.
3: Mira, haces das una playlist cuando te vas de vacaciones, con todo dejando el suelo sin fregar, ¿no? O algo así.
0: Y mira, te contame, Maite,
3: suele ser
0: ya
3: bastante
0: la quinta medalla de natación,
3: y ha habido polémica,
2: lo publicó el ABC también. La Mil Yamal y sus altas exigencias para desayunar en un hotel de lujo de Madrid.
3: Son...
2: Inés, que es la novia, estaba avergonzada. Un testigo ha contado lo mal que se lo hizo pasar el futbolista del Barcelona a los empleados en un desayuno en el Four Seasons de Madrid ante el bochorno de su novia. Es información del ABC. No sé si será verdad.
0: Bueno, si era según novia de
2: Paquirrín, que a lo mejor se les va. Paquirrín no está en su mejor momento.
3: Tenemos un ranking.
2: 42 años, hablando de ranking, Paquirrín, 42 años, dos ictus.
0: Ya, pero es que esa persona, no, ictus.
1: Ictus, ah, vale.
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0: mía. 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
2: una, dice que ahora se encuentra...
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2: Madre mía. Paquirrín, cuando subía al escenario a cantar Marinero de Luces con su madre.
0: En el flequillo. I set Arigan Boys, te'n recordes?
2: ¿Quién te ha visto y quién te ve?
6: Sí, a vos, el temazo que li va fer a sa mare no fa res que te'l posaren, te'n recordes, Sergi?
0: Ja.
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2: Sí, ja, és que la madre se está haciendo cargo de las nietas. Sí, sí. Ah. Sí, sí,
0: que,
2: sí.
0: Bueno, l'abuela, ja és abuela, ara estarà fent-se càrrec d'un munt de coses.
2: Tienes 70 que... años, ¿no? Leído Isabel Pantoja, pero Marinero de Luces hizo de oro a José Luis Perales, que fue el compositor.
0: El autor.
2: Sí.
6: Bueno, 70 anys per complir el dia 2 d'agost,
2: sí,
6: Isabel Pantoja.
2: Sí, sí,
6: no tenia
2: 70,
6: ni idea,
2: sí.
6: Però...
2: Pues mira, 40,
1: és una dada.
2: 42 tiene Paquirrín.
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0: I la Pantoja ja té 70 anys.
2: Si te parece, solo pasa para nosotros.
0: Pues a veces dona la sensación de que no me pasa para mí, pero a otros no pasa, la verdad.
1: Chicos, si
0: es algo
1: con,
0: flipant.
1: Estás con temas te sí, con
3: pues no, suele ser al contrario. Cuando ves a gente que... No, suele ser al contrario.
6: Yo
3: cuando
6: soy
3: ves gente
6: de mar.
3: Cuando ves gente que... Que,
2: mira,
3: que hace tiempo que no
2: de
3: ves.
2: Luces.
0: Marinero de luces.
3: Ves gente que hace tiempo que no ves y dices, ah, pues sí que.
6: Qué mal está, ¿eh?
2: Y entonces inmediatamente
3: claro,
2: y piensas, ¿y cómo estaré yo?
3: pensarà lo mismo, pensarà lo mismo. Me habrá pasado.
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6: Estava enamorada.
2: Però a veure...
0: Del corfoll ixe de Julián Muñoz.
6: El amor...
2: Pero Sergi, vivimos en un estado de derecho y la Pantoja pagó ya su pena. Estuvo en la cárcel. No, con lo cual ya es una ciudadana inocente.
6: Sergi, con digo una mega megua, San Roc se enamora de un porc. 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
2: Oye, el Dioni, que la gente joven igual no sabe quién es.
0: Bueno, es que la gente joven no sabe moltes coses. Tenim
2: no,
0: un problema,
2: no sabe ni quién es Zeta, imagínate, pues mateixa, hablando con seriedad.
3: Dioni, que fue uno de los ladrones más famosos, ¿no? Que robó de atracos.
6: ¿Vos puedo contar coses o qué? ¿O no voleu que vos contem?
1: Yo necesito que Miriam me actualice.
6: Vámonos a dar la vuelta al mundo.
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2: Y las cuentas públicas que las va a llevar. ¿Quién va a llevar las cuentas públicas?
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2: Cabeza electoral.
3: Hasta Joaquín Sabina le dedicó esa canción que se llamaba Con un par.
0: Sí. Pues ara aspira a ser alcalde en el Molar, que és el seu poble.
3: Bueno, visto.
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2: 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Mireia dice, yo ya dimito.
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2: 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Por cierto, esta tarde hay romería en el Palmar. ¿Vais a ir?
1: Yo voy. Es de veres.
2: Sí, el Cristo del Palmar. Una romería muy calurosa, pero muy chula. Sí,
0: sí, es una de las más...
1: Calurosa es.
2: Sí, hará mucho calor.
0: Bueno, Mireia, va, vaig a començar...
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2: Os tengo que aconsejar que... Y no es broma, y además, aparte de todo, porque lo ha sufrido y aparte con unas consecuencias trágicas una vecina mía, tomar Adiro antes de un vuelo largo. Uh-huh. Adiro, que es la
6: sería
2: aspirina.
6: Sería como la aspirina.
2: Sí, la aspirina infantil, 3 días antes de volar y después, cuando se va a volver, 3 días antes de la vuelta. Y no estoy hablando de dejar que y no es broma, y además, aparte de todo, porque lo ha sufrido y aparte con unas consecuencias trágicas una vecina mía, tomar Adiro antes de un vuelo largo. Uh-huh. Adiro, que es la
6: sería
2: aspirina,
6: como la aspirina.
2: Sí, la aspirina infantil, 3 días antes.

0: Uno de los primeros grandes intérpretes fue Louis Armstrong, que grabó una versión llena de swing y contribuyó decisivamente a popularizarla fuera de Europa.
1: Thank you, ladies and gentlemen. Thank you. We'd like to do something for you now. We haven't heard a girl sing it, and since it's so popular, we'd like to try and do it for you. We hope we remember all the words.
0: Y si hay una versión legendaria, esa es la de Ella Fitzgerald. En un concierto en Berlín, en el 60...
2: Bueno, es que la propia Ella Fitzgerald era legendaria.
0: Se quedó completamente en blanco, olvidó la letra en mitad de la canción. Cualquier cantante habría parado. Y ella hizo justo lo contrario. Empezó a improvisar versos, hizo imitaciones de Louis Armstrong, mencionó a Bobby Darin y convirtió el olvido en una exhibición de talento. Tanto fue así que el público enloqueció y aquella actuación improvisada le valió un premio Grammy y hoy está considerada una de las mejores improvisaciones de la historia del jazz. Y poco después llegaría otro gigante.
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0: ¿Le reconoces?
1: La veritat és que...
0: Frank Sinatra.
1: 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En seguida, no et preocupes, que en seguida me'n recordaré d'això.
0: El de Swan, ¿no? El de Swing.
1: Exacte.
0: Las versiones. Pues Frank Sinatra también cayó rendido Bublé. Michael Bublé.
1: Michael Bublé.
0: Frank Sinatra también.
1: De nom de xicle.
0: Sí. También cayó rendido ante el personaje de Mackie el Navaja y grabó su propia versión. De hecho, durante años la canción se convirtió en un estándar imprescindible del repertorio de jazz y de las grandes voces estadounidenses. Y bueno, Lisa Stanfield también reinventándose.
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0: A totes, a estas grandes voces. Pues Lisa Stanfield, una de las grandes del soul británico de los años 90, que también quiso rendir homenaje a este clásico con esta versión elegante y muy fiel al espíritu jazzístico original. Pero la historia de esta canción no termina en Estados Unidos ni ahora cuando nos hemos ido a Gran Bretaña, porque la canción también llegó a España con la voz de José Guardiola.

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1: Sí que és verdad que recuerda a algunos cantantes italianos,
0: sí, claro que sí.
1: Sí, pues esta es la versión, ¿la conocías? La versión esta de José Guardiola.
0: Esta no la conocía, no.
1: Y pues es la versión que muchos españoles escucharon en los años 60. Y aquí aparece ya la pista fundamental para nuestra historia, que es el nombre de Maki el Navaja.
0: Sí, la reconversión,
1: sí,
0: digamos, ¿no?
1: Sí, porque con el paso del tiempo, pronunciado deprisa y con acento castizo, aquel Maki el Navaja acabó sonando Maki Navaja.
0: Claro. Sí, sí, directament, ja, home, hi havia que espanyolitzar això com fora, evidentment.
1: Maki Navaja.
0: Simplificant.
1: Sí. Y si ese nombre te resulta familiar es por una buena razón. El dibujante Ibá lo utilizó, que es lo que comentabas al principio, para bautizar a uno de los personajes más populares del cómic español, el irreverente delincuente del barrio chino de Barcelona que filosofaba sobre la vida entre atraco y atraco. Así que Maki Navaja tiene sus raíces en esta vieja canción alemana convertida en éxito internacional. Pero hay otra parada clave en este viaje, que es la primera que yo recuerdo cuando escucho la de Bobby Darin. Es este personaje quien inspira también una de las canciones más famosas de la música latina. Esta sí que te tiene que sonar.
0: No, esta es para mí el Maki Navaja.
1: Esta.
0: No ni una otra.
1: Sí.
0: La historia de Mes es brutal.
2: Por la esquina del viejo barrio lo vi pasar. 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
0: Al caminar, sí, el tío que anava de blanc fet un gánster, ¿no? ¿Se'n recordeu d'això? Sí. Del gabán, sí.
2: Pa que no sepan en cuál de ellas lleva el puñal. Usa un sombrero de ala ancha.
0: Es que tú estás escoltant la lletra de la cançó i estàs visualitzant al paio.
1: Sí, y no puedes, estás metido en una historia. Es como si estuvieras dentro en el cine, lo estás viendo, te has hecho tu composición.
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2: Pa que no sepan en cuál de ellas lleva el puñal. Usa un sombrero de ala ancha.
0: Es que tú estás escoltant la lletra de la cançó i estàs visualitzant al paio.
1: Sí, y no puedes, estás metido en una historia. Es como si estuvieras dentro...

0: Bueno, pues Rubén Blades reconoció la influencia de Mac the Knife al crear a Pedro Navaja. De Mackie Navaja, o sea, tenemos a Mac the Knife, a Mackie Navaja y ahora ya Pedro Navaja, otro delincuente callejero que acabaría convirtiéndose en leyenda. Y así llegamos al final, un personaje nacido en una obra de teatro alemana en 1928, se convirtió primero en canción, después en éxito mundial, gracias a Louis Armstrong, a Bobby Darin, a Frank Sinatra, a Ella Fitzgerald. Llega a España con José Guardiola y también en español con el panameño Rubén Blades, pasó de Mac the Knife, Mackie Navaja, a Pedro Navaja. Así que no muchas canciones pueden presumir de haber dado origen a dos de los pícaros más famosos de la cultura en español.
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1: Que te pincho, leche, que te pincho.

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10: 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Isabel, què tal? Buenas tardes.
11: ¿Qué tal? Muy buenas tardes, Sergi.
10: ¿Cómo estás?
11: Fíjate, desde los cuentos de María la Gorda.
10: Cuentos de María la Gorda, sí.
11: El primero y el último nos encontramos.
10: Imagínate, igualmente,
11: imagínate,
10: estoy encantado
11: lo que ha llovido
10: de saludarte.
11: De verdad.
10: Oye, en esta novela, como decía, retomas el hilo de un, no sé si podría decirse un agravio histórico que ya exploraste en las campanas de Santiago, pero ¿por qué era tan importante en la o para la cristiandad de la época recuperar algo como ese metal que muchos podrían decir, ese metal fundido, más allá del valor material?
11: Pues fíjate que las campanas tenían un valor simbólico fundamental en la Edad Media porque representaban la voz de Dios. Las campanas eran las que daban voz a Dios. Mm. Por eso los musulmanes las prohibieron en toda España. En época de dominación musulmana estaban prohibidas las campanas porque no podía consentirse que las campanas que llamaban a misa, que llamaban a rezar al Dios cristiano, proyectaran su voz más lejos que el almuédano que llamaba a rezar a los musulmanes, al Dios Alá, ¿no? Y entonces las campanas estaban prohibidas. Entonces cuando Almanzor ataca Compostela en el año 997, destruye la ciudad, se lleva las campanas de Santiago, que no solo eran las campanas habituales de cualquier iglesia cristiana, sino que eran las campanas nada más y nada menos que de la Basílica del Apóstol Santiago, que para entonces ya era Santiago Matamoros, ya era patrón de España, ya era el capitán de la hueste cristiana en todas las batallas, etcétera, ¿no? Pues le roba sus campanas y se las lleva desde Compostela hasta Córdoba a hombros de cautivos cristianos. Eso está contado en las campanas de Santiago. Pasa el tiempo, avanza la reconquista a costa de mucho esfuerzo, de mucho sacrificio. El rey Fernando reconquista Córdoba y se encuentra esas lámparas colgadas, esas campanas, perdón, colgadas en la mezquita de Córdoba.
10: Convertidas en lámparas.
11: En lámparas.
10: Claro.
11: Que esas lámparas, ¿qué hacen? Alumbran al dios musulmán. Dan luz a la mezquita, dan luz en la mezquita al dios musulmán. Claro, evidentemente el simbolismo de esos objetos es absoluto y por eso la historia de esos bronces es de alguna forma la historia de España, es la historia de 8 siglos de reconquista.
10: Cierto.
11: El rey Fernando manda descolgar esas campanas y devolvérselas al apóstol en Compostela. Eso dice la crónica de Jiménez de Rada, que estaban colgadas en la mezquita para vergüenza del pueblo cristiano y que mandó que se devolvieran. Y Lucas de Tuy, que es el otro gran cronista de la época, un monje leonés, precisa: y a Compostela fueron llevadas a hombros de cautivos sarracenos. Es decir, igual que habían venido. Uh-huh. Esa es la novela, esa es la historia.
10: Bueno, hablamos de la reconquista, de la que también sabemos mucho en estas tierras, sobre todo, ¿no?
11: Hombre, claro.
10: Imagínate, la mayoría de las fiestas están basadas precisamente en esos hechos históricos. Me acabas de mencionar unos nombres, pero...
11: Yo he novelado la reconquista por la parte de Aragón, de sí. Valencia, Aragón, etcétera, sí. En 2 de mis novelas, ¿eh? En La Cátara y en Un reino lejano.
10: Pues imagínate. Mira, es la del reino lejano, sí que me suena que habláramos de ella también en la radio. Acabas de mencionar algunos nombres propios, pero vamos a quedarnos con uno, el del protagonista, que es Beltrán López de Cazorla, un joven muy, diría yo, también de la época, torpe con las armas, también me imagino que sería bastante habitual, a rebufo o a la sombra, por decirlo de una forma exacta, de un padre heroico, y no sé si esto se podría ligar, dando unos toques más contemporáneos, sobre la superación personal o sobre cómo la inteligencia o el espionaje de la época podían ser más letales que el propio metal, la espada, Isabel.
11: Por supuesto que sí, por supuesto. La inteligencia ha sido fundamental siempre. Lo que pasa es que solo hemos escrito novelas de los espías en la época de la Guerra Fría, pero espías ha habido siempre.
10: Claro.
11: Y en aquella época era fundamental tener información de lo que pasaba en el campo enemigo. Y en la tarea de espionaje era mucho más peligrosa todavía que la tarea de lucha en campo abierto, de batalla campal o de enfrentamiento frontal. Era una labor que requería muchísimo coraje y además muchísima humildad, porque en un tiempo en el que todo se valoraba en términos de honor, de honra, de fama, etcétera, eran los valores de la caballería, ¿no? El espía era considerado un tipo necesario, pero no especialmente glorioso, no especialmente honorable su trabajo, a pesar de que participaban en el botín igual que los demás. O sea, se consideraban militarmente, pero no se consideraban socialmente. Mi protagonista, Beltrán López de Cazorla, acepta esa tarea, asume el riesgo inherente a esa tarea, que es altísimo, y bueno, protagoniza una serie de acontecimientos, no quiero destripar la novela, ahí están, se infiltra como espía en Córdoba, y tiene un papel determinante en la reconquista de esa ciudad y en la posterior recuperación de esas campanas para devolvérselas al apóstol a quien se las había robado al manzón.
10: Déjame que me salga de la época, ya que hablamos de espionaje, ¿sabes cuál es el que más me gusta y el que más me sorprende? Aquel que se llevaba a cabo en la época de la conquista, en este caso del Nuevo Mundo, en el que la corona portuguesa, la corona española, se la jugaban y además pugnaban por ver quién era el mejor de los navegantes, qué viaje iba a hacer, a quién se iba a llevar, etcétera, etcétera. Me
11: se
10: parecía apasionante. ¿A que
11: se
10: sí?
11: Se robaban los mapas, sí, claro. Sí, los mapas y los mapas marinos, sobre todo las cartas de navegación con los vientos, etcétera. Sí. Eso lo ha novelado maravillosamente bien mi amigo Pepe Calvo Poyato.
10: ¿Ves?
11: En La Ruta Infinita y la otra, ¿cómo se llama? Las dos novelas que relatan la primera vuelta al mundo.
10: Me encanta esa sí, historia sí. Y ese episodio en el que, llevábamos lo mejor de cada casa, ¿eh?
11: Hombre, pero es que eso ha sido así durante muchos siglos, ¿eh?
10: Sí.
11: O sea, el liderazgo lo llevaba a lo mejor de cada casa. Bueno, lo mejor de cada casa en todos los ámbitos sociales, en todos los estamentos, ¿eh? Porque en las Navas de Tolosa, por ejemplo, lucharon los reyes, lucharon los nobles, sí, lucharon las órdenes militares, los monjes y sus grandes maestres, pero lucharon también los caballeros concejiles, caballeros villanos, allí luchó todo el mundo, ¿eh? De los reinos de Aragón, de Castilla y de Navarra. Todo Quisque.
10: ¿Cómo te las apañas, Isabel, para equilibrar ese dato histórico? Lo has hecho siempre, pero tan purificado, con la necesidad de mantener el ritmo de un thriller, lo que podría entenderse ahora como un thriller, pero en la época medieval.
11: Pues no te sabría decir, hombre, evidentemente ya después de tantas novelas una va depurando la técnica, ¿no? A mí me encanta la historia y también me encanta la novela. Me encanta, yo leo novela de espionaje, leo todo tipo de literatura, todo tipo de novela, me encanta. Entonces intento en mis libros reproducir lo que a mí me gusta leer, es decir, aunar aventura, emoción, intriga, aunar todos esos elementos, entretenimiento, por supuesto, o sea, un ritmo muy rápido, muy trepidante, con rigor histórico, con pinceladas históricas que son las que permiten que el pozo de conocimiento histórico que te queda después de no ver la novela sea auténtico, sea histórico, sea lo que ocurrió, pero no es un ensayo histórico novelado, no, es una novela con unas cuantas, con pinceladas históricas reales y rigurosas, para lo cual yo he tenido que estudiar mucha historia, por supuesto, pero luego el máximo trabajo está en novelar eso, en crear personajes con los cuales el lector pueda empatizar, pueda sentirse identificado y que sobre todo el que coja el libro se atrape en la página 2 o 3 y se quede enganchado hasta el final y se lo pase bien leyendo. Ese es el objetivo principal.
10: Te voy a confesar una cosa. Hablar contigo y no hacer, símiles con la actualidad, no me sentiría ni yo ni a veces podría completar esta conversación. Te lo digo porque hemos hablado de las campanas, todo un símbolo de identidad. ¿Tú crees que en esta España de hoy en día, en la España actual, estamos padeciendo una crisis de simbología, o que hemos olvidado qué es lo que nos une, ya no solamente como nación, como pueblo, como gente, a diferencia de lo que ocurría, por ejemplo, en ese mismo siglo XIII?
11: Totalmente, Sergi, no puedo estar más de acuerdo. En la España actual hemos llegado al absurdo, que además solo pasa en España, no pasa en ningún otro país de nuestro entorno, ninguno. Hemos llegado al absurdo de que la identidad es equiparada por parte de un cierto sector ideológico de la izquierda con el abrazar una ideología totalitaria, lo cual no tiene absolutamente nada que ver. O sea, yo soy española, me siento muy orgullosa de ser española, me siento muy orgullosa de mis raíces, me siento muy orgullosa de mis señas de identidad nacionales, de mi lengua, de mi literatura, de mi arte, de mi pintura, de mi historia, etcétera, etcétera. Y eso no quiere decir que sea ni facha, ni no facha, ni nada, porque luego mi ideología política está al margen. Quiere decir que conozco mis raíces y las cuido y las reivindico. Eso es lo que significa. Una nación que pierde sus raíces, que entierra sus raíces o que reniega de ellas, es una nación que está abocada a la desaparición.
10: Claro, mira, hace un momento...
11: Digo, eso no pasa en ningún sitio, en ningún otro país de nuestro entorno, en ninguno.
10: Claro, hace un momento hablábamos de la propia Reconquista. En estas latitudes la conocemos bien. Tú has dicho que negar la Reconquista es tan grotesco, textualmente, como negar la historia de España, la historia de nosotros mismos.
11: Claro, si es que fueron 8 siglos. Es que fueron nuestros abuelos, a ver, entiéndase, nuestros antepasados los que lucharon allí. Fueron ellos. O sea, es que no vino nadie, no vienen vikingos, ni vino nadie a luchar esa lucha.
10: Bueno, y estos a los que vencimos, Isabel, los que nos dejaron, que tampoco debemos de olvidarlo, muchos de los legados históricos, culturales, etcétera, etcétera, que nos han identificado ahora. Eso es innegable.
11: Por supuesto, dejaron un legado, por supuesto, en unos sitios más que en otros, dependiendo de cuánto tiempo estuvieran, pero por supuesto que dejaron un legado, y eso también forma parte de nuestra historia. Yo en esta novela hablo mucho de lo que era el alma de Al-Ándalus, no de lo que vino de África, o sea, no de los almohades ni de los almorávides y tal, sino de Al-Ándalus, de la población hispana musulmana que estaba arraigada desde hacía mucho tiempo aquí, simbolizado, representada en Córdoba, ¿no? La antigua capital del califato, por supuesto que sí. Y todo eso es nuestra identidad, y todo eso son nuestras raíces, y todo eso hay que conocerlo y hay que reivindicarlo, porque todo eso es lo que nos ha permitido ser lo que somos hoy.
10: Claro, es que mira, ¿sabes qué?
11: Este empeño en negar, en que la palabra identidad sea tabú, en que la palabra nacional sea tabú. ¿Pero por qué? ¿Sabes? Que esto no pasa, como digo, en ningún otro sitio. Esto es una... es un empeño absolutamente absurdo de destruir una nación, que es en lo que están algunos, parece ser.
10: Posiblemente porque incomoda ese revisionismo histórico.
11: Pero ¿qué revisionismo? Es decir, si es que ahora resulta que la historiografía moderna, o parte de la historiografía moderna, consiste en negar todo lo que escribieron los cronistas a lo largo de toda la historia.
10: Bueno, se hacen los coles, por ejemplo.
11: No hubo batalla de Covadonga, claro. No hubo reconquista, no hubo nada. O sea, todo es mentira. Los que estuvieron allí lo vivieron, contaron mentiras. Porque dice un señor ahora que ha leído vete tú a saber qué, que es mentira. Hombre, a mí es que me parece un acto de vanidad y de soberbia absoluto, pero absoluto. Yo me he leído las crónicas medievales y me fío de lo que me dicen. ¿Que están escritas a favor de parte? Por supuesto. ¿Y los periódicos de hoy son absolutamente imparciales y objetivos? ¿A que no? Pues exactamente lo mismo. Hay que poner el filtro para entenderlo y se acabó.
10: No te me vayas a enfadar, ¿eh? Porque yo sé que hay algunas cosas que a uno o a una la ponen un poco de los nervios, pero lo entiendo. Mira,
11: no, es que soy demente, no me enfado.
10: Claro,
11: es que
10: ya lo sé. Mira, es que todo podía ir ligado. Por ejemplo, el papel de las instituciones. En este caso tenemos a la reina Berenguela, que aparece como la gran mediadora, pero también estratega de ese momento. Y de nuevo, es que tengo que referirme a la política actual, que tantos quebraderos de cabeza nos está dando. ¿Tú crees que también faltan figuras, por ejemplo, con esa capacidad de Estado y esa visión a largo plazo por encima de lo que, lo estabas diciendo hace un momento, son los intereses partidistas?
11: Sin duda. Si algo caracteriza a nuestros tiempos es el cortoplacismo. Y el cortoplacismo es letal en términos del devenir de una nación, ¿no? Si tú solo piensas de hoy para las próximas elecciones en un país donde además hay elecciones constantemente, porque cuando no son municipales son autonómicas y cuando no son generales y cuando no son europeas, y la cuestión es que siempre estamos votando, si nuestros líderes, nuestros políticos, nuestros dirigentes, en lo único que piensan es en su conveniencia electoral cortoplacista, pues evidentemente nadie piensa en el largo plazo, nadie piensa en el bienestar del pueblo a medio y largo plazo, nadie piensa en el futuro. Y todo pasa como pasa, que es cada vez peor, claro.
10: Bueno, pues sí, ya has visto cómo nos va la feria. Es innegable. Va. Sí, así nos va.
11: Bueno, tercera, pobreza infantil en aumento disparada, segundo país de Europa en pobreza infantil.
10: Hoy ha subido el paro.
11: Más miserables, ha subido el paro, expolio fiscal, en fin, ¿para qué te voy a contar? ¿No? Yo por eso me refugio en el pasado.
10: Ya, bueno, pues hablando del pasado y de lo que tenemos entre manos, ya que hablábamos de la reina Berenguela, siempre reivindicas un poco el papel activo de la mujer, y en la Edad Media, sobre todo. Aquí aparece ella, también sus damas, ¿eran realmente gente de armas tomar y no simplemente figuras decorativas atendiendo a algunas de ellas?
11: Lo eran. Las mujeres a lo largo de la Edad Media Hispana, en el bando cristiano, por supuesto, tuvieron un papel determinante, porque fueron mujeres, esposas, hijas, madres, hermanas, de hombres ausentes en una época en la que la guerra era la norma y la paz era la excepción. Esos hombres estaban constantemente llamados a campañas mayores o menores, pero siempre estaban ausentes, estaban luchando, y quienes defendían la propiedad, quienes defendían el castillo, en la novela hay un ejemplo, ¿no? La dama Urenbeis en Martos, que defiende la fortaleza en ausencia de su marido. Esas mujeres, la reina en ausencia de su padre o en ausencia de su hijo, o la reina Berenguela, quienes organizan, quienes tienen que gobernar, quienes tienen que garantizar el día a día, son las mujeres durante siglos en esa España. Yo lo he novelado esto específicamente en La Dueña, que relata estas mujeres de frontera, la vida de estas mujeres de frontera, pero también lo he relatado en La Temeraria, que es la historia de la reina Urraca.
10: Eso es lo que iba a decirte, Muniadona o Auriola aparecen en La Temeraria o La Dueña y resuenan en esta venganza del apóstol.
11: Resuenan porque es que tenemos la imagen deformada de que la mujer ha sido un cero a la izquierda en la historia siempre, y no es verdad. Es verdad que la mujer fue absolutamente borrada de la escena pública a partir de mediados del siglo XVI, diría yo, principios del XVII, sí. Las mujeres desaparecen. Pero durante toda la Reconquista, durante toda la Edad Media, en España y hasta Isabel, que es la última gran reina y gran exponente de ese poder femenino, las mujeres tienen un papel absolutamente fundamental, que luego fueron perdiendo.
10: Pero es lo que te iba a decir, ¿cómo ha ido no hacia abajo?
11: Las no han inventado la pólvora.
10: Es cierto, sí.
11: Hubo un pasado en el que las mujeres tuvieron una gran importancia y un gran protagonismo.
10: Te volveré a pinchar, acabas de mencionar las feministas actuales. Bueno, algunas de ellas incluso han hecho retroceder un poco todos esos papeles y esos derechos.
11: Efectivamente, porque han creado un movimiento pendular, es decir, Yo he sido feminista toda mi vida, conste, no solo de palabras, sino de obra. Si entendemos el feminismo como reivindicar igualdad de derechos, igualdad de oportunidades e igualdad de responsabilidades, a mí no me gana nadie, y en una época en la que era mucho más complicado que ahora, por cierto, conciliar y todo. Pero vamos, esto de pretender privilegios, de pretender ventajas, de pretender, pues no, eso es otra cosa, ¿no? Y lo que se ha producido con esta exageración es un movimiento de rechazo, un movimiento pendular por parte de muchos hombres que tenían absolutamente asumida la paridad como algo normal y lógico, sí. Y ya ahora están a la defensiva, con lo cual no hemos ganado nada, estamos perdiendo.
10: Por eso te lo decía, solo una última cosita por el tiempo que me queda. Después de La Temeraria, ahora esta entrega, no sé qué capítulo de La Reconquista sientes o interpretas que aún te queda por vengar o rescatar del olvido, Isabel.
11: Me queda Granada, por supuesto, y la gran reina Isabel, que ese es un pedazo de desafío,
10: sí.
11: Pero me queda concluir la tarea, me queda reconquistar el reino nazarí de Granada, unificar España y relatar esa gigantesca figura de nuestra historia, sí. Que fue la reina Isabel, concretamente en ese aspecto, ¿no? En su aspecto de impulsora y ganadora, vencedora y culminadora, digamos, de ese gran proyecto secular que fue ese ya por Reconquista.
10: Estamos todos de acuerdo. Pero me apetece una cosa, que cuando vengas a Valencia te pasas por aquí por la radio. Que tengas buena semana.
11: Un abrazo grande, Sergi. Cuídate. Igualmente, un besito.
10: Hasta luego, un beso.
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0: no?
1: Aunque yo creo que es de esas canciones que ya podrían dejar de sonar de las veces que han sonado.
0: Pero es tota, es tota una, decir, es tota una lliçó
1: no
0: de vida.
1: Aunque no sea políticamente correcto.
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1: 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I Manzanita, Rosario Flores, Lolita, Marta Sánchez, Pasión Vega, hicieron también versiones de,
0: sí, sí, sí,
1: del
0: sí,
1: ramito
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0: Manzanita. Madre mía, bueno. Con este rollo nos vamos a ir, sí.
1: Como siempre, sin tarjeta.
0: Yo creo que
1: mola,
0: la letra
1: esta versión
0: es
1: mola, mole.
0: Espectacular. 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Adeu a tots.
2: Me mandaba un ramito de violetas.
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2: Siempre que te quedan estos equipos es bueno. Yo estoy, tengo contrato al final con el Barcelona. Es verdad que en el fútbol nunca sabes qué puede pasar, pero lo bueno es que como tengo contrato puedo esperar y decidir por mi cuenta. Mostrar que me quieren, que vengan a negociar y al final todo es hablar.
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3: Sí, la verdad es que cuando se hacen las cosas mal, tirando a muy mal, el fútbol te castiga, ¿no? Y este caso en el Valencia suele pasar, ¿no? Un mercado un poco desastroso en el que llevas pues casi 6 meses sabiendo que necesitabas un lateral derecho y no lo has fichado, y bueno, pues se te van cayendo encima jugadores alternativa, ¿no?, que podrían jugar ahí, y todo indica que al final vas a tener que jugar con un chico del filial en los primeros partidos de liga, ¿no? Muy raro va a tener que ser, ¿no?, que llegue ahora directamente un lateral para competir. Es complicado, ¿no? Es complicado porque casi todos te han dicho que no, y tu planificación se ha ido al carete, y realmente ahora mismo pareces en un pozo y en un laberinto sin salida, ¿no?, dentro de un mercado que tampoco te ofrece demasiadas cosas.
0: Bueno, el segundo nombre del día es el de André Almeida. Sembla que València i Swansea sí que avancen en una possible negociació d'un possible traspàs, però no sé quina informació tens, Diego. 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
3: Sí, la información que publicamos ayer en Marca Transfer era que Valencia y Swansea ya prácticamente habían llegado a un acuerdo. De hecho, nos consta que las cifras están en torno a 3,5 millones de euros, más una serie de objetivos, futuros y demás, ¿no? Pero bueno, Swansea y el Valencia pues están de acuerdo en cerrar esta operación, pero claro, el futbolista se planta ahora con un contrato que le firmó el propio Carlos Corberán en pasado mes de octubre hasta 2029, ¿no? Yo recuerdo la foto muy orgulloso de Ron Gurley posando con André Almeida el pasado mes de octubre y la camiseta de Almeida 2029. Claro, el futbolista ahora no tiene prisa, sabe que tiene la sartén por el mango, tiene 3 años de contrato y no quiere marcharse a jugar un equipo de segunda división. Yo puedo entender la visión del futbolista. Bueno, voy a esperar, no tengo prisa, estamos a 4 o 5 de agosto, me queda un mes por delante, si llega algo mejor pues me iré, y si no pues me quedo, que me quedan 3 años de contrato.
0: Diego, el que está claro es que la operación Ishida, ya lo han dicho, el fair play, esos 80 millones de euros, fan necessari o una intervención de Peter Lim avalant més diners y per tant pujant ese fair play, o que la operación Ishida funcione, ¿no?
3: Sí, de hecho, el mensaje que llega desde Singapur a los directivos de Valencia es: vendan ustedes lo que tengan que vender para, si quieren, hacer alguna incorporación. Hay 4 o 5 jugadores que ya están marcados como que se tienen que salir del club. Hasta que no salgan no van a comprar ustedes a nadie. Uh-huh. Y eso es un poco la situación real en la que está el Valencia, pues dando un poco palos de ciego, intentando aquí y allá, jugadores libres, jugadores tal, pero que al final todos escapan porque no puedes cerrar nada, ¿no? Uh-huh. La operación salida, que era la clave de esta temporada, pues no se ha trabajado bien, al margen de que si tú te salvas en la penúltima jornada de liga, pues hay muy pocas ofertas por tus jugadores. Claro, no, tus jugadores no han rendido, y aquí no hay tortas por llevarse a Raba ni por llevarse a ningún otro jugador del Valencia, ¿no? Entonces, claro, el problema es que es muy complicado venderlos, o es muy complicado incluso colocarlos en equipos cedidos.
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3: Sí, tú no puedes jugar el 5 de septiembre a las 4 de la tarde en Valencia, es imposible. O sea, yo no sé de verdad en qué piensan. De verdad es que parece un mono con dos pistolas haciendo el calendario, porque si hay un sitio donde en septiembre el calor aprieta, probablemente sea la Comunidad Valenciana, porque hay otros sitios en los que a partir ya de septiembre la cosa va disminuyendo, pero aquí no, aquí estamos teniendo septiembre por encima de 35 grados, uh-huh. Entonces jugar un Dios quiera que ese día no haya un sol radiante, porque si no, yo entiendo que toda la zona de sol de Mestalla se la juega. Y tú no puedes ir a un espectáculo deportivo a jugársela.
0: Está claro que no.
3: Es salud, Dani, es
0: sí, salud. Sí, sí. O sea, cuatro y cuart, yo no me desconecto un esport, que son las bicicletas, que pueden actuar perfectamente en el... Pero bueno, es pega una miqueta más el aire, pero un aficionado en Mestalla que le pega el sol dos horas, pues no es el mejor plan.
3: Son los profesionales, yo no dudo de que los profesionales puedan jugar al fútbol, o puedan ir en bicicleta, o puedan jugar a lo que sea, o a bola y playa, pero el público sentado a 30 y tantos grados y con sol de justicia a las 4 de la tarde es peligroso, es peligroso.
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6: Estamos contentos con lo que teníamos, con lo que ha venido, competencia, experiencia, parece que el año pasado fuimos terceros teniendo malos jugadores, yo creo que los tenemos muy buenos y los estamos mejorando.
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6: Está abierto, se pueden ir o pueden venir, pero desde luego lo que hay que tener es más creencia en los jugadores que tenemos. No podemos creer que por jugar en el campo del Bayern de Múnich y jugar con un jugador canterano tengamos que hacerlo mal. Es que ahora mismo esos dos jugadores nos lo han pedido 16 equipos y si los sacamos al mercado los podríamos vender por muchísimo dinero y aquí en algún sitio pues no se valoran. Son jugadores del primer equipo a todos los efectos. No sé ya la ficha, cómo quedaremos, cómo la haremos o cómo los cupos que habrán, pero vamos, se van a quedar en la primera plantilla.
7: Creo que estamos haciendo buenos partidos, venimos entrenando muy bien y bueno, una prueba más para ver en qué punto estamos y bueno, analizar, ya que queda poco para el inicio de liga, puntos a mejorar, puntos que reforzar y bueno, seguro que será un buen partido. Está claro que ellos son un equipazo, un equipo de Champions, pero como te digo, vamos a tener que jugar contra todos, así que tenemos que estar preparados para todo. Bueno, siempre es bonito, ¿no? Volver al lugar donde has estado, donde has sido feliz y bueno, seguro que será un buen día.
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7: Ya sabemos, ¿no?, lo que sufrimos el año pasado y bueno, este año va a ser, esperemos que no suframos tanto, pero sabemos que va a ser difícil. La verdad que el vestuario es muy sano, cualquiera que pueda venir al club se va a sentir como en casa, somos una gran familia y es una de las bases que tenemos para lograr el objetivo. Bueno, el mensaje tiene que ser el del año pasado, que sabemos que el club va a sufrir, el equipo va a sufrir, los equipos que tenemos en contra sabemos el potencial que tienen, pero que el grupo que tenemos se va a dejar la vida como se la dejó el año pasado, va a intentar dar las alegrías que dimos el año pasado y volver a dejar al club donde se merece. Creo que tenemos que partir de la base que la temporada pasada se necesitaron muchos puntos para salvarse y el Levante los consiguió y se salvó. Entonces, el que se pensara que iba a ser un paseo de rositas, pues está equivocado. Ya avisamos desde el inicio de temporada y bueno, este año será igual, sufriremos, pero lucharemos por conseguirlo.
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9: Pues también depende un poco de las salidas, ¿no? El mercado está abierto, estamos preparados ante cualquier posible salida, porque es verdad que hicimos una muy buena temporada, tenemos unos jugadores atractivos para el resto de clubes, no solamente en España, sino fuera de España, pero estamos preparados para en caso de que haya salidas, poder hacer esas compras tan necesarias.
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12: Dani, bona vesprada.
0: Bueno, ¿cómo te va la vida? ¿Bien?
12: Estoy bien, tú ya sabes que aquí siempre que vengo es ilusionante.
0: Se te anima. Urano también, ¿no?
12: Urano ya lo ahí estaba, pachón. Pachón.
0: Bueno, contanos, aquí tenemos.
12: Hoy no vamos al básquet. Tenía ganas de hablar de básquet porque hace poco también tuvimos y hablamos también del Campeonato de España de básquet que se hizo aquí en el Club de Básquet. Y hoy nos vamos con el presidente de Petraer, Luis Cebrián.
0: Luis, buena vesprada, ¿cómo estás?
13: ¿Qué tal? ¿qué tal? Buenas tardes. Bueno, muy bien, pasando calor, como todos, ¿no? Un poco, pero muy bien, acabando el año, y un año muy bonito, y nada, me da mucha ilusión que me hayáis llamado, ¿verdad?
12: Luis,
0: es David.
12: Lo sabemos, por eso te hemos llamado. Y además, quería preguntarte, después de este campeonato de España, ¿cuál ha sido el resultado general de todo esto? Porque sé que habéis tenido muy buenas sensaciones.
13: Pues me comentas el campeonato de España,
12: sí,
13: de Fedi, ¿no?
12: Exactamente, sí,
13: de
12: Fedi.
13: Sí, de discapacidad. Sí. Bueno, ha sido un campeonato, además se celebraba en Valencia, que para nosotros, pues bueno, es
12: mucho mejor.
13: Al final, mucho. Bueno, además mejor, pues bueno, es una cosa como que la vives más de cerca, ¿no? Y tal. Ha sido muy bonito, hemos ido con dos equipos y. Lo último que valora siempre son los resultados deportivos, aunque hemos estado muy bien, ¿no? Pero bueno, el estar ahí, el participar en el campeonato de España de discapacidad intelectual, el vivir como se viven esos torneos, no sé, es que es una experiencia que a lo mejor la puedes contar en radio y no es tan bonita como vivirla en vivo, claro, ¿no? Ahí claro. en la competición. Porque
12: más...
13: al final también la competición le da una normalidad a todo el deporte adaptado, a todo el deporte con discapacidad. Que también es muy bonita vivirla, ¿no? Porque es una competición diferente a lo que vivimos, ¿no? Con distinto, ¿no? Que le das otro valor al resultado, pero también no lo normalizas, ¿no? Con la competición.
12: Claro.
13: No sé si me he explicado bien.
12: Perfectamente. De hecho, sí. Luis, yo la última vez que hablamos estabais volcados en un proyecto que era el proyecto de personas de espectro autista, la escuela que tenéis.
13: Sí,
12: ¿cómo ha ido todo ese crecimiento en general?
13: Pues un poco el proyecto, ¿no? La escuela de TEA, ¿vale? Es diferente a la sección que tenemos de discapacidad, ¿no? Los chicos con TEA, posiblemente a nivel de intelectual están igual por encima de muchos de nosotros, pero necesitan otro tipo de estructura de entrenamiento, otro tipo de cómo le presentas el deporte, ¿no?
12: Claro.
13: Y tenemos una escuela de TEA infantil, digamos, por a primera hora de... que es con niñas más pequeños, ¿vale? Que eso lleva unos ratios altos y bueno, intentamos que ellos se vayan teniendo su más autonomía poco a
12: su
13: poco.
12: Su espacio, eso es.
13: Sí. Y luego está la de TEA Junior, que, bueno, pues son chicos que prácticamente, pues, hacen baloncesto.
12: Sí, van solos.
13: Sí, sí, muy bien. Sí, sí. Y ahí tenemos un pequeño que nos gustaría también que pudieran competir, pero ahora mismo es complicado encajarlos, ¿sabes? Yeah. Pero bueno, poco a poco vamos haciendo también cositas con ellos y, bueno, la escuela de TEA es
12: acompañándolos.
13: Sí, y es uno de los proyectos más bonitos que tenemos en el club.
12: Claro, ese proyecto, cuando hablamos, estaba seguía creciendo, lo habíais sacado. Yo me acuerdo la última vez que sí que me lo comentaste y que, desde luego, está teniendo un potencial tremendo.
13: Sí, sí, sí, sí. Al final, también es una de las... de los equipos, ¿no?, que llevan más ratio, ¿vale? A veces es un poco complicado darle calidad, darle estructura a este tipo de entrenamientos, porque sí que es verdad que llevan ratios mucho más altos de monitores e incluso de logística también. Ellos también necesitan sus pictogramas, sus... Y a veces es un poquito más difícil de llevar, pero está funcionando muy bien.
12: Oye,
13: muy
12: Luis,
13: bien. Hay una... La gente demanda, hay demanda.
12: Qué bien, cuánto me alegro. Oye, Luis, y también, ¿dónde estáis ahora? Porque estáis situados, recuérdamelo todo esto para que nos escuchen, por si quieren acercarse a veros entrenar, si quieren visitaros. Estáis creciendo muchísimo.
13: Sí, mira, nosotros ahora mismo, gracias al Ayuntamiento de Valencia, estamos ubicados en las pistas de baloncesto de San Marcelino. ¿Vale? Esto es calle Pío 9 de Valencia.
12: Vale.
13: Esto es Rambleta, ¿no? Si la gente conoce un poco
0: la
13: zona.
0: Sí,
13: la
0: Rambleta, sí.
13: Sí, ya toda Rambleta detrás, ¿vale? Y allí, pues bueno, a nivel también de participación de toda la gente del club y tal, hemos construido, no sé cómo decirte la palabra, pero junto con el Ayuntamiento tenemos unas pistas de baloncesto cubiertas y hacemos la actividad ahí. Los chicos de TEA son los sábados por la mañana. Nos encantaría que hicieran algún día más, pero ahora por logística también de las familias y tal.
12: Claro, es
13: el día que sí. Y claro, el que lo oiga y quiera participar en el en la escuela de TEA, por favor, que nos llamen. El Club de Baloncesto Petraer, lo pueden mirar en internet o en Instagram.
12: Perfecto, eso queremos.
13: Sí, sí, sí. Y ahí está mi teléfono también y
14: No, perfecto. Hablaremos y seguro que...
12: ¿Os habéis propuesto algo para este año, Luis? ¿Algo que tenéis en marcha?
14: Pues a ver, es que tenemos muchas...
12: Ya lo sé, por eso decía. Si hay algo concreto, hay algo concreto que tengáis que finalizar o que tenéis ganas de que salga adelante.
14: A ver, vamos a coger con mucha ilusión que hemos ascendido en primera división de...
12: Mira,
14: no
12: me acordaba, ¿verdad? Eso es.
14: Sí. Este año hemos tenido, al final, nosotros en el equipo de Silla Ruedas también, es que cuando hablo de tantas cosas, igual no sé si la gente puede darle forma al club, ¿no? Tenemos la sección de chicos y chicas, ¿no? Uh-huh. De baloncesto, uh-huh. De escuela de baloncesto normativo, digamos, ¿no? Y luego tenemos la sección de discapacidad intelectual, la sección de TEA y la sección de discapacidad física, ¿no? Uh-huh. Con el equipo de Silla Ruedas. Uh-huh. Este año con chicos de aquí de Valencia, porque casi todos son chicos y chicas que son de aquí, de la ciudad, del entorno, uh-huh. Pues hemos trabajado y hemos conseguido hacer un buen equipete y conseguimos el ascenso a primera división, uh-huh. ¿Vale? Esto sería la segunda división estatal, uh-huh. y vamos a ver cómo nos va, pues con un poquito de miedo, bueno, no sé, sí. Porque también es...
12: Con mucho trabajo, Luis, que seguro que hay mucho trabajo.
14: Sí. El que siempre... Sí, con mucha ilusión. Sí. Ya veremos a nivel de resultados cómo va, pero estaremos ahí.
0: Sí. El que siempre diguen, David, ¿no? Yo
12: que las cosas no salen por casualidad. ¿Eh?
0: No, y que son complicadas, ¿no? Cuando sí. Es que unir tantas cosas, ¿no? Sí, sí. Y tants parámetres. Sí. Doncs bé, Luis, ens has contat moltíssimes coses. Crec que se t'han quedat moltes coses, ¿eh? Crec que se t'han quedat per a fer una segona edició, ¿eh?
12: 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De luego que sí.
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12: Totalment, per supuesto.
14: Sí, de verdad que se lo digo siempre a David, cada vez que me llamáis, o hay que estar disponible, porque para nosotros este momento de visibilidad es vital. Nosotros no somos un club potente ni a nivel económico y tal, y estas oportunidades para nosotros de darnos visibilidad son vitales.
0: Pues ahí la tens.
14: Y muchas gracias, de verdad.
0: Ahí la tens, Luis, que vaya muy bien y que pase, que acabeu de pasar un buen estiu.
12: Un abrazo, Luis.
14: Muy bien, sí, nada. Venga. A vosotros, ¿eh?
0: Adeu.
14: Hasta luego. Adeu,
0: Luis. David.
12: Que somos muy afortunados teniendo gente como Luis.
0: El próximo mes.
12: Ahí va, un abrazo.
0: Adeu.
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15: Pues un contratiempo, sí. Contratiempo importante la de Rioja, porque también de laterales están huérfanos mucho, pero de extremos también anda el Valencia cojo. Y la situación pues se complica de cara a ese inicio de liga y te diría incluso para la planificación de la propia temporada.
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15: Sí, jo crec que la situació del belga, de la que ja hemos hablado en esa tertulia alguna vez, Dani, Sí. Ha sido un contratiempo para el Valencia, del que no ha sabido sobreponerse. Es cierto que la posición del lateral es una de las grandes lagunas que tiene el Valencia, pero no de este verano, sino desde hace tiempo. Y ahí se ha fallado mucho. Creo que con Meunier se hizo una buena gestión inicial, que era llegar a un acuerdo con un internacional por Bélgica en unas condiciones buenas para el Valencia, digamos, porque es una temporada más una segunda opcional, dependiendo de muchas variables deportivas, pero falló lo más importante en ese tipo de cosas, que es cerrar el acuerdo con una firma. No se cerró y de ese error de pollo, digamos, de no firmar un contrato con un jugador que estaba en el Mundial, pues todos los problemas que han venido después.
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16: No passa nada, Dani.
0: No,
16: Luis Ríos. No passa nada. No? I? Has visto a alguien preocupado, alguien está asustado? Yo sí que estoy asustado.
0: Sí.
16: Porque vengo de casa y acabo de abrir el buzón y me ha llegado el pase del Valencia. Pagar para sufrir. El título de la película es... Pagar para sufrir. Es Conrado Valle, ¿no?
0: Sí.
16: Hombre, don Conrado, ¿qué nivel? ¿Cómo estamos, querido?
15: Muy bien, muy bien.
16: ¿Qué estás a la fresca, sin vergüenza?
15: A la fresca.
16: No, aquí nosotros achicharrados y tú ahí en la provincia de Cuenca, que estás ahí.
0: Fenomenal, Conrado, fenomenal, ¿no?
16: Qué barbaridad. Bueno, pues la verdad es que disgustado porque no hay forma. Bueno, venía escuchando a Conrado y no hay forma. Y luego además en el día de hoy lanzan ese... globo sonda, que la culpa es de Almeida, que el año pasado cobraba 300.000 euros. Quiero decir, o sea, es que eso ni jugadores de segunda división. Ese chico cobraba 300.000 euros, ahora se le mejoró el contrato. ¿Qué se le puede mejorar? ¿A 600.000, 700.000? Y resulta que si no se va él, ¿vosotros os acordáis hace dos o tres veranos? Se tenía que ir Yunus Musa.
0: Sí.
16: Lo encaloman, le sacan al Milán, creo que fue, los 18 millones de euros. No trajeron a nadie, seguían sin traer a nadie. Se tenía que ir Samu Castillejo. Era la clave para el fair play. Es que, chico, es que encima el guión de la película se repite, que es lo que más agobia. Pero bueno, en esas estamos.
0: Porque el fair play, cifrado en unos 80 millones de euros, está ya prácticamente, por el que diguen, acabado. Y ya en dos maneras, de alguna forma. Es un aval de Peter Lim, es decir, que Peter Lim autorice a abrir de alguna manera la...
16: Yo eso no te quiero contar, eso es verdad, porque luego es que acaba, y cuando empieza la temporada y ya se ha cerrado el mercado, nos dicen ¡uy! Pues si quedaba el 7 u 8 de margen.
0: Es que
16: ahora empezamos con este tema, empezamos a comprarles el relato que llega desde el club, y empezamos con el fair play, y luego cuando ya empiezan dicen ¡no, hombre, no! ¡Estáis tontos, os lo habéis creído! Nos sobraban 7 u 8 millones. Y yo, chico, pues no lo sé.
0: Conrado,
15: al Valencia siempre le sobra. Siempre de sobra. Es decir, el Valencia va justo, pero va justo porque... Pero el Valencia va justo por el fair play que le marca Peter Lim, que no es el mismo que el de la Liga.
16: Eso me gusta.
15: Es que en el Valencia hay dos fair play. Está el de la Liga, que es estricto a nivel europeo, pero el de Peter Lim todavía es más estricto que el de la Liga. Y Peter Lim tiene un coste de plantilla que lo valora en X dinero, es decir... Yo creo que están ahora hablando en torno a 80 millones, pero que la Liga podría ser un poquito más permisivo a la hora de hacer ese margen de plantilla. Pero Peter Lim no está dispuesto a tener muchos futbolistas en nómina y es que es el problema que tiene Valencia.
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16: Que estas son las cosas extrañas que hace el Valencia. Almeida no jugaba nada. Jugaba, lo renuevan y ya no jugó. Desapareció del mapa. Entonces son de esas cosas que dices, ¿y para qué lo renovas? Y ahora en verano lo pones otra vez en el mercado. Es como lo de Cristian Rivero en la portería. Son situaciones que se antojan absurdas, quiero decir, que nos vuelven un poco más locos a todos, que quizás tienen un motivo, y en el fondo ellos, cuando argumentan, pues como acaba de hacer ahora Conrado, te dicen, no es el fair play de la Liga, es el fair play de Peter Lim. Y todas estas operaciones tendrán su historia. Pero yo creo que hay momentos en los que los futbolistas dirán, pues vete tú. Pero yo creo que a un tío, si ahora le llega una oferta de la segunda inglesa, que no es hoy en día
0: no,
16: a ninguna nivel humillación para ningún deportista, porque hay futbolistas de nivel, él no es un jugador que tampoco haya demostrado que tiene una calidad como... No vienen de Portugal a por él desenfrenadamente aquí equipos y tienen que frenarlos a la puerta de las oficinas. Chico, te llega una oportunidad, seguro que económicamente te mejoran, porque los ingleses, el más pobre de los equipos de segunda división va a gastar más que la mayoría de equipos de la primera división. Pues chico, tienes una oportunidad para seguir jugando al fútbol, para además sentirte protagonista, porque aquí eso ni te lo garantizan ni lo queremos los valencianistas. Tú dirás, ya, pero eso no es una cuestión de gustos del público, pero yo creo que es un futbolista que aquí ya lo ha demostrado todo y también tiene que ser un poco consciente de su realidad. Su realidad es una segunda división inglesa, porque hoy en día la Premier está a un nivel muy por encima, bueno, de cualquier jugador prácticamente de nuestro equipo, ¿no?
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17: A ver, es que yo creo que tú no puedes hablar de Europa y es de las cosas que se habla del club cuando eres incapaz de fichar un lateral titular.
0: Claro.
17: Es decir, no puedes hablar de Europa si no puedes fichar un lateral derecho titular que sabes que lo tienes que fichar desde que se lesiona Fulquier y no cuentas con Thierry. Entonces esa es una posición que está desnudando a las pretensiones del Valencia o a las pretensiones que decía el Valencia, porque lo de Europa lo dijo Kian Lin, el presidente en la Junta de Accionistas, y lo ha comentado con Curley en privado, que el objetivo es estar en privado y en rueda de prensa, con lo de las cuatro ventanas que dijo para volver a Europa de cada nuevo Mestalla. Yo creo que es una de las reflexiones que tiene que hacer el club. Y para mí una segunda reflexión, y juntando con lo de Almeida, de los futbolistas que tiene el Valencia, la única oferta que ha llegado, la única oferta fue una del Celta de Vigo por Jesús Vázquez y esta del Swansea, segunda división inglesa, por Almeida. No ha llegado ninguna oferta más por ningún futbolista del Valencia.
16: Ojo, que para mí cada vez que habla Conrado me parece una persona, además de preparada, muy, muy informada. Yo lo escucho siempre y estoy muy atento a cualquier cosa de las que publica Conrado. Yo lo vengo a decir también por una realidad, para que todo el mundo pongamos los pies en tierra, y es Javi Guerra. Javi Guerra hemos estado este fin de semana con la historia de que de repente pasaba
0: 40, 60.
16: De 40 a 60, ni 40 ni 60, ni 10, ni 15, ni 20. A mí me parece que es un futbolista en este momento que no ha consolidado una carrera deportiva regular y es muy joven. Pero esa juventud la tiene que aprovechar precisamente aquí en Valencia para consolidar una carrera deportiva regular. Porque un futbolista no puede vivir de cuatro destellos durante una temporada. Que no sé si con Corberán, y faltaría que yo no lo nombrara, si con Corberán es el mejor matrimonio posible. Creo que no, porque Corberán no ha revalorizado ni a un solo futbolista de la actual plantilla del Valencia. Pero ojo al dato que acaba de dar Conrado, claro. Y André Almeida, ¿de dónde cree que van a venir a buscarlo? Quiero decir, y si aquí te están diciendo que no tienes minutos, hermano, confórmate con eso, porque además luego hay otra realidad. Hoy en día, si te vas al famoso listado de agentes libres, que cada dos por tres los medios de comunicación estáis publicando, ves futbolistas que hay de este tío, gente con 30, 32, 28 años, que están sin equipo. Quiero decir, hoy en día también jugar al fútbol hay mucha competencia, hay muchos países donde el mercado del fútbol se ha abierto y donde hay jugadores de todos los lados en todos los sitios. Hoy en día jugar al fútbol, que te paguen y te paguen bien, es complicado. Y si además tu calidad es normal, como la de Almeida, es más complicado todavía. Chico, tienes un equipo, te pagan algo más seguro, pero cuando te vas te mejoran las condiciones, aprovecha la ocasión. Y Conrado, por lo que decías, no tenemos un lateral a la vista, ¿no? No hay nada, ¿no?
17: No, sí, laterales tienen, pero que no llegan a las ofertas, es decir, no llegan a las propuestas. Yo creo que si el de Almeida, o la información que yo tengo, es que si consiguen traspasar a Almeida, van a intentar destinarlo a Nau Martínez, que es el lateral del Girona, Internacional Sub-21, porque tiene una cláusula de 8 millones que puede rebajar o llegar a la fórmula del 50%, de alguna forma, que ese sí que les cumple. Pero de los futbolistas que tú has dicho, bueno, lo de la lista esa de transfermar de futbolistas libres, es que ninguno da nivel para el Valencia, y esa es la realidad, ningún jugador de esos da nivel para el Valencia.
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16: Te lo iba a nombrar ahora, yo para segundo, y a mí no me gustó nada, ¿eh? Yo era de los que no entendía por qué no jugaba, pero luego cuando lo vi jugar, digo, entiendo por qué no juega, me pareció malo, no, malísimo. Pero entre eso y nada, yo lo tendría a ese chico aquí. No sé lo que puede cobrar, pero yo para segundo lateral. El problema, claro, que luego no le diga nada. Pero es que, mira, ahora venía de camino en el coche por si acabas el tema. Digo, tú fíjate la burrada. El año pasado nos dice el entrenador que necesita 2 meses y un partido amistoso en la Ciudad Deportiva para ponerse en forma.
0: Sí, es deberes. Sí, esa es buena, ¿no? Esa es buena.
16: 2 meses y un partido. Joder, el Valencia empezó el día 6 y 7 de julio a entrenar. Y lo vas a fichar ahora cuando comience la liga si necesita otros 2 meses y un partido de fútbol. A este chico, cada vez que lo fichas, necesita 4 meses de preparación.
0: Que després, Conrado Manolo, després, quan el va haver de necessitar per lesió, el va posar sense tindre ese partit i sense tindre esos 2 meses.
16: No, i 5 o 6 partits seguidos. A mi luego me demostró que era malísimo, pero bueno, es lo que dice Conrado. Claro, con lo que vamos, ya por lo que vamos, pues chico, pues Renzo Sarabia, claro, qualsevol. Uno del Río.
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14: Pues,
16: no, Conrado, que hable Conrado. Así, no, de mira, lo que diga él, contesto.
14: Cosa, Dani. En este contexto me parecería injusto para los chavales señalarlos tantos. Es decir, en este contexto en el que el Valencia es incapaz de fichar un lateral titular, fijarnos tanto en los chavales de la cantera de laterales me parece injusto o una presión para ellos. Yo creo que ellos lo hacen bien y ellos necesitan un crecer y necesitan tener más minutos. Yo creo que el suplente del lateral derecho tiene que ser Rubio Iranzo, que es el canterano que está un poquito más hecho. Pero estos chicos pues están cumpliendo. ¿Qué van a hacer? Jugar e intentarlo. Y lo ha dicho muchas veces, que he coincidido con Perseré en la tertulia. En esa situación, el club tiene que mirar la cantera. Claro. Pero la cantera se tiene que mirar de una forma no obligada.
0: Estratégica.
14: Y mirarlo de forma obligada, exacto. Claro.
16: Pero Rubo no está bien.
0: Está lesionado. Bueno, Perseré, que hoy, no sé, algunas informaciones anunciaban que Fulquier tornaba a entrenar o feía parte del entrenamiento en el grupo. Yo no sé si es per a amagar el tema del lateral dret o és que està...
16: Qué desgracia, yo soy un jugador que he defendido siempre por su honradez, pero llega un momento que no se puede ser tan malo, quiero decir, o sea, es muy honrado, pero no se puede ser tan malo. Mira, yo el otro día en 90 minutos, lo que sí que decía, que otra de las torpezas, las digo yo, las opiniones mías me las adjudico yo, faltaría más, y más teniendo periodistas que estáis en activo, como Conrado y como tú, es, ante la posibilidad real de que no vas a tener lateral, escucha, uno de los chavales del filial demuéstrale claramente que el día del Celta y el día del Betis vas a jugar tú, hermano. Empieza a asumirlo, no cargándolo de responsabilidad, sino de confianza, que no es lo mismo. No es lo mismo cargarte de responsabilidad que decirte, oye, chaval, tienes la oportunidad de tu vida. Hoy por hoy el club no tiene un lateral derecho, tú eres un hombre de cantera, es el sueño que has tenido durante toda tu vida y cuento contigo. Pero es que en este momento, ni entre esos dos chicos, ni Monferrer ni Gamón, está claro quién va a ser el que puede jugar si no hay uno para el día del Celta y otro para el día del Betis. Dales también ese paso, dales esa confianza, diles, mira, ves preparándote que vas a ser tú, pero no presión, confianza.
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16: Ni Monferrer ni Gamón, està claro quién va a ser el que puede jugar si no hay uno para el día del Celta y otro para el día del Betis. Dales también ese paso, dales esa confianza, diles, mira, ves preparándote que vas a ser tú, pero no presión, confianza.
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0: De, claro. Un par de tuiters de estos que digan, no. Mira, los de la casa.
1: Yo Dani, no, sí. No soy ni mucho menos tan crítico como Manolo.
2: No, Carlos, eso solo soy yo.
1: Pero yo sí que reconozco que a Carlos le veo muchas virtudes, pero desde luego la apuesta...
2: Hombre de cantera.
3: Pues pero eso matéis. Bueno, me queda un minuto y Michi, no voy a dejar de hablar en esta tertulia del horario del Valencia-Barça 4 y 4.
2: Fantástico, fantástico.
3: Manolo,
0: lo que pasa que también es verdad que hemos visto una final del Mundial a las 3 de la tarde y a 40
3: bueno,
0: grados.
3: Sí.
0: Entonces, claro, nos pueden decir eso. Oye, ¿por qué no se puede jugar en América a 40 grados? Porque sí, la mayoría de estadios eran cubiertos. Pero precisamente el de la final, que se jugaba a las 3 de la tarde y a 40 grados, era descubierto. Eso es una aberración, pero creo que es una guerra perdida.
3: Parle del pueblo, porque en estos estadios se podía ver de cualquier cosa. Ya verás en el estadio, en el estadio.
0: Además, hay una realidad. Pero no solo los futbolistas, sino la gente.
3: Claro que no.
0: A las 4 y cuarto de la tarde, bueno, es que allí nos vamos a decidir, a deshacer. Vamos.
3: Bueno, Conrado, que no me deis a temps de la reflexión para tú. Que continúes pasando unas buenas vacances. Conrado, gracias.
1: Un gracias.
0: Tráenos un regalo, una botella de esas de las casas colgadas.
3: Un poco de fred.
0: Con vino de ese.
3: Manolo, muchas gracias.
0: Venga, un abrazo.
3: Venga, dos vos al tres. Pues dicen 90 minutos a las 11. Demá, mes esposa apunta a partir de las 2. Adeu.
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7: Hi ha una informació d'un repunte de llegades propio, insisto, d'este periodo estival, però nunca un informe que hablara de la magnitud del hecho inédito que hemos vivido.
8: Es tremendamente lamentable que 5 días después de la invasión sufrida por la ciudad de Ceuta, el gobierno de España no haya asumido ningún tipo de responsabilidad.
9: Ha quedado claro que en modo alguno el espacio Schengen se ha visto comprometido.
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11: Registra el mejor dato de paro de un mes de julio desde 2008.
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11: Un buen rollo, ¿no?, con València Negra, además, ¿no?
10: Sí. Mira, que yo vine a hacer ese festival en la primera edición y soy testigo de lo, sé lo difícil que es poner en pie un festival de cualquier cosa, pero más cultural, porque lo he hecho, ¿no? Pero sé lo difícil que lo tuvieron ellos. Tienen mucho mérito lo que han levantado, ¿eh? No sé si sois conscientes
11: los valencianos.
12: Sí,
11: Santiago,
12: colaborador nuestro, de lo que han levantado.
10: Bueno, vosotros lo sabéis, pero no sé si la ciudad es consciente de lo que ha aportado esa gente y de que ha levantado un festival de primera fila.
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10: Eso es una idea de Ramón Palomar, él sabrá.
11: Le gustaban las dos palabras, las mezcló.
10: Él sabrá,
11: Claro, porque hay cosas que acaban en tragedia desde la inocencia.
12: Puede ser, primero.
11: O hay inocencias que pueden desembocar en tragedia. Uh-huh. No sé por dónde lo vais a enfocar.
10: Mira. Bueno, a veces también es que hay inocentes que acaban condenados y ajusticiados.
11: Inocentes que acaban condenados, justamente.
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12: conexión. Las fechas, ¿sí o no, Lorenzo? ¿Que han pasado cosas así curiosas?
10: Bueno, me han pasado muchas cosas. Muchas cosas muy curiosas con esta novela.
12: Porque además el germen sí que es la novela de la que les hacíamos referencia, ¿no? Cuando escribiste, Recordarán tu nombre. sí. Ahí empieza, te empiezan a tirarte el guante.
10: La verdad es que es a raíz de esa novela, y además, fíjate, estaban pensando en otra cosa, la que estoy en Valencia, el protagonista de Recordarán tu nombre, que es José Aranguren, un general de la Guardia Civil, acabó su carrera y acabaron deteniéndolo al final de la Guerra Civil aquí en Valencia, y luego lo fusilaron en Barcelona, pero sus días como militar acabaron aquí, su historia acabó en Valencia, ¿no? Como comandante militar de Valencia, de la República, ¿no? Republicano. Y Campins, que era de origen, su familia era de origen catalán, sus primeros años los vivió en Valencia. De hecho, en Valencia es donde a los 5 años pierde a su madre, que muere en una epidemia de cólera que hay en ese año en la ciudad, ¿no? Y bueno, los dos personajes están vinculados porque los dos son dos perdedores de la historia, los dos son dos secundarios, dos personajes secundarios que no han pasado a los libros de historia, pero que son muy esclarecedores. Siguiendo la vida de estos secundarios, yo creo que entendemos mejor los acontecimientos de esa España convulsa, ¿no?, del primer tercio del siglo XX, que cuando nos fijamos en los protagonistas, que los tenemos, no sé, demasiado connotados, ¿no? Un Franco, un Mola, son personajes que, bueno, generan tanto a su alrededor que yo creo que no nos permiten ver con claridad. Sin embargo, desde la perspectiva de estos secundarios se ven muchas cosas. Yo fui en la presentación o en una mesa redonda a raíz de ese libro, Recordarán tu nombre, que publiqué en el año 17, hace ya 9 años, cuando se me acercó un asistente al acto y me dijo: oye, ¿tú has oído hablar del general Campins? Y digo, bueno, sí, sale en ese libro. En ese libro se habla del desembarco de Luce y Campins estuvo en el desembarco de Lucemas, igual que Aranguren, y aparecía mencionado su nombre, ¿no? Y yo sabía de su historia a grandes rasgos, ¿no? Y le dije, bueno, pues sí, sé que es un militar africanista, tal, sé que en Granada, pues, el 36, pues, hizo lo que hizo y le pasó lo que le pasó. También sé que fue el que refundó la Academia General de Zaragoza con Franco y demás. Bueno, y dice, no, sí, pues es que
12: el segundo de abordo de Franco.
10: Sí, fue
12: aquella...
10: el segundo en la refundación de la Academia General de Zaragoza.
12: Franco era Meschove de Chiachica,
10: y ni un cacao. Sí, sí, eso sí que lo hablamos luego.
12: Luego.
10: Pero bueno, la cosa es que sí, sí, sea a grandes rasgos, ¿no? Yo es que le he leído a usted y he leído este libro y creo que le interesaría ahondar en la figura. Y bueno, pues me quedé con su contacto, con su teléfono, empecé a indagar, él me empezó a mandar documentación, bueno, me empecé a acceder al archivo de la familia, sus cartas, y dije, una novela, no, este hombre tiene 6 novelas, una detrás de otra. Yo he intentado condensarlas en estas 300 páginas, pero tiene realmente, es que su vida es de novela de principio a fin.
12: Quiero ahondar en la palabra novela, porque eso me está comentando Ximo yo moltes
11: voltes. Claro, el aspecto biográfico, pero también la fidelidad histórica, pero te vas a la novela, que es donde...
12: Podría ser un ensayo, como una biografía, porque son hechos verídicos los que se explican con nadie... Pero tú insistes en que es novela.
10: Sí, y estoy abierto a que se discrepe de mí, ¿no? Y mucha gente discrepa de mí. Hay mucha gente que piensa que un requisito fundamental, insoslayable de una novela es que sea una obra de ficción, o que tenga ficción, o que contenga ficción. Este libro no contiene ficción. Todo lo que cuenta este libro sucedió y está documentado hasta donde yo lo he podido respaldar. Hay alguna pequeña conjetura para rellenar alguna cosa, pero está expuesta como conjetura y no fantaseo. Por ejemplo, es una narración sin diálogos, porque no he querido inventarme conversaciones ficticias.
12: ¿Que no pudiste?
10: No, porque el material que tenía fidedigno y contrastado era suficiente para contar la historia, era muy bueno. Y sentía que si mezclaba ese material tan bueno y tan sólido con material inventado, el conjunto se iba a resentir. Pero para mí es una novela porque yo la he escrito como escribo mis novelas. La única diferencia es que no me he inventado las cosas que cuenta el libro. Pero las cosas que pasan en el libro son tan novelescas como en la más ficticia de mis novelas, y además la estructura que tienen los acontecimientos, la estructura que tiene la historia de este hombre, es novelesca, de principio a fin. O sea, desde ese inicio de su vida, que es casi una novela de Dickens, ¿no? El huérfano que se queda sin madre a los 5 años y se cría en internados y tiene que...
12: Pero, joder, internados en La Habana y en Madrid.
10: En La Habana, en Madrid, sí.
12: Y muy solitario, aquello que imprime carácter en su vida desde que tiene 5 años es una vida muy solitaria.
10: De soledad y de estudio, porque él lo que hace es estudiar.
12: Y de mucha lectura.
10: Él lo que hace es estudiar. Y al mismo tiempo es un hombre de acción, con lo que tienes la vida de un estudioso, la vida de un tipo reflexivo, de un tipo racional, de un tipo que es más consciente que sus compañeros de muchas cosas, pero al propio tiempo es un hombre de acción. O sea, hay partes de su vida que son una novela de Kipling, de una guerra colonial donde el tipo manda cargas de caballería en primera línea.
12: Vienen explicadas.
10: Pero es que desembarca en Alhucemas por la noche y el tío se tira el primero de la barcaza al agua como en Salvada del Soldado Flow Ryan. Es que hace asaltos de infantería que son como los de Kirk Douglas en Senderos de Gloria, que sale el primero y todos los demás. Dices, esto es una novela per se. Mira, y hasta el final, que no lo voy a contar, porque aunque, bueno, es una historia y se puede mirar, como tú bien dices, en, pues cómo acaba, porque se sabe, porque está en la historia.
12: Pero cómo está contada y qué matices sí. Hay es
10: la, pero mira, el epílogo no está en la Wikipedia, no está en ningún sitio. Eso es una cosa que sucedió. Es decir, es absolutamente alucinante. Además, cierra con una redondez increíble la historia. Para mí es un final de novela magnífico y no me lo he tenido que inventar. Es que eso pasó tal cual.
11: Qué alucinante. Entonces, en el proceso de ir recopilando datos, te vas dando cuenta de que
12: hay una novela.
11: Hay una novela. De que tiene la estructura de una novela. Van encajando todas las piezas.
10: Son como varias novelas que se van sucediendo.
12: Y a la vez, su vida corre paralela, llegó a mandar tan personajes como, o sea, porque son coetanis y porque se van de la mano a la hora de treballar Franco, ahora parlaré de Franco, etc. Pero también está la parte de su vida personal, la que te exces, que también te relaciona en Valencia, sí. En Alacán en concreto.
10: Sí, se conocen él y su mujer en Alicante.
12: Conéis a Lolita en Alacán.
11: Hay una historia de amor también, claro.
10: No, hay una historia de amor.
12: La fundación de la su familia, tres fills y dos que va a pedre en parts. Bueno,
10: este
12: historia.
10: Hombre que ha vivido solo, mira, él se queda huérfano con 5 años y se casa con 36. Es decir, vive 30 años en una soledad personal terrible. Pues luego forma una familia. Esa familia para él es importantísimo porque es un poco lo que le está salvando de esa soledad en la que él ha vivido. Y la memoria de esa familia está... Bueno, yo he podido hablar con dos de sus nietos, he accedido a las cartas que él se cruzaba con su mujer, a las cartas que les mandaba a sus hijos. Es decir, que toda esa historia familiar también la tienes. O sea, es que es una... hasta otra novela más, que una historia de amor
12: lo de
10: que
12: las
10: acaba
12: cartas
10: en una historia familiar.
12: Es de mucha belleza también, voy a decir. Las cartas que él escribe cuando está pues empresonado y la su vida está...
11: Por su estilo literario, por la emoción.
10: Es que él leía mucho, escribe bien.
12: Escribía formidable.
10: Y su mujer también.
12: 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Que hipo de ella, ¿no va por mí?
10: Para pedirle ayuda.
12: Él lo escribe y dudó en hacer eso.
10: Dudó en hacerlo,
12: lo
10: sí.
12: Escribe muy bien, lo pide. ¿Y Franco le ayuda? Él. Que es flipante sí. Que Franco le ayude.
10: Sí. Franco intercede por él antes que Puellaro. Lo que pasa es que en ese momento Franco no es el jefe del alzamiento todavía. Están en Sevilla. En Sevilla el que manda es que Puellaro. Y además que Puellaro, cosa que mucha gente no sabe, odia y desprecia a Franco. Sentimiento recíproco. Franco también odia y desprecia a Queipoyano y tienen sus razones cada uno, que vienen además de Marruecos. Es que todo viene de Marruecos, ¿eh? Es que
12: claro,
10: la historia
12: es que
10: de España
12: primera...
10: viene toda de Marruecos, ¿eh? No sabemos mucho de la guerra de Marruecos, pero sin la guerra de Marruecos no se entiende la
12: que
10: historia.
12: Yo desconocía
10: de
12: completamente la y ahí me he quedado con la boca abierta en muchos aspectos al explicar esta parte de nuestra historia, sí.
10: Sí, sí. Y bueno, pues él le escribe a Franco y una cosa que se nota mucho, bueno, yo he tenido acceso, gracias a la familia, al inventario de su última mudanza. Él se trasladó de Zaragoza a Granada, que es donde le sorprende la guerra civil, y él había preparado su mudanza, de hecho la mandó, lo que pasa es que se perdió todo en la guerra, y perdió todo lo que tenía, pero se quedaron con el inventario que son pues varias decenas de cajas, más de la mitad son libros. Es decir, que cuando tú lo lees, notas una persona que lee. Y que ha leído de cierta manera. Porque
11: y
10: tú lees a Franco.
11: Que lee, también lo conoces.
10: Claro, que Franco,
11: manera,
10: Franco ¿no? También escribió un libro que se llama Madrid una bandera, escribió una novela, escribió. Tú lees a Franco y notas pues una capa de cultura muy superficial. O lees a Queipoyano, que algo había leído también, y después una persona con una formación más básica, ¿no? Tú ves que Campis es un tipo que no solo ha leído historia, que no solo ha leído libros de ciencia militar, sino que ha leído literatura,
12: filosofía.
10: Que ha leído de todo, que ha leído de todo.
11: Qué chulo debe ser también hurgar en esos documentos, ¿no? Hablar con la familia. Digamos,
10: sí,
12: sería apasionante.
11: Esa parte de escritor y
10: sí,
11: hacer el viaje,
10: o sea,
11: a ver qué me encuentro.
10: Ver la caja, ¿no? Y ver, por ejemplo, caja 47, Enciclopedia Espasa 1. O sea, tenía Enciclopedia Espasa. La grande.
12: La buena, completa.
10: La buena y la cara. La buena y la cara.
12: Y la cara.
10: Es decir, que había que invertir en eso para tener eso, ¿eh?
12: Y es verdad, y has estado en los lugares, en la mayoría de los escenarios en los que transcurre la vida de Campins. Entre ellos, ¿a Alcoy tuviste que venir?
10: Alcoy tuve que ir, fíjate. Es curioso, yo, el libro pasa por mil sitios, porque estoy metido en una vida muy itinerante,
12: muy viajada,
10: por España
12: ¿sí?
10: Y fuera de España, se cría en La Habana, en fin. Y yo al final del libro caí en la cuenta de que todos los sitios por los que pasa su vida, que son muchísimos, y además muchos son sitios de Marruecos relativamente recónditos. Yo los conozco porque he ido muchas veces al Marruecos español, incluso he escrito un libro de viajes.
12: Sí,
10: pero bueno. Y de repente digo, pero hay un sitio que no conozco. que es Alcoy, el lugar donde nació. Nunca había estado en Alcoy. Yo he estado en todas las provincias españolas, en todas las islas.
12: Aquí millones de veces.
10: En los Dos Peñones, en las Chafarinas. He estado, te diría que en casi todos los sitios de España. Y de repente digo, y no he estado en Alcoy. Y
12: entonces, eso ya está arreglado.
10: No, hice una expedición a Alcoy para estar en Alcoy, para ver el lugar donde este hombre vino al mundo.
11: ¿Qué importancia tiene, ¿no? Pisar los lugares
10: para mí fundamental,
11: también?
10: Para mí
11: ¿qué,
10: fundamental.
11: ¿Qué recibes en esos lugares?
10: Pues mira, yo cuando escribo sobre los barrancos del Rif, es que he estado allí. Pues es que allí. Sé cómo son en primavera, en verano y en invierno. Claro, esa es la diferencia que hay entre el Rif y el Yebala. Sé que el Rif es ocre, amarillo, desértico, y el Yebala tiene zonas que son bosques de cedros y todo verde, ¿no? Es decir que, por ejemplo, yo recuerdo una película muy graciosa, digo, graciosa por esto, que es El viento y el león, que habla de un personaje histórico que sale en esta novela, que es Ahmed Raisuni, uno de los rebeldes contra los españoles en la época del protectorado, y sale pues un... está basado en un episodio real, que el Raisuni secuestró a un ciudadano norteamericano. En la película hacen que sea una ciudadana norteamericana y todo se sitúa supuestamente en Marruecos, ¿no? Y el personaje se llama Raisuli, que es como lo llaman los anglosajones, ¿no? Bueno, la película sale donde vive el Raisuni, ¿no? Y es un oasis, como en mitad del Sáhara y tal. El Yebala, Beniaros, que es de donde era el Raisuni, pues es una zona montañosa y boscosa, no sé, como pueden ser ciertas zonas montañosas y boscosas del sur de Andalucía. No, no hay oasis, no hay desierto de arena, no hay absolutamente nada de eso, ¿no?
12: Yo, esos escenaris en els que va viure Campins, els passegeu amb ell, amb les experiències professionals, en la majoria dels casos, però també personals de Campins.
11: I volviendo más a su personalidad, antes hablaba, si hubiera presupuesto en el cine español o en las series, para hacer una serie histórica, porque yo creo que para una peli da más que para una película, igual es mucho preguntarte a qué actor pondrías cara.
10: Uy, pues es difícil.
11: Porque es un héroe, es un home bo, que diríem en valencià.
12: Es un home íntegre, ¿no?
11: Un home íntegre.
10: Sí, para mí, fíjate, para mí el digamos, que representa varias dimensiones del heroísmo, ¿no? Representa la dimensión quizá más tópica, ¿no? El héroe militar, si quieres, de raíz homérica, ¿no? El combatiente de primera línea, pues eso lo es en muchas ocasiones. Y además tiene una cosa muy singular, que el combate, él es de infantería, pero luego hace el curso de Estado Mayor y hace prácticas como oficial de caballería, como oficial de artillería, y luego
12: ¿y
10: finalmente se hace observador de aviación y combate como aviador. Además, subirse en un avión en aquella época ya era peligroso, pero subirse en un avión y detrás de las líneas enemigas a bombardear o a reconocer, arriesgándote a que te derriben, era realmente muy peligroso, porque es un hombre de acción, un héroe de primera línea, ¿no? Pero al propio tiempo, y a mí me interesa más quizás esta segunda dimensión, eso, bueno, pues para una película pues es espectacular. Pero también es un tipo que acaba siendo otro tipo de héroe, que a mí, ya digo, me interesa más, que es el héroe civil, que es cuando él es comandante militar de Granada y se sublevan sus compañeros y le llama Queipoellano y le ordena que se subleve. Él no se quiere sublevar, entre otras cosas, y lo dice en las cartas que le manda luego a sus hijos cuando ya está preso, porque sabe que si él declara el estado de guerra, inmediatamente va a haber un baño de sangre en Granada. Y él dice, mientras esto esté bajo mi mando, yo tengo que evitar que corra la sangre por la ciudad, tengo que preservar las vidas de mis hombres y tengo que preservar las vidas de los ciudadanos.
12: Pues durante
10: el tiempo que él mantiene el mando, en Granada no se dispara un tiro y a nadie le pasa nada.
11: ¡Qué liderazgo tan
10: brutal!
11: En
10: cuanto él muere, se desata un baño de sangre en Granada que fue de los peores de la Guerra Civil. En Granada murieron miles de personas.
12: Desde Lorca es el más famoso. Pero
10: y ese es otro tipo de heroísmo, ¿eh? Y tiene ese heroísmo también. Es decir, que lo tiene todo para ser un referente. Luego, ¿quién lo puede encarnar? Pues hombre, físicamente es curioso porque muchos militares españoles eran calvos, porque estar en Marruecos con un gorro puesto todo el rato a muchos grados, pues acaba afectando al pelo. Y este hombre era calvo.
12: No era muy grandote.
10: No era demasiado grande. Era un poquito más alto que Franco, no era tan bajito. Franco, pero no era muy grande. Y luego, pues bueno, él era así como fuerte, de joven y tal, y luego pues tuvo una época un poco más rechonchillo, y al final de su vida el tipo se estilizó otra vez.
11: ¿En el Alfredo Landa en el crack? Algo así.
10: Hombre, un Alfredo Landa, si existiera un Alfredo Landa, que es uno de los mejores actores españoles de todos los tiempos, pues lo bordaría. Alfredo Landa lo bordaría.
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10: Sí, 12 anys més jove, sí, aproximadament.
12: Que corre paral·lela, solo que Franco va despuntando i va ganando méritos mucho más rápido que él. Es como si le costara menos a uno y mucho más al otro. No sé cómo definir.
10: Mira, por contarlo rápido, Franco y Campins están en los mismos episodios cruciales de la Guerra de África. Y a algunos les sonará, quien nos escucha, ¿no? El desastre anual, la sí. campaña, ahí están los dos. Además, sí. combatiendo en primera línea, codo con codo. Franco como segundo jefe de la Legión, Campins como jefe de un batallón expedicionario, un regimiento de infantería. Y están haciendo las mismas cosas. La retirada de Shawen, que es otro desastre en el que murieron 3.000 personas, que casi nadie lo sabe, pero Shawen, bueno, parecido al de anual, ahí están los dos juntos. Y además con mandos muy parecidos. El desembarco de Alhucemas, los dos desembarcan en la misma playa. Franco a la derecha y Campins a la izquierda. No es por nada, pero fue así. Franco a la derecha y Campins a la izquierda. Y compartiendo una responsabilidad absolutamente análoga. Pero es que aparte de todo eso que comparten, Campins llega medio año antes a la guerra y se va 2 años después. Eso le permite vivir, aparte de todo lo que vive Franco, la campaña entera contra el Mifián, que fue el primer rebelde marroquí contra los españoles. Franco solo vive el final. Él vive la campaña entera. Y después de que Franco se vaya, después de Alhucemas, Campins se queda 2 años más y eso le permite vivir lo que Franco no vive, la derrota de los 3 últimos caudillos marroquíes, Abdelkrim, el Geriro y el Seliten. Pues todo eso lo vive Campins y Franco ya no, porque Franco ya se ha ido a la península. Bueno, pues en ese recorrido Franco tiene 5 ascensos por méritos de guerra, teniendo menos acciones que Campins. Campins tiene solo 2. Eso te hace ver que hay alguien que se mueve mucho mejor que el otro, ¿no? Hay alguien que sabe venderse mejor que el otro.
11: ¿Tenía Franco cierta admiración, digamos, por la parte de hombre íntegro, de hombre de honor?
10: Yo creo que le tenía respeto. Y además, mira, Campins le dio una lección de disciplina militar que yo creo que Franco no olvidó. Siendo 12 años mayor, habiéndose visto adelantado en el escalafón por Franco, por ascensos que él podría haber tenido y que no tuvo. Habiendo visto cómo Franco recibía condecoraciones por acciones en las que él había estado y a él no le condecoraban, cuando a él le tocó ser segundo de Franco en la Academia Militar, estuvo a sus órdenes con absoluta lealtad. Con absoluta lealtad.
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11: O sea, escúchame. Me parece uno de los aspectos interesantes, ¿no? Saber sí, que sí. se la envainó Queipo de Llano.
12: Compensa Queipo de Llano años después del
10: capaz. Hay algo de mala conciencia.
12: Hay algo de mala conciencia. Es que te quería preguntar, porque yo sabemos que eres muy de pico y pala. Tú estarás hablando ahora de con nadie, pero tú ya estás pensando... De hecho, estás pensando en Francisco de Vitoria. ¿Qué era tejido el siglo XVI?
10: ¿Y cómo te has enterado tú de eso?
12: Que también es un cambio de registro a tope de
10: Totalmente,
12: power, ¿no?
10: Sí, sí, fíjate, de guerreros coloniales a teólogos. Pero bueno, sí, llevo varios meses entre teólogos y leyendo teología en latín, además, porque buena parte está en latín.
11: Pero que hay misterio, hay negro, hay Guillermo de Baskerville...
10: No. No, tampoco hay ficción. Ajá. Es un personaje fascinante, ¿eh? Es uno de los grandes pensadores occidentales. Si fuera francés todos sabríamos quién es, como es español, ni los españoles saben quién fue Francisco de Vitoria. Pero bueno, ya está hecho, ¿eh? O sea, ya lo he terminado.
12: Es que es súper faener. Claro, uno se, ¿puedo decir la edad?
10: A mí es que me gusta mi trabajo.
12: Decir la edad que tiene.
10: Sí,
12: unos 60, los 60 son de este año, caen.
10: Todavía no, pero me quedan semanas.
12: 30 años de escritor.
10: No llevo más, en realidad llevo 46.
12: ¡La mare que da!
10: Llevo 46.
12: Uns 90 llibres.
10: Empecé muy joven.
12: I llarga vida, Lorenzo.
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11: 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Bueno, con él siempre es un placer hablar.
12: Con él siempre es un placer.
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10: I con vosotros, si venen aquí, és un placer.
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10: Siempre me tratan inmejorablemente. Muchas gracias.

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1: Lo que yo más destacaría de la personalidad y de la trayectoria de Cortesina probablemente sea su determinación a controlar ella misma su propia carrera y a no dejarse encasillar. Podríamos más o menos distinguir unas tres fases en la carrera previas a su exilio por la guerra civil en Argentina. Una primera fase sería la fase de bailarina de variedades. Cortesina empieza muy pequeña en la escena como bailarina y tiene una imagen que está caracterizada por tener una imagen clásica, una imagen neoclásica, podríamos decir, como si tuviese influencia griega, como si tuviese influencia helénica. Ella bailaba con túnicas semitransparentes, bailaba con laurel en el pelo, bailaba con ánforas, con dagas. Luego ya con 17 años entra en el cine, ya la contratan para protagonizar una película en 1920 y ahí remoderniza totalmente su imagen. Ella ya es prácticamente una adulta y entonces se corta el pelo con una melena recta, como si fuese el pelo de Louise Brooks, y empieza a protagonizar anuncios en la prensa, por ejemplo, del coche de Fiat, o aparece en una moto con Sidecar también en la prensa. Entonces tiene esa otra imagen mucho más moderna, mucho unida a la velocidad, unida a la tecnología y, por supuesto, unida al cine. Y una tercera fase, que es en la que ya está introducida en el teatro legítimo, en el teatro considerado serio, que es una fase en la cual viste mucho más elegante. Ella ya es una adulta, ya ha sido madre, ya ha experimentado en el cine y ya ha terminado como su experiencia como productora cinematográfica, ya solamente es actriz, pero es actriz de teatro serio. Entonces tiene esa otra imagen mucho más adulta, mucho más seria.
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1: 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Con la creación de su productor, es una productora familiar que crea junto a su madre y a sus hermanas, ella lo que está intentando es lanzar aún más su carrera, está controlando el siguiente paso. En la película Flor de España, ella protagoniza la película, produce la película y contrata al argumentista José María Granada para que le haga el argumento de la película, un argumentista con el que ella ya había trabajado, es decir, que ya conocía. De esa manera está también controlando el elenco y el equipo técnico y artístico que la van a rodear. Lo que sucede es que la producción da muchos problemas en 1921 y la película no se estrena hasta dos años más tarde, hasta 1923. Ya en 1923, cuando se estrena pasada de moda, y además la productora ha perdido muchísimo dinero en el proceso. Entonces tienen que cerrar la productora y Cortesina se centrará en su carrera en el teatro.
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1: Me contrata el maestro Penella para ir a Nueva York. Me hace una canción que se llama El Florero. Lo añade a la ópera del Gato Montés. Es un pregón de un niño que va vendiendo flores por Sevilla. Debuto en el Park Theater. Tengo un gran éxito. Me contratan los hermanos Schubert por 5 años. Durante un año sigo cantando el mismo florero en el Winter Garden. Al año hablo inglés como un loro. Y entonces debuto ya en una comedia musical con Al Jolson. Luego trabajo con Eddie Cantor, con Mary Dressler, con Janet McDonald, con Jack Ockey, en fin, con infinidad de artistas que luego fueron muy famosos.
0: Més tard va tornar a Espanya protagonitzant algunes de les pel·lícules més populars de la primera meitat del segle XX.
1: Continúo trabajando en España. Hago 2 películas. El negro que tenía el alma blanca y La bodega de Blasco Ibáñez. Sigo trabajando en España. Viene la guerra. Termina la guerra. Y entonces me encuentro a mí misma. Y creo la canción que luego me ha hecho famoso.

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1: Y Carmen y Juan se casaron muy jóvenes y tuvieron muchos hijos y fueron muy felices. Y con el tiempo hasta se compraron a plazos un pisito por Carabanchel.
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3: La incorporación de las mujeres al cine en la escuela de cine fue absolutamente nefasta, por decir algo suave. Las mujeres teníamos unas dificultades enormes para entrar y la prueba está ahí. No muchas mujeres que lo intentaron entrar, especialmente, bueno, sí, claro, como actrices sí, para actrices sí, porque lógicamente no podía un actor hacer el papel de una actriz, pero fuera del papel de esto, ni en sonido, ni en fotografía, ni en nada, prácticamente había ninguna mujer y en dirección por mucho menos todavía. Entonces creo que a lo largo de la escuela de cine, creo recordar que solamente hubiéramos 7 o 8 mujeres que ingresamos, ojo, que ingresamos, no te hablo de que pudiéramos salir. Salir con el título de directora solamente lo pudimos hacer Josefina Molina y yo. Ni siquiera Pilar Miró, que no pudo ni siquiera entrar, y otras muchas mujeres que no pudieron ni siquiera entrar. Y eran mis compañeritos progres los que te preguntaban, oye, ¿tú por qué te quieres ser directora? ¿Tú por qué te metes a directora de cine? Y tienes que contestarle, bueno, ¿y tú por qué? Hombre, yo sí, claro, tú sí, claro, porque, o sea, que el hecho de tener un sexo distinto ya me condiciona para no hacerlo. Tuvimos que montarlo las mujeres, empezar a montar unas sociedades, a montar grupos, a montar cosas, porque verdaderamente, por ninguna, o sea, la compañera del guerrero, éramos la compañera del guerrero para unos y para otros, lo menos en la escuela de cine lo sufrimos así, y sospecho que en casi todas las universidades se debió pasar lo mismo.
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3: Esta película, bueno, a mí me costó muchos disgustos también porque me la suspendieron, por supuesto. Yo tengo un sentido de humor muy puñetero y entonces me trae muchos disgustos porque yo no soy capaz de tomármelo así como profesora ni como rigurosa, nada. Entonces, no podían ver que una película que era muy seria, incluso para muchos de ellos, el tema de Carmen de Carabanchel, pues que es la mujer y tal, en fin, la marginación de la mujer como objeto de marido o de tal. Entonces, pues todo esto les parecía muy bien, pero no les parecía una película seria que esto se contara en un tono totalmente irónico, totalmente burlesco, metiendo una ópera bufa de sobre Carmen de Bizet. Es decir, lo que era, me parecía que era como irrespetuoso, es decir, que yo era una tía progre, pero así como irrespetuosa, y eso me ha traído muchos disgustos tanto por la derecha como por la izquierda. Y al final, ya en tercer curso, yo ya pude hacer la Margarita y el Lobo.
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3: Al hacer mi primera pel·lícula que hice professional, llegué a la oficina del productor, era Matas, Alfredo Matas, un productor importantísimo en aquel momento, y estaba con un distribuidor importante de cine americano. Y cuando entré yo en la oficina, que estábamos preparando mi primera película profesional, él me presentó y dijo, aquí Cecilia Bartolomé, que es la directora de la próxima película que hacemos ahora. Y aquel me miró de tonito y dijo, ah, pero esta chica dirige. Siempre que iba a localizarme con mi directora de producción, Sol Carnicero, íbamos las dos pequeñitas, así menuditas y poquita cosa, con dos ayudantes que, claro, nos sacaban en edad y en tamaño muchísimo más, todos se dirigían a ellos porque eran los hombres y los hombres más grandes y más altos que nosotras dos, que somos muy pequeñitas. Y entonces decían ellos, en plan de coña, siempre decían, no, por favor, diríjanse a ellas que ellas son las jefas, en plan de casi de cachondeo, vamos. Que el ambiente que había en aquel momento es que no podían creer que estas dos pequeñinas, así bajitas y pequeñitas, jovencitas, digamos, eran las jefas del equipo y que los otros dos eran nuestros ayudantes, aquellos dos tíos que vivían con nosotras.
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3: Estamos siempre en minoría, es decir, que se sigue en minoría y compadezco, digamos, a las mujeres que están empezando a hacer cine ahora o que están haciendo desde hace unos años, digamos, porque lo tienen mucho más difícil que yo. que Josefina Molina y que Pilar Miró, porque como éramos tres bichos raros y éramos la cosa exótica, yo hacía una peliculita, aunque no fuera muy allá o tal, y me venían a entrevistar, porque hay que ver, una película hecha por una mujer y tal, o sea, y lo mismo Josefina y Pilar Miró. Entonces teníamos una especie de publicidad de ser unas tías que hacen películas, son directoras. Ah, eso es una cosa muy, muy original en las mujeres. Pero, claro, ahora no, ahora hay una cantidad de mujeres directoras que son estupendas y que saben muchísimo y posiblemente a lo mejor más que nosotras. Ahora ya, como no es exótico, porque ya no es tan exótico, yo, si tuviera que empezar ahora, lo vería más duro todavía que entonces, ¿eh? Entonces era muy duro, pero éramos, ya te digo, éramos noticia. Ahora que una chica dirija, pues no es noticia. Salvo que haga la película magnífica.
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4: El descontento es general, ¿por qué? Porque nos faltan libertades, porque nos están metiendo cosas que no es lógico.
5: Hemos luchado siempre contra estas cosas y no es lógico que nos las metan ahora.
4: Durante 40 años hemos estado tragando todo lo que nos han metido, ahora no se puede tragar.
6: Los cambios únicamente que nos han dejado abrir los locales y exhibir las banderas.
7: Se nos está jugando, pero bien jugado. Esto no es democracia, esto es un tránsito absurdo.
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8: Los instrumentos de un geólogo no son textos, tizas o tertulias, sino la propia tierra. No sabremos la verdad hasta que hagamos ese viaje y consigamos verlo.
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9: Estas películas necesitan de una gran fe. La fe mueve montañas y en este caso teníamos que mover cordilleras.
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10: Que la fuerza de las galaxias sea conmigo.

0: 4. Eduardo García Beldamiki, ¿qué tal?
1: Hola, ¿qué hay? Buenas noches.
0: ¿Cómo estás?
1: Bien.
0: Bueno, pero es como en la cátedra.
1: Vamos a ver, vamos a hablar un poco de cómo se planifican los objetivos, qué problemas hay de hacerlos antes, después, todas las circunstancias de ahí, porque las noticias irán saliendo de fichajes, de no fichajes, de todo, poco a poco, ¿no? Tendremos tiempo para eso. Pues fíjate, yo empiezo por decir, marcar los objetivos. ¿Hay que ponerlos en pretemporada? Porque voy a dejar muchas cosas en pregunta, porque yo tampoco tengo la respuesta. Creo que hay situaciones en las que puedes defender el sí y que puedes defender el no. Entonces, ahí. Pero el problema de poner objetivos es, ¿los tienes que exigir si los pones? ¿Qué pasa si no se cumplen? ¿Hay responsables? Entonces, ¿el objetivo debe de ser real o debe de ser para quedar bien? Porque decir, vamos a entrar en Europa, yo lo digo muy bien, claro, pero quedo muy bien.
0: Pero gasto con la mes prensa, que, la mes afición, que la han pasat.
1: Tal, pero después hago una plantilla
0: pichor que la de la han pasat.
1: Entonces, ¿para qué digo eso?
0: Correcto.
1: Lo digo, entonces yo creo que debe de ser una situación real. La exigencia que crea presión condiciona el rendimiento. Claro, porque depende de la calidad mental y de lo mediocres que sean los jugadores, condiciona para bien o condiciona para mal. O sea que muchas veces el decir, te pongo y te exijo una cosa que tú no puedes dar, ¿qué pasa?
0: O sea, pues que estás elevando unas expectativas de una manera perillosa, pero que después eso causa una frustración que genera un mal ambiente,
1: pues
0: que acaba
1: digo,
0: afectando al equipo.
1: Que las exigencias o los objetivos deben de ser muy claros y muy buenos. Y ahora, para mí, una cosa muy importante. ¿Quién debe de poner los objetivos? ¿Los jugadores? ¿El entrenador y el cuadro técnico?
0: El club.
1: Pero el club, en este club está fuera. Ronguli, ¿quién lo debe de poner? Porque yo ahora lo quiero explicar para que la gente lo entienda. Si yo soy el entrenador, ¿tú crees que yo voy a poner un objetivo de entrar en Europa? Si no lo cumplo, me estoy poniendo las exigencias a mí mismo. Cuanto más bajo ponga el objetivo, más fácil para mí es cumplirlo. Entonces depende de quién pone los objetivos, son mejores o peores, porque todos ponen los objetivos para cumplirlos, por debajo de una exigencia fuerte. O sea, tú decir, voy a entrar en Europa, a lo mejor digo, no, quedar del 8 al 10. O sea, si yo soy el entrenador, cuanto más para atrás ponga el objetivo,
0: para tú mejor.
1: Para mí mejor.
0: Menos presión.
1: Los jugadores exactamente igual.
0: Tal cual.
1: Entonces, vamos a ver. Y el objetivo debe de ser, cuando es del club, que es el club el que lo pone por encima, debe de ser por la calidad de la plantilla o por el precio que vale la plantilla. Porque a lo mejor mi plantilla vale mucho, pero yo he hecho muy mal distribución de ese dinero. Y la calidad es mala.
0: Es una posibilidad.
1: Por eso te digo, o sea, yo tengo que mirar el poner los objetivos por la calidad de mis jugadores de la plantilla o por el precio que me gasto con los jugadores de mi plantilla. Porque estamos viendo que ahora cuando quieres sacar jugadores no llegan ofertas para igualar lo que están cobrando en el Valencia. Entonces quiere decir que he hecho una gestión mala. Vale. Seguimos. Eso quiere decir que según quien ponga los objetivos van a ser diferentes. Los jugadores, cuanto menos objetivos le pongas, mejor. El entrenador, cuanto menos objetivos le pongas, mejor. Ronguli, el objetivo que ponga da risa porque habló de cuando iba a venir un director deportivo, que las cuatro, dentro de cuatro espacios para fichar voy a meter el equipo en Europa, y cada vez vas para atrás. O sea, lo que digas,
0: cada vuelta se puede hacer un especial Ron Garley de le frases, no, y mira que no me has dado tres rodas de prensa, ¿eh?
1: Menos
0: tres,
1: mal.
0: 3.
1: Bueno, hubiera estat més divertit, eh?
0: Però amb 3...
1: Y yo ahora voy a añadir una cosa que se me ha ocurrido un poco. Uh-huh. En cualquier empresa que te marca objetivos, el que no los cumple está despedido.
0: Correcto.
1: Menos en la empresa del Valencia, que el que no marca objetivos está renovado.
0: O ascendit, si tiene un cargo.
1: Por eso te digo, o sea, fíjate el cumplimiento. Vale. La calidad de la plantilla no solo está en el precio, está en la elección de los jugadores. Hay jugadores que cobran menos y que rinden más, y al revés. Entonces, ¿quién confecciona la plantilla? ¿Qué responsabilidad tendrá el que confecciona de la plantilla el manejar ese dinero? ¿Debe de ser el mismo que tiene la responsabilidad de los objetivos? ¿Debe ser el entrenador? ¿Debe ser el director deportivo, que no existe? ¿Debe de ser Ronguli?
0: Sí, es una gran pregunta, pero como no tienen claro ni cómo es el organigrama del club, pues...
1: Y entonces, ya para nuestros oyentes, ¿de verdad pensáis que esta plantilla tiene capacidad para entrar en Europa?
0: Yo ahora te digo que no. Después igual, a Jolta, me tanque en la boca, mira, pero a día de hoy...
1: Mira el Getafe.
0: Pero a día de hoy yo te digo que no.
1: Vale, entonces, hay una cosa, las palabras, las exigencias, los objetivos, puedes decir lo que tú quieras, pero después, como siempre digo yo, ¿y los hechos? Si yo digo, el equipo va a entrar en Europa, he hecho una plantilla para entrar en Europa, pero no hago fichajes, los hechos están diciendo lo contrario a lo que yo digo. Entonces, cuidadín con lo que nos venden. ¿Y qué es lo importante, el decir la exigencia o el hacer los fichajes y gastarme el dinero y acertar con los fichajes? Claro, es que para mí eso es lo importante. Después estamos con todo lo que estamos viendo. Es un arte cuando haces las renovaciones.
0: ¿O cuánto ya se sabe un futbolista?
1: Iremos a partes. ¿Cuándo hacer las renovaciones? Pues es un arte, por eso no hay ninguna renovación que sea igual. Hay muchos factores que debes de analizar y que debes de hacer. Un jugador joven que está explotando y que está jugando bien, cuanto más pronto lo renueves, menos posibilidades tienes de que lo hayan fichado cuando quedan 6 meses. Un veterano... ¿Tú crees que por un veterano de los que tiene el Valencia va a venir el Manchester City o el Manchester United o el PSG o el tal? Luego tenemos que esperar casi al final para renovarlos por su rendimiento, por lo que han dado. Mientras que a lo mejor a un jugador que está explotando y que está rindiendo muy bien, los renuevas por el rendimiento que han dado, ¿no? Y por el que van a dar. Mientras que los veteranos no. Que eso, fíjate, te voy a poner un ejemplo.
0: Ahora.
1: ¿Corberán lo renuevas antes de que acabe su contrato? ¿Le quedaba un año y lo renuevas otro año? ¿Por qué? ¿Que iban a venir los grandes equipos de Europa por él? Vale. ¿A Almeida lo has renovado? ¿Que iban a venir los grandes de Europa si no puedes ni sacarlo? ¿A Gallá tienes que esperar a ver cómo rinde? Porque los jugadores importantes tienen que jugar, para mi gusto, 30 partidos mínimos al año, completos. ¿Guerra lo tienes que renovar antes de que entren los 6 meses? Sí. Porque si no, cuando vas a querer ir a por él,
0: ya no está. Ya, perds. El avantage, el perds.
1: Por eso es un arte el saber cuándo renuevo. Que fíjate que eso... Sé que va a causar un poquito de ¿los representantes deben de renovar a sus jugadores o traspasar o vender a sus jugadores antes de que jueguen el Mundial o después?
0: Uy, ahí llegue un interesante debate.
1: Hablamos un día aquí.
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1: Por eso te digo que es un arte todas esas cosas. Sí. Que además influye mucho, ¿sabes qué? Si tú a un jugador consideras que cualquier mundial en su selección, en su juego, es bueno y va a despuntar, no lo renueves antes del mundial. Deja que juegue el mundial. Si consideras que no es tan bueno y en el mundial no va a jugar o se va a desvalorizar, cógele un equipo antes del mundial. Esas son las labores de representantes, de directores deportivos. Por ejemplo, tú quieres vender, ahora en el Valencia no quieres a un jugador y quieres que te lo fichen. ¿Le haces jugar la pretemporada o no? ¿Tú crees que es bueno? Al de jugar la pretemporada y lo querrán otros equipos. ¿Tú crees que te lo quieres quitar porque es malo? No le hagas jugar la pretemporada porque no te lo comprará a nadie.
0: Y Don Muli está tapante el yoc a uno amel que sí contes.
1: Pero, ¿me entiendes o no? O sea, sí, es un arte que no hay una regla para hacerla.
0: No, en efecto, yo creo que depende de cada circunstancia, en cada momento, el bon entrenador y el bon director esportivo se senten y le van trobant. Yo creo que van fent camí sobre la marcha.
1: Por eso hay buenos jugadores, malos. Hay buenos entrenadores, malos. Hay buenos directores deportivos, malos. Hay buenos directivos buenos y malos. De todo. Por eso te digo que es muy importante el cada caso analizarlo y no decir siempre tienes que hacer esto. No, no, no, perdóname. Ya veremos qué es lo que tengo que hacer. Vamos a ver. Yo soy de los que cree que nunca haría una plantilla igualando por abajo. ¿Qué quiero decir? Si tú tienes un montante de dinero para poder gestionar, ¿es lo mismo gestionarlo para 25 que para 18? Si lo gestiono para 25, estoy gestionando para igualar por abajo, porque lo tengo que repartir entre los 25.
0: Tienes que gestionar de una otra manera, correcto.
1: O sea, tienes que saber decir. Entonces, la pregunta importante es: ¿prefieres tres jugadores de medio pelo o prefieres uno bueno y dos jóvenes? Porque a lo mejor el dinero es el mismo. O sea, tienes que manejar muchos inputs para de verdad que tu plantilla vale. Ahora hablamos de las cesiones, porque últimamente estoy oyendo el Valencia no quiere cesiones, porque... Pero si este año, ¿cuántos jugadores ha tenido de cesión?
0: Un cabas.
1: ¿Cinco, seis?
0: Un cabas, pero y, como en los últimos años, ¿eh?
1: Y, además, la mayoría de los que no ha tenido concesión los ha tenido con un contrato por meses, que acababan también a los meses.
0: Era casi una cesión.
1: Que es lo mismo, tienes que volver a negociar. Y ahora te dicen, es que no quiero un jugador cedido porque se lo hago a otro equipo. ¿Cómo has hecho todos estos años? O sea, ¿qué vas? ¿Pegando bandazos? Según por dónde sale el aire y sale el sol. Entonces, yo soy de los que cree que hoy en día... Mira, el otro día leí unas declaraciones de Flick que decía tenemos que ceder a Spar y a Font. ¿Qué estás esperando, Valencia?
0: La pinta es que, más, per ejemplo, Xavi Spar va a ser un...
1: Y es un lateral derecho.
0: Y va a ser un cano. La pinta es que va a ser un cano. Después ya veremos qué pasa.
1: Entonces, ¿prefieres traer un chaval que lo haces para que se vaya al Barcelona o prefieres traer uno pagando, quedándote y que sea malo y que al año que viene lo quieras tirar?
0: Es que ahí tornamos al problema de el que fa la Secretaría de Técnica, el perfil que busca la Secretaría de Técnica y el perfil que vol el entrenador. Que son dos perfiles absolutamente sí, oposados.
1: ¿Sabes cuántas cesiones y estos han venido estos años? Tenías 7, 8 que acababan un contrato, que venían por un contrato de 6 meses.
0: Sí, está claro.
1: Tal. Entonces, no me digas ahora que no quieres. Eso tiene que ser una dinámica de club. Ahora vamos a cambiar un poquito el tema. Adiós a la teoría que gente dijo y que a mí me sorprendió, pero pensé, bien, no está mal, que era... El que esté en Roguli y Corberán quiere decir que Lim va a invertir más. No. Pues no, pues eso ya lo ha dejado claro.
0: Yo es que no me cree. Mira, yo de Meriton, oímos de Voltes, de Meriton no me cree. Ahora va a ir, primer es fetch y después no me cree ni el fetch. Yo cuando veig que Meriton fa algo, dic, vaig a esperar que darrere d'això algo y aura.
1: Pero parecía que le tenían más cogida la medida que dice nada, nada, nada. Porque ya se lo ha dejado claro con la frase, que además que lo has dicho tú antes. Te vas a gastar lo que generes.
0: Lo que generes.
1: Traspasando o deshaciéndote.
0: Que després el propietari avala per a que hi hagi més fair play financer. Ja ho veurem. Però jo primer els fets i després les paraules.
1: Però hi ha una qüestió. Si tú traspasas, tienes un dinero del traspaso y te ahorras la ficha, tienes dinero. Uh-huh. Pero si tú sacas a un jugador y te toca pagar una parte de ese jugador, ¿qué hacemos?
0: Tens menys diners per a gastar.
1: O sea, no es tan fácil decir, saca a tres, a veremos cómo los sacamos.
0: O sea, no. Y ese es el tema. Y ese es el tema de con colocar futbolistas que han tingut un rendimiento paupérrim en estos últimos años. Son incolocables, Vicky.
1: Pero que además no es que has tenido un rendimiento porque malo. Porque ahora estás viendo que Raba no está jugando mal. Que Ramazani lo querías tirar en enero y no jugaba mal después. ¿Qué tal? Lo que han tenido es un desprestigio total del club y del entrenador. Entonces, eso ya no se lo puedes quitar. Entonces, el único que puede sacar dinero para hacer tres o cuatro fichajes de verdad es a Guerra. No hay más.
0: No hay más. Pero a fer diners, y sí.
1: ¿Sabes? Entonces, después, si tú quieres gestionar cómo reduces el precio de la plantilla, ¿cómo lo harías? ¿Por rendimiento? ¿Los jugadores que menos han rendido? ¿Quién decidiría el rendimiento? ¿Un entrenador que cambia de idea cada tres meses? Porque a lo mejor hoy se van estos y son los que después hubieras querido, porque aquí vas cambiando. ¿Por rendimiento? ¿A los lesionados? A los lesionados no los quiere nadie. No vas ahora a decir, pues quiero traspasar a Copete.
0: Pero
1: y quiero traspasar
0: que
1: a Fulquier.
0: No, que no es fácil.
1: Claro, por eso te digo, o sea, no hay. A los que tienen las fichas más altas, porque eso tampoco los metes en ningún sitio. A los que no cuentan para el míster y luego han contado, porque Danjuma no contaba y ahora cuenta. Ahora ha pasado, parece, por encima de Guduro, que va a jugar de delantero centro.
0: Sí.
1: O sea, es un... ¿Cómo se va a ir algún jugador? ¿A quién le vas a decir? ¿No vas a jugar? Te puede decir, no voy a jugar hasta cuándo. Porque a lo mejor dentro de dos meses juego yo y no juega otro. O sea, eso de que no me quieres... Vale. Y hay una conclusión que es que a mí me hiere, que es, ¿cómo puedes exigir como entrenador y como director deportivo, como Ronguli, a un jugador y decirle, oye, quiero que te vayas, quiero que empecemos a negociar al representante, a tal, porque por tu rendimiento no quiero que sigas? Me parece hasta coherente si das la cara y vas de cara.
0: Correcto.
1: Pero... ¿Y tu rendimiento ha sido bueno? Porque a ti te han renovado, te han ampliado. Tú también te tendrías que ir, porque el jugador podría decirte, ¿y tú? ¿Por qué no te vas tú?
0: Primer, porque el club ya no es jerarquía, es que eso la vida es aixina, no le va a engañarnos, pero también ser que caldría preguntarse, primer, que tú no contes a un futbolista, pero su rendimiento forma parte de eso. No, yo...
1: Pero al entrenador también.
0: Pero en efecto... Yo no sé si es el entrenador o qué iba a ser, pero presentándole, abore, a este señor, ¿quién va a renovar? Por favor. Porque es que darle de ahí se te cae
1: algo. Por eso te digo, por encima de la plantilla, por encima del entrenador, siempre hay alguien que es el director técnico, que es el que decide si te vas o no te vas. Si a una plantilla los jugadores no tienen calidad para rendir, o si el entrenador no tiene calidad para sacar rendimiento a la plantilla. Claro, porque todo siempre no es culpa de los jugadores. Hay veces que un entrenador no saca plantilla. Aquí estamos viendo cuántos jugadores han revalorizado.
0: Así ni uno. Ni uno.
1: Vale. Y ahora un último tema que yo quería que... Yo tengo muy claro, el otro día os recomiendo a los que oís que oigáis las mini conferencias de Pep Marí.
0: Alguna vuelta les has recomendado, sí.
1: Y habla de la meritocracia, de la motivación. Y explica que la motivación es imposible mantenerla todo un año, todo un periodo grande de tiempo.
0: Que, de alchibaisos.
1: Pero que es muy personal. La motivación, vamos a ver, la motivación es que es un tema muy claro. ¿A ti te motiva alguien para venir a trabajar? ¿Al que va al banco le motiva a alguien para ir al banco? ¿Y a un futbolista que gana mucho más dinero hay que motivarlo?
0: Sembla que sí.
1: Pues yo soy de los que cree que no, que esos son a los mediocres futbolistas, a los que no tienen capacidad para jugar en primera división y rendir en primera división. Y él pone una cosa que es muy importante, que es la motivación dura muy poco y cuando desaparece la motivación empieza la responsabilidad y el compromiso. Qué dos palabras más bonitas, de responsabilidad de lo que tengo que rendir y compromiso con el club que me está pagando. Y yo eso creo que es una verdad absoluta.
0: El que pasa es que el fútbol ha tenido unas dinámicas en las que hay eso en la que tú no estás de acuerdo, que podrían discutirlo, ya se ha fet como una obligación, ¿no? Es que ya hay que motivarlos. Ostres.
1: Sí, y les pones vídeos, les pones tal, y si los dos entrenadores ponen el mismo vídeo, empatan.
0: Mira, me ve fantásticamente, ve Miki Kachester, porque no, mira, no pensaba en ese tema.
1: Ya te ha gustado.
0: No, pero no pensaba en ese tema, pero me acabes de recordar una cosa, que es que molta gent, arran de que ara en els amistosos Dan Juma està demostrant que qualitat té, això crec que jo no dubtem sí, ningú.
1: Un matiz, però com tots els anys de su història.
0: 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El problema de Dan Juma, en un percentatge pot ser Corberán, pero el gran problema de Dan Juma es Dan Juma.
1: El tema es que la única manera de motivar que tienes, porque poner vídeos, te ponen un vídeo de Maradona, te ponen un vídeo de jugadores, te ponen un vídeo que da, pero llega un momento que los vídeos no motivan tanto. Es la meritocracia. Que el entrenador sea justo y que ponga tal. Pero la meritocracia también tiene, todo no es perfecto. La meritocracia tiene un problema, el pasota. El pasota coge en la meritocracia y dice, si juego bien y si no juego, pues también.
0: Yo también.
1: ¿Qué pasa? No juego.
0: Correcto.
1: Entonces a mí me tienen que explicar para qué están los scoutings. Porque un scouting no solo tiene que ver cómo juega un jugador, tiene que ver cómo es fuera del campo, su personalidad, su rendimiento.
0: Eso para seguir, para seguir todo el número uno.
1: Pero por eso te digo, o sea, si yo ficho a Dan Juma, ¿qué creo? ¿Que yo lo voy a hacer lo que no es?
0: Claro. Ahí está, ahí entra molt la iso del entrenador de él. Yo sí que lo vaig a conseguir. Ahora, está bien que te valores. Pero cree que mira que se
1: la exigencia se la tiene que crear uno mismo. Es el único responsable del compromiso y del rendimiento, uno mismo. Otra cosa después ya influirá situaciones tácticas que el entrenador te perjudique a tu manera de jugar, pero las ganas de jugar y el pasotismo, eso entra dentro de uno mismo. Y fíjate, me voy a adelantar a tu pregunta y ya corto. Me ha hecho mucha gracia tu pregunta.
0: Está feta en toda la intención.
1: Sí, sí, sí. No, pero de decir, el Valencia ya intenta decir, como ha intentado desprestigiar a muchos otros.
0: Vamos al tres.
1: Es que no puedo fichar si Almeida no se va. Vale, te lo compro. Porque fíjate, hasta te lo compro, es verdad. Si Almeida se va, tengo más dinero que si Almeida no se va. Tengo razón.
0: Punto y final.
1: Después, la otra parte es, ¿para qué lo has renovado si sabías que no lo querías? Pero bueno, vale. ¿Y por qué no te fuiste al Middlesbrough? También tendríamos más dinero. Y no te quisiste ir.
0: Ahí el jugador, el que...
1: No, digo el entrenador.
0: Ah, el entrenador.
1: ¿Por qué no te fuiste cuando te vino una oferta de Inglaterra? O sea, tú le criticas al jugador que no se vaya, pero tú te quedas y amplías el contrato. Pero tú tienes una cara que te la comes, tío, no me jodas.
0: Está claro. 11:49, ¿haremos la tertulia?
1: Vamos.
0: Vinga, va, tira-li.
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1: Estoy flipando, buenas noches.
0: ¿Qué pasa?
1: Estoy flipando en todo un poquito.
0: Sí, yo también estoy flipando desde hace tiempo.
1: Estoy ahí flipando un poquito.
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1: El Valencia está en un problema grande, ¿eh?
0: Sí.
1: Pero grande, grande. O sea, el Valencia, vamos a ver, quedan 2 semanas o 3 semanas para que empiece la liga.
0: Sí.
1: Dos semanas para que empiece la liga. Tiene un extremo. Uno. Tiene 2 centrales. Ningún lateral derecho. Y si se refría a Dimitrievski.
0: No tenía portero.
1: Cuidado. La pretemporada no ha sido la naranja mecánica. Y a mí todo esto... Decías que ibas a tocar los servicios médicos, no has cambiado nada, al menos que yo sepa. No has cambiado nada. El entrenador dijo públicamente que él no estaba renovado y lo ha renovado. Sí, sí, él lo dijo. Estaba yo en esa rueda de prensa.
2: Ampliado.
1: Bueno, ampliado. Renovado, ampliado. Pero no por el tecnicismo, Miki. Y esto tiene que ver con que tú tengas que empujar a André Almeida a que se marche del Valencia Club de Fútbol. Uf, yo tengo un canguelo importante encima, ¿eh? Tengo un canguelo importante porque yo no sé cuántos milagros como el del año pasado o como el que llegó Corberán, que salvó al equipo con una puntuación increíble, van a ocurrir, sinceramente.
0: Pues ya dos años tú te echando a la muerte.
1: Sí, y tanto.
2: Pero Corberán llegó con la plantilla de Baraja.
1: No, le ficharon a Sadik, le ficharon a Iván Jaime y le ficharon a Max Arons.
2: Muy buenos fichajes los dos.
1: Hombre, Sadik marcó...
2: Uno, le ficharon un jugador y jugó con toda la plantilla de...
0: Baraja.
1: Le tiraron a Dani Gómez, que lo sacaron.
2: Pero que no jugaba.
0: Y a Germán Valera.
1: Le tiraron a Germán Valera. Recuperó Diakabi, que marcó 3 goles, uno de ellos contra el Real Madrid.
2: Pero lo que te quiero decir es que no es lo mismo cuando él ha empezado y ha tenido mano directa con la plantilla que quería hacer, de bajas y de altas... El Valencia Cabeza ha ido peor.
1: Yo es que creo que es todo... yo estaba escuchando antes la cátedra de Miki. Es decir, ¿tú qué harías antes? ¿No poner al jugador que quieres sacar en la pretemporada o ponerlo para que los equipos lo vean y lo puedan fichar? Es la pregunta que os hacíais.
2: No, yo no me hacía esa. Yo me hacía que esa situación de... Lo ponemos para revitalizarlo, sí, para que lo quieran.
1: Para que los equipos lo vean.
2: Pero si tú consideras que es malo, por eso no lo quieres, el ponerlo, lo que quiere hacer es que no te lo quiera fichar nadie.
1: Yo creo que hay una opción que no se ha puesto encima de la mesa y es la que yo haría. La que yo haría, ¿vale? Es que tú quieres sacar a un futbolista, me da igual. Yo te demuestro que tú no vas a trastocar mis planes. Yo ya ficho al futbolista que yo quiero. Entonces, cuando tú veas que estás fumado, que te vas a la grada, que no cuentas, lo que es blanco el 3 de agosto, igual es negro el 31 de agosto. Te agarra el canguelo de me tengo que ir porque aquí no cuento para nada y te termina yendo.
2: o
1: porque
2: no.
1: Ahora o ya, pero, o no. Pero tienes que arriesgarte.
2: Y entonces tienes, si no, lo que y te entonces pasa, tienes Miki, dos fichas.
1: No, porque si no lo que te que pasa, Miki, es lo que le está pasando ahora a Danjuma y a Raba. Danjuma y Raba dirán, me siento y digo, Danjuma y Raba, como puedo ponerte otro ejemplo, ¿eh? No tiene que decir
2: no, Danjuma, pero has puesto Raba. El ejemplo que toca.
1: Cojo y digo, soy Danjuma y Raba y digo, tú, Carlos Corberán, me quieres echar. O Andrea Almeida, el mismo Andrea Almeida. Tú, Carlos Corberán, me quieres echar. Si dentro de dos semanas juegas contra el Celta y tienes a Sato, y ya, si me vas a tener que poner, perdón por la palabra, por cojones, porque es ponerme a mí o una patada en la boca.
2: Y entonces
1: ¿qué vas a hacer?
2: Yo traigo un jugador en el sitio de Raba y traigo un jugador en el sitio de Danjuma. Y llega y el club cada vez vale más, hace más inversión. Y hace más inversión. Y no se quieren ir ni Danjuma ni Raba, aunque estén en la grada, como estuvieron el año pasado toda la segunda vuelta. Sí. Y entonces yo al club lo he encarecido de una manera que el club a lo mejor me dice, oye, chico, que no me hagas eso, que yo quiero que los saques y entonces fichar. No. Lo que no quiero es tener dos jugadores en el puesto.
1: No, porque no, yo no lo entiendo así. Yo creo que tú tienes lo que tú tienes
2: pero
1: que
2: ¿sabes
1: hacer.
2: Por qué no lo
1: que yo, lo que tú tienes que hacer para mí, ¿vale? Es mejorar la plantilla para intentar llegar a cotas europeas, que es el objetivo que por otra parte a lo bajini te dice el club. Si tú no llegas a cotas europeas, tú nunca vas a ganar dinero. Jamás vas a ganar dinero con el Valencia Club de Fútbol. Cuando entró Mateu Alemany en el Valencia Club de Fútbol, regaló a todos los jugadores. Regaló pagándole a Diego Alves, regaló a Orellana, regaló a Nani, regaló a todos los futbolistas que habían en el Valencia perdiendo dinero en el Valencia. ¿Qué pasa? Que fichó bien. Hizo un músculo deportivo con el Valencia. Llegó a Champions y el Valencia consiguió el primer superávit en no sé cuántos años. ¿Por qué? Porque llegaste a cotas europeas. Tú no tienes que pensar en ahora mismo, uy, no, esto es una empresa, voy a quitar un parche para poner otro.
2: ¿Cómo se nota?
1: Esto no es un club
2: que el dinero no lo pones tú.
1: No, pero escúchame, si yo lo pusiera el dinero...
2: No, pero, Luco, pero vamos, pero vamos a ver una cosa.
1: Si no arriesgas, no te metas en un club deportivo.
2: Y hay una cosa. Tú le has dado esa posibilidad el año pasado, en verano. Y dices, yo es que saco a Guillamón, saco a Pepito, saco a Juanito y traigo otros que son mejores. Y son igual de malos.
1: Pero porque no has tenido una estructura deportiva fuerte. No la has tenido. Ah, bueno, el que fichaba era el entrenador. Y ahora, no confiaba en el trabajo de Corona ni de Carmelo del Pozo.
2: Y ahora no.
1: Ahora parece que no tanto. Hay dos vías en la dirección deportiva de Lisandro Issei y luego está también el entrenador, que obviamente tiene voz en los fichajes, pero no es tanto así. Para empezar, el Valencia no tiene una estructura deportiva fuerte, eso ya lo sabemos. No tiene una estructura deportiva fuerte, pero con eso ya vivimos, con eso ya comemos cada día, ¿vale? Pero si tú ahora mismo lo único que quieres hacer es, si para que venga, me lo invento, Arnau, tiene que salir Andrea Almeida, así no se puede vivir. Tú lo que tienes que hacerte fuerte deportivamente hablando. Que el club está por delante de todo. Si tú no aumentas el poder de tu plantilla, jamás vas a llegar a Europa. Es imposible. Que luego resulta que tienes un coste de plantilla demasiado alto porque no has sacado a jugadores que realmente no sirven para ti. Oye, vale, bien, pero
2: te jodes
1: porque ahora lo que tú no puedes hacer es que tu plantilla sea peor cada año, que es lo que está haciendo el Valencia.
2: Vamos a ver.
1: Que tu plantilla sea peor
2: porque todos los que el cuadro técnico del Valencia, ¿cuántos son? 8, 10.
1: El cuerpo técnico
2: 8,
1: son
2: 10.
1: Son más.
2: Pues sí. Si con 10 tíos y dos scoutings y dos tal no aciertan en los fichajes, explícame a mí cuántos necesitan tener. 22.
1: No. Pero tiene que tener un director deportivo.
2: No, pero vamos a ver, que el director deportivo... ¿Tú te crees que Mateu Alemany, por ejemplo, en el Atlético...
1: No era director deportivo.
2: Te he dicho en el Atlético de Madrid.
1: Tampoco lo es.
2: ¿Él es el que hace los fichajes?
3: No.
1: Él es el que negocia.
2: Él es el que negocia, sí. Los fichajes, muy
1: sí,
2: bien.
1: Sí.
2: Los fichajes se los tienen que hacer otros. Y después hay una cosa, mira, yo te voy a contar...
1: No, pero él da el sí, ¿eh? Él coge y dice, yo me... 40 por... Me lo invento, ¿eh? 40 por Canguilli, él dice, sí... mira, te explico por ejemplo un ejemplo del Valencia. Aquí en el Valencia le dijeron, Mateu, Denis Suárez. Y Mateu dijo, no, Rafinha. Por ejemplo. no invierto por Denis porque quiero invertir en Rafinha. Y luego llegó Peter Lim y dijo, eso fuera, ni Denis ni Rafinha.
3: Ni tú.
1: Ni tú, te vas.
3: Fuera.
1: Pero, ¿sabes?
3: Yo,
1: pero
3: él
1: dice, Candili 40, no lo veo, búscame otro perfil.
2: Yo te digo que el fútbol no es una ciencia exacta. Entonces es muy bonito exigir a los que ponen el dinero que yo ya pongo. No soy pro-Lim, que no parezca que sea pro-Lim.
1: No, se entiende.
2: Pero hay una cosa de un comentario que a mí me hicieron que hizo Lim en una tête-à-tête con una persona. Uh-huh. Y le dijo todo lo mismo que dices tú. Todo lo mismo le dijo, porque tú, para ganar dinero, tienes que invertir, tienes que ir a la Champions, tienes que ir a tal y tienes que poner dinero. Y Peter Lim le dijo, tienes razón. Yo voy a meter 100 millones más, voy a meter 100 millones para hacer un equipo que compita para la Champions. Pero para la Champions hay cuatro puestos, de los cuales tres están ocupados. Los tres grandes.
1: O no.
2: En España, no, ya, o no, no.
3: En España ya ni Ansink.
2: Sí, pero porque ha salido, pero normalmente...
1: El Villarreal quedó tercero este año, ¿eh?
2: Pero normalmente quedan, pero entre los... Luco, no me seas...
1: Tercero.
2: Las matemáticas son una ciencia exacta. Si tú te digo que de cuatro puestos hay tres ya ocupados, me da igual que sea el puesto cuatro que sea el puesto tres. Siguen habiendo esos tres puestos
3: sí,
2: entre los tres.
3: En España ya ni Ansink.
2: Sí, pero porque ha salido, pero normalmente...
1: El Villarreal quedó tercero este año, ¿eh?
2: Pero normalmente quedan, pero entre los... Luco, no me seas...
1: Tercero.
2: Las matemáticas son una ciencia exacta. Si tú te digo que de cuatro puestos hay tres ya ocupados,

0: pierdo lo que pierdo cada año. Es que pierdo lo que pierdo más los 100 que he invertido.
1: Mira, perdona. Ahí te la compre. Pero también te digo una cosa. Entre la Champions y tiendo una que apunte a baixar 4 en seguits, cree que ni un termen
0: pero, no, pero yo, Miki, estoy totalmente de acuerdo, Miki, de ti. Donde está compitiendo hoy en día el Valencia es una vergüenza.
1: Y te digmes, él tenía ya esa estructura montada y ganados a enseguida a Champions. Y la desmonta él.
2: Sí, claro, Miki, pero te lo estoy diciendo yo. El primer movimiento, cuando llegó Mateo Alemán con Marcelino García Toral, es decir, esto, limpio. Que tenemos que regalar a Diego Alves, lo tenemos que regalar, ¿vale?
1: A Enzo Pérez.
2: Vale, voy a perder dinero con Enzo Pérez. Pero es que necesito sacar sí o sí a Enzo Pérez. Hay una cosa que es muy importante si no entras en Europa, y lo estabas contando tú en la cátedra, que es la revalorización de los futbolistas. Lo decía Miki, ¿a quién puedo vender ahora en el Valencia? A Javi Guerra. Ya está. Es que ya no te quedan joyas de la abuela. Todas las joyas de la abuela ya las has vendido. Te queda una, que es Javi Guerra. ¿A quién ha revalorizado el Valencia últimamente? A nadie. Vete a la Aston Villa o al Villarreal. ¿Qué pastizal se ha gastado el Villarreal en fichajes? ¿Qué pastizal no? ¿A quién ha vendido el Villarreal? El Villarreal ha revalorizado a Jeremy Pino. El Villarreal ha revalorizado a Pape Gueye, que le costó 0 millones de euros. El Villarreal, ¿vale? Igual que el Aston Villa, igual que muchos equipos, revalorizan a sus jugadores para que valgan más dinero, como ha podido hacer también, por ejemplo, Valencia Basket, del que hemos hablado mucho este verano. Revalorizan futbolistas. Si tú es, no, es que si no saco a André Almeida por X y X, pues que se quede en el Valencia y no vendrá Arnau o no vendrá. Yo, por ejemplo, este verano.
1: A mí lo que me agradaría, yo ya sé que... Ron Garley va a decir en su día que, no sé si tú estabas en ese Roglet después del Valencia-Barça.
2: Yo estuve en uno solo.
1: En el cual va a decir que faría una rueda de prensa para explicar la temporada.
2: No, yo no estuve. Vale.
1: Yo ya sé que Ron Garley después va a decir que, como no tenía res a decir, ya pararía cuando tenga alguna cosa a decir.
2: Ahí sí que estuve yo.
1: Vale. Y después... Ya sé que Ron Garley diu que no vais a ir a explicar la temporada anterior porque mirar cap endarrere no servís. 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
1: ¿Te da igual?
2: No, espérate. Déjame terminar. A mí me da igual que no salga a rueda de prensa a explicarlo si alguien me promete que ha cogido, ha llamado a Peter Lim y le ha dicho: Peter, soy yo el causante de renovar a André Almeida. Me he equivocado. Tenemos que palmar pasta para sacar a este tío, aunque sea cedido, y fichar a otro. Peter, me he equivocado yo. Vamos a palmar pasta por mí. Yo, si me dicen que ha hecho eso, y que se lo ha dicho a Peter Lim y que cuando te venga el toro ratón, cuando te venga el toro ratón, lo vas a coger.
3: Mal.

0: A mí, yo digo, escúchame, no hace falta ni que salgas a explicarlo. Me da igual. Si o se sea, lo dices a Peter Lim...
1: Vale.
0: Pero que como creo que no ha pasado...
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1: 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Sí que s'ha de decidir a donar explicacions.
0: Sí, por supuesto.
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0: Claro que tienen que dar. Pero lo que me explico, pero lo que me explico es que si ni siquiera alguien tiene los balones de Nivea para llamar a Singapur
1: no.
0: Y apretarles para que aquí hay un lateral derecho disponible para el Celta porque te estás
1: en
0: muriendo defensivamente
1: saben,
0: hablando
1: en el club pues saben ya que el que es Menecha no hice en la foto.
0: Claro que no. Y si tú sales ahora mismo Ron Gurley a rueda de prensa, Ron Gurley no puede salir a rueda de prensa porque le van a preguntar por la renovación de Carlos Corberán, que es una vergüenza. Que han mentido, que les hemos pillado, que lo han anunciado en un partido de España.
1: Que un negaren.
0: Claro, que lo han anunciado en un partido de España, en la previa de un partido de España, después del anuncio de Guido Rodríguez y cuando llegaba Sato. Le van a preguntar por la renovación de Andrea Almeida. Le van a preguntar. Es que hoy el argumento al club de la culpa de que no llegue un lateral derecho la tiene Andrea Almeida, les ha durado 3 minutos. Es que nadie se lo creía.
2: Vale. Dejarme que diga dos cosas para que sea lo contrario, que el espectador o el oyente decida qué es lo que él quiere decidir. No que le comamos el tarro completamente. Vamos a ver, primero, tú has hablado del Villarreal, que vende mucho, que hace mucho. ¿Cuánto se ha revalorizado este año con la Champions? ¿Cuánto se ha vendido?
0: ¿Este año?
2: Sí.
1: De momento en cara ni uno.
2: Vale, lo digo porque también se desvalorizan los jugadores al Villarreal. Depende de la temporada que hagas, porque tú coges solo las que te interesan. Las que te interesan cuando se mete muy arriba y cuando llega muy arriba, se revalorizan. Y cuando hace una mala Champions, se desvalorizan. Y lo primero que hace es...
0: Si quiere, los últimos años.
2: Este, no, yo digo este último.
0: No, es que, tú, es que no es el contador que Miki quiere.
2: No, es que hay según los resultados. No es ni palabra de ley lo tuyo ni palabra de ley lo mío. Yo digo que depende de los resultados, se revalorizan o se desvalorizan. Y ahora el Villarreal, este año, como la Champions, no ha sacado económicamente lo que quería y no ha vendido, no compra por las cantidades que compraba antes.
0: Eso sí.
2: No compra, ¿por
1: y
2: qué?
1: Y a mes va advertido.
2: Claro.
1: No me sacaba la liga y es que Fernando Rochelegueiro les iba a decir,
2: vale.
1: No toche el Sestius, perdona, no toche el Sestius, se van a comprar jugadores como el Estiu pues pasado. Igual el mercado en guaño es igual.
0: Segunda, te gastaste 35 segunda, palos, ¿eh?
1: Vamos, sí, pero dónde es la cara. Para decir que no va a ser igual.
2: Bueno, claro. Segunda, vamos a hacer lo que tú dices. Me parece perfecto. Yo soy Peter Lim y tú vienes a decirme, oye, para que yo te coja de los cuernos y diga, tienes razón, el responsable de la renovación de Almeida y tal soy yo. Y al día siguiente vienes, oye, el responsable de la renovación de Fulquier soy yo. Y al día siguiente vienes y dices, la renovación de Danjuma, o sea, el fichaje de Danjuma, el responsable soy yo. Y cómo lo entiendo. Es normal que Peter Lim al final diga, que no, tío. Que,
1: ¿sabes lo que pasa? Que no se ha hecho. ¿Sabes lo que pasa? Que Peter Lim usap y es mantener el puesto.
2: Claro, pero porque no hay nadie que vaya a darle la cara de verdad.
0: Nadie.
2: Y entonces él coge y dice, no, señores, no, señor, si no vendéis, yo no pongo más dinero.
1: No,
0: claro, pero, y entonces, ¿qué pasa? Que estamos, y si quieres, Manolo...
2: Es la pescadilla que se ha muerto.
1: Pero va a salir una cosa más. Y no sería normal decir, yo vaig a posar diners...
2: Pero tú estás en la puta calle.
1: Claro. Claro. Y vaig a posar una estructura, una estructura profesional com la que, hi havia en l'època de Mateu Alemany, que me rentabilitzaven els gastos.
0: Claro.
2: Y yo quiero que esto sea una empresa. Vamos a tratar como una empresa. Hay unos objetivos deportivos que pueden fluctuar porque el deporte no se puede sacar exacto, pero sí que hay unos deportes, hay una, perdón, unos objetivos económicos y de todo, de gestión de todo, en el que si tú no cumples esos objetivos, en cualquier empresa estás en la calle. Y si yo quiero que el Valencia sea una empresa, compórtate como una empresa.
0: Y luego, por esas cosas, vamos ahora a la actualidad. Que la actualidad, que es lo que ha preguntado Manuel.
1: La realidad de que a Lim, tot això, li importa cero. 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
1: 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Es que si el señor Lim deja que un empleado le desafíe públicamente, ¿cómo va a justificarse él después de delante de todo el resto de empleados que tiene en todas sus otras empresas? Y esa es la mentalidad. Así el que es menecha no es en la foto. Lim que vol, perdona, Miki. Lim vol, ¿quién come esta?
2: Porque es al que les caen todos los puros en vez de caerle a Lim. Es verdad. Pero eso pasa en muchos clubs. ¿Por qué el Atlético de Madrid no tira al Cholo? Miguel Ángel Gili y el otro. Porque son su escudo, la responsabilidad siempre es de ese.
1: Pero Miki,
2: pues no.
1: Simeone du 14 años en el Atlético de Madrid.
2: Claro. Pulir, siendo el escudo.
0: Y volviendo al Valencia, que no me quiero despegar de la pregunta que ha hecho Manolo y de la actualidad, André Almeida.
1: André Almeida, venga, va.
0: A ver, André Almeida. A ver, yo creo
1: que... ¿Te sembla que vaig a una xicoteta recapitulació de totes les coses que he contat d'Almeida i entres?
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1: 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Me consta.
0: Sí.
1: Val? Y a partir de ahí, el club, de momento, este matí, le tiraba la culpa a André Almeida de que si no hiciera no podía arribar un lateral dret. Y esa es, fins ara, la información. A partir de ahora...
0: A los problemas. Los problemas es que se han juntado el hambre con las ganas de comer. Es un club, el Valencia, que no sabe hacer las cosas, que hoy ya ha apartado a André Almeida... que está empujando a André Almeida a salir fuera. En la otra parte está André Almeida, que es un jugador que es difícil, que es un...
1: Es un jugador que tiene un excesivo al concepto de sí mismo.
0: Hay veces que yo aquí he dicho, oye, este jugador, tío, el club se tendría que portar mejor con él, tal. André Almeida es difícil. André Almeida es un tío difícil. ¿Por qué? Porque se cree mejor de lo que es, ¿vale? Porque no han llegado buenas ofertas por él.
1: También te digo, disculpa una cosa, Luco. También te digo que los jugadores generalmente agarren esa valentía cuando veuen que el club es feble. Los jugadores en un club fort, ya, tú te crees que... Y te vas a pasar un ejemplo muy claro. Y mira que yo no soy sospitoso. Les dos creyes calentes que se le plantejaran a Florentino Pérez en Cristiano Ronaldo y en Ramos les va a resolver rápido. Sí. No, es que yo tal, dus una oferta y arrea. Ramos, no, es que tal, no, que me voy a pensar a mí yo que... No, mire, la oferta ha caducat.
0: Ya, sí, sí.
1: Marcha.
0: Pero en este caso, André...
2: Pero no estamos igualando cosas.
1: Y al tercer, que se le haguera ocorregut tirar un pozo a Florentino Pérez, digo, oye, cuidado que en este... No, cuando... Un futbolista té la percepció de que en el club, pues això, no hi ha ningú, se fa el fort.
2: Hay una diferencia entre lo de Cristiano, Sergio Ramos y lo de André Almeida.
0: Que no tenían contrato.
2: Claro, que Sergio Ramos y Cristiano se tenían que ir, se iban.
1: Cristiano tenía contrato.
2: Y Sergio no.
0: Sergio Ramos no.
2: Y entonces Almeida, si yo fuera Almeida diría... Si todo lo que habéis dicho me tratan mal, me no sé qué, me no sé cuántos,
1: Bueno, pero hay que redimir
0: no, a ver, pero André Almeida.
2: Ya sé que estáis en contra de André Almeida.
0: No, yo no, pero si entonces, justamente lo estoy defendiendo. Sí, no,
2: pero entonces, pero no te sabores, que otro no opina lo diferente. Vamos a ver. Yo tengo el derecho, porque me habéis ampliado el contrato, de decir, no me quiero ir a segunda división inglesa. Y no me da la gana.
0: Por supuesto. Correcte.
2: Y ya está, y no me pongas en más. Y cuanto más digas, y cuanto más hagas, y peor me pongas, más posibilidades hay de que no me vaya.
1: Correcto, porque a mí me has renovado el contrato y fíjate. Y ya está.
0: Por supuesto, pero André Almeida, que es una persona, te lo digo, difícil, que es una persona que ha cambiado de representante hasta 3 veces, vale, porque es una persona que no está conforme con nada, eso es así, que tiene todo el derecho del mundo, por supuesto que sí, pero si aquí nadie ha dicho que André Almeida llegó pistola en mano a las oficinas del Valencia pegando tiros, pam pam pam,
2: renovarme,
0: claro, eso aquí nadie lo ha dicho, Miki, por supuesto que sí, y André Almeida, si quiere, sentado en la grada, puede estar comiendo pipas en Mestalla hasta 2029 y
2: no
0: cobrando su
2: quiero
0: contrato.
2: Jugar en segunda división, claro, si y no me dice. Quiero ir a un país que llueve todo el puto
0: claro,
2: día
0: claro.
2: Y aquí estoy fenomenal.
0: Pero en este caso los representantes de André Almeida, los nuevos representantes de André Almeida, que a día de hoy están hasta los balones de Nivea del Valencia y hasta los balones de Nivea de André Almeida, porque están a ver quién es más tonto de los dos, el Valencia o el jugador. Me ha tocado la lotería aquí en esta operación, ¿vale? Tienen al jugador diciendo, no, yo no me voy, y le están intentando explicar, André, tus números son deplorables, no juegas, cuando juegas lo haces mal, no te quieren, no te van a poner. Tío, coge la oferta, que aquí tu etapa ya ha acabado, que tiene 26 años, que todavía te puedes revalorizar, que todavía puedes crecer, que el Swansea, aunque está en Championship, ¿vale? Te da un buen salario, si te da años y Luco, tiene la luz pagada.
2: ¿Le da más salario? No lo sabes. No,
0: le da un buen salario.
2: No,
0: no sé,
2: un
0: más
2: buen
0: o menos.
2: Salario que
0: yo no sé si le da más salario.
2: Que es que, es no que sé si tú le da más hablas salario. Muy siempre,
1: a
2: le da un buen salario.
1: A Pedre dinero se va.
0: Claro, pero escúchame, hombre, no le da un mal salario.
2: Pero sí, le da mejor salario que el Valencia.
0: Es que el del Valencia tampoco es muy alto.
2: No, hombre, en la renovación sería más alto que al principio.
0: A ver, sí, pero tampoco te creas que es de Dima.
1: Bueno, es el que no le vale.
0: No, entonces, no es un gran salario.
1: Así al final...
0: Es más, él se enfada, él se enfada porque cobra 4 cacahuetes.
1: Pero Luco...
2: Y si le dan 4 cacahuetes también allí, no me quiero ir.
1: Pero a ver, hay una cosa, que es lo que ha dicho Mike Vázquez, que yo diría que a algo te que donar la cara y explicarlo. Que es que André Almeida té a un clavo en agarrarse, que es, vostès m'han fet un contracte fins al 2029.
0: Sí.
1: Ya s'apanyaran.
2: Si me traes una oferta que a mí me interese, me voy.
1: Mira, yo, Miki, que le busque yo equipo.
2: Claro.
1: Miki, búscame el tú.
2: Claro.
0: Miki, no si tiene...
2: Es que
0: Miki,
2: eso yo lo veo clarísimo.
0: Miki, el salario no puede ser malo, imposible, porque a mí me dicen textualmente...
2: ¿Quién? Ah, no se puede. ¿Tu abuela?
0: No, mi abuela
2: ¿quién
0: no.
2: te lo dice? ¿Un amiguete? No,
0: un amiguete tampoco.
2: ¿Quién te lo dice?
0: No, luego te lo digo en privado, Miki.
2: No, pero es que estoy... Es que yo estoy ya saturado.
0: Me dicen, me informan, me comentan...
1: Es una manera de...
2: El Valencia saca una ESO de los salarios de todos.
0: No. Se va a sacar.
1: El Valencia yo, no.
0: Ojalá.
2: Yo el año pasado vi...
0: No,
2: Gallá 6. El otro...
1: Ahí sí que te pregunté yo... Aún el Vélez y qué iba a publicar el ensayista.
0: Mira, Miki, no te nos vayamos de nada.
2: A mí no me puedo tener a mí me guardar dice, el quien me lo dice.
0: A mí me dice, Miki, yo no sé el salario que cobraría André Almeida.
1: No publique
0: yo eso. Yo soy sincero, yo no sé el salario que cobraría André Almeida. Ahora me dicen 3,2 millones de euros más variables para el Valencia, y las variables tiene que ver si sube el Swansea a la Premier League. Y luego me dicen, será la apuesta más importante del Swansea de este año.
1: Sí,
0: la oferta, pero, la apuesta
1: pero
0: más importante.
1: Allí mes que así o no.
2: Claro, es que esa es.
0: Manolo, no. Si es la apuesta más importante del Swansea de este año, tendrá que cobrar más o igual, seguro.
1: Y si ve el Pontevedra a
2: el Burjasot, el Burjasot y le dice,
1: Almeida, no. Es la
2: mejor del Burjasot.
0: No, porque
1: pero le iguala.
0: No, porque la Championship, porque la Championship hay costes de plantilla igual o más grandes que la del Valencia. Entonces, pero tienen entonces poder
2: no
0: económico
2: hagas,
0: para
2: no hacerlo. Hagas aseveraciones si no lo sabes.
1: Yo no dije que no, Luco. Lo que dije es que así, la clave es claro. Eite contrato de FISA 2029 o la oferta a Dei, Licomplau, o en la parte esportiva o en la parte económica, que a lo mejor es, está igualad, pero en la esportiva le agrada. O no va a decir
2: y
1: que
2: si
1: sí.
2: No me complace ni en la deportiva ni en la económica.
1: 2029, me signaron claro. Vostes. 12-24. Juan, por favor, el opino de que se mueva el programa.
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1: 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Jorge López Santana, si la Liga Española es invisible, en la Premier no va ni convocado. Arcadio Pérez Sanz se cree, él se cree que puede irse al Chelsea, parece. Tony Gabriel Sebastián, yo no me iría, que le den por a Peter Lim. Mandaloriano BCF, esa renovación fue terrorismo deportivo meritoniano, como comprar a Schenk viendo sus cualidades. Lo de Marcos André, lo de Kang, ni suma y sigue. El chico tiene un contrato y se aferra a él. No, se renovó solo. Gran frase. Suso Molés, la acción más perjudicial del Valencia va a ser carregarse el tándem Mateu Marcelino. Sense esta acción no tendría estas altas acciones que las son nefastes. Galdufa, sense dubte haberlo renovado en septiembre y habría que cesar a qui prengué esa decisión. 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Juan Herrera, en Instagram, a mí todo me parece muy cutre, muy lamentable, muy triste, muy de trillerismo barato. Dios, que bajo ha caído la camiseta del Valencia, de rosa. A Arturo Andreu Villalba, lo de nuestro maltrecho Valencia es para mear y no echar gota, pero los que renovaron Almeida no son los mismos que quieren traspasarlo ahora, ni no comprender. Y Julio Soler Madrid, que dio lo perjudicial es tener a la banda esta de sátrapas dirigiendo a Valencia, incluidos director técnico y entrenador. Y TikTok, abuelo spray que tenían, pero así también algún misache en el TikTok de Wii. Y en Sdiu, petardo, si lo renueva el míster y ahora no lo quiere, que se lo hubiera pensado antes de renovarlo. El jugador no quiere en principio jugar en segunda. Y Lim dice que se deshagan de los cuatro porque no quiere y vendrá algo con lo que recojan. 12 y 26, per cert, tema secretaria de Neica. Lisandro, una coseta. Aire a la valla ahora. Que algú t'explica lo que significa esa frase en València. Aire a la valla ahora. 12 y 20... Ara vos l'explico, no patiu.
2: No, sí, perquè no...
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2: Vamos a ver, el ridículo ha sido malo, malo no, malísimo.
1: Espantoso.
2: Porque has dado mucho de quiero a este y este no sale, quiero a este otro y este no sale.
1: Las quiero te vas disparando por... y que te diga que sí, el dulce.
2: Pero hay una cosa que yo siempre digo, no hay ni blanco ni negro, ni siempre ni nunca. Yo no sé si esperando, hay muchas veces que te salen chollos. Si ahora tú, Arnau, lo consigues más barato de lo que valía porque el Gerona lo quiere sacar, fichas mejor lateral de todas las opciones que has tenido antes.
1: Muy ser un lateral de segunda división que va a ser la segunda, ¿eh?
2: Sí, pero era muy bueno, ha sido casi hasta internacional, querían un traspaso el año anterior cuando el Gerona hizo una magnífica temporada. O sea, muchas veces cuando dejas el tiempo te aparecen chollos.
0: Sí, eso puede pasar.
2: O sea, que puede pasar, no lo sabemos. Cuando acabe, diremos, no le ha salido ningún chollo y la gestión ha sido horrible.
0: A mí lo que me dicen es que Arnau muy difícil que vaya al Valencia. Es una operación.
1: A mí me dicen que te ofertes importantes de la Bundesliga.
0: A mí me parece que es.
2: ¿Por qué no vendrá al Valencia?
0: Es una operación complicadeta.
1: Yo no sé si vendrá o no. A mí me dio.
0: Y una cosita.
2: Pero tú sabes que, por ejemplo, el Chelsea tiene 25 jugadores que los tiene que sacar.
1: Sí, sí.
2: Y que al final acaba sacándolos pagando la mitad de la ficha o sí, pagando sí, tal. Sí. Pues a lo mejor puedes coger uno de esos dentro de dos semanas.
0: Y luego la otra...
2: y luego la otra... todo por el teléfono. Por,
0: sí, es que me están diciendo que lo de Almeida se está calentando, ¿eh? Que lo de Almeida puede que llegue a buen puerto y que bueno, se vaya. Que se vaya vía traspaso, ¿eh? Vía traspaso.
1: Pues
0: y otra cosa, y yo quiero que me explicaré en esa rueda de prensa que propone Manolo, el tema de Meunier. Porque yo cada vez estoy más convencido...
1: Decidió ser un primavera.
0: Que, no, pero que tan cerca no estaba. Tan cerca no estaba.
1: Y se también puede ser. Luco, gracias.
0: A vosotros.
1: Miki, gracias. 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